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21 horas, 15 minutos, volviendo a la segunda vuelta. Regresamos al pasado aquí a través de Tranqueras FM 107.3 en la ciudad de Tranquera para toda la región y el mundo a través de internet, con la gran interpretación, ¿no?, de María Marta Serra Lima, Más que Loca. 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Ayer, Julio Iglesias nos va a decir un caballo viejo bamboleón.

Caballo Viejo, lo dice Julio Iglesias, 19 de las 21 horas, presentado por Sonrisa en Salud con los doctores Eduardo López Pinto y Marcelo Yaque, DGO Celulares, el genio aquí pegadito a la radio, 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

Jorge Gato Fernández, Los Iracundos, homenaje a Eduardo Franco, el triunfador del año 1996, rumbo a la recta final, presentados también fuimos por Almacén y Provisión, Victoria de la calle Paul 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Tito del Valle, que nos dijo baldazo de agua fría en la quiniela nocturna, cayó la vaca a la cabeza, 754, 754, es el primer premio de la quiniela nocturna.

A la recta final y 50 arrancamos hoy. 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Marcamos el final, que pasen bien, chau.

0: Gracias, muchas gracias.
1: Muchísimas gracias.

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Son 33 los minutos que pasan las 10 de la mañana. ¿Cómo están? Bienvenidos, muy buenos días. Comenzamos Frontera Abierta. Comienza el periodístico de la región en este 23 de julio del año 2026. Como siempre, un saludo muy especial y en particular a cada uno de ustedes que nos escucha a través del aire, como también a aquellos que eligen hacerlo a través de internet, www.tranqueras.fm.com, además de todas esas aplicaciones que se bajan y escucha la primera en cualquier parte del mundo. Sean todos bienvenidos, momento de Frontera Abierta, momento del...

0: Muy, pero muy buenas noches a toda nuestra audiencia. Bueno, hoy me ha tocado venir, sea una bendición, un tiempo sin duda especial para mí, compartir la palabra del Señor, también acompañado del hermano Andrés Casco, que Dios lo bendiga, que Dios lo fortalezca, que Dios bendiga a todos aquellos que nos permiten entrar a sus hogares o a su vehículo o donde quiera que se encuentren y que sin duda la palabra del Señor pueda tener cabida en sus vidas para que, conociendo más del Señor, conociendo su grandeza, su infinito amor, su justicia, sabiendo que es un Dios amoroso, pero también un Dios justo, un Dios poderoso, sin duda que nosotros damos gracias por ese regalo de la vida por medio de Jesucristo, donde estábamos nosotros separados, separados de Dios, estábamos apartados por el pecado, por la maldad. Pero Dios, por medio de Jesucristo, nos justifica por la sangre preciosa del Señor, por el sacrificio en la cruz, y nos hace hijos de Dios, por lo cual nosotros también tenemos un mandamiento que el Señor nos ha dado, que es llevar la palabra del Señor. Es una gran comisión predicar el Evangelio de Jesucristo a toda criatura, y hoy usamos estos medios para hacerlo, como también muchas veces personalmente lo hacemos, sin duda que sí, cuando Dios nos envía a un lugar, lo hacemos, Señor, con la certeza de que el Señor nos acompaña en todo lugar que vayamos. Así que Dios les bendiga, un gusto estar aquí, recordándoles que este programa está presentado por la Alianza Cristiana y Misionera de Tranqueras, 18 de julio, esquina Cagancha. Hoy tuvimos un precioso culto, un precioso tiempo allí, así que los animo, si quieren también enviar su mensaje, el número del celular es 08777107, con mucho gusto lo leeremos. Y bueno, continuamos entonces.
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Continuamos entonces con la programación y bueno, queremos saludar a la hermana Nelly, que comenzamos con una canción que le gusta, A tus pies, así que espero que esté acompañándonos hoy, que Dios la bendiga.

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Bueno, entonces quiero mandar algunos saluditos por aquí también. Tenemos a la hermana Gladys que decía, buenas noches, hermano Pablo y hermano Andrés, escuchando, esperando palabra de Dios, bendiciones. Bueno, que Dios también te bendiga a ti y a toda tu familia. Gracias por acompañarnos. Milton también, Milton que está prendido al laburo allí, firme, firme, controlando el agua, que no falte, pero tampoco que haya en exceso, porque ha llovido mucho. Pero un gusto saludar al hermano. Dice, buenas noches, bendiciones, hermanos, en la escucha desde mi trabajo. Quiero mandar un saludo para mi esposa e hijos. Bueno, llega entonces el saludo de Milton a su familia allí, en cuanto él labura y escucha el programa. Que Dios bendiga grandemente a toda su familia. Y bueno, Blanca Cáceres creo que ya está escribiendo por aquí algo, ha llegado algo, dice buenas noches hermano Pablo y Andrés, creo que dice, después terminamos de leerlo, pero sin duda que es un tiempo especial donde nos agrada también saludar y saber cómo están, o sea, nosotros gracias a Dios bien, yo como siempre, como dice un hermano mío, anda haciendo arte porque aunque llueva a veces ando por el monte, que es algo que hoy cuando oí la palabra también estaba considerando el cómo es, el desestimar salir de cacería, porque a veces me pasan cosas que me hacen meditar, porque poquitos días atrás salí, no sé, al atardecer tal vez, y volví a las 2 de la mañana, cansado y contento, como solemos decir, pero en realidad a veces cuando se trata de buscar la palabra sentimos como que estamos cansados, y yo decía, no, si tengo el ánimo pronto para salir, también hay que tener el ánimo pronto para buscar la palabra del Señor, el ánimo pronto para venir a la casa del Señor, para adorarle. Entonces uno debe estar siempre en un equilibrio. Yo creo que los excesos son malos, pero cuando se trata de buscar a Dios nunca es de más, siempre es bueno, porque el Señor es bueno.

y porque es bueno conocer el Señor y confiar en el Señor. Así que esto lo comentaba porque a veces nos desanimamos, pero muchas veces hacemos muchas cosas, o a veces, no tengo tiempo de ir a tal lugar o a buscar a la presencia de Dios, pero bueno, y vamos a hablar de fútbol porque estuvo el Mundial ahí, y a veces perdemos horas mirando cosas que no tienen mucho provecho. Sí, nos distraen, pero eso es el problema. La distracción nos hace desconectarnos de la presencia de Dios. Así que les animo a siempre hacer un tiempo para estar buscando la presencia del Señor.

0: Bueno, ahora sí vamos a leer el mensajecito de Blanca Cáceres que no se había escrito por aquí. Decía: buenas noches, hermano Pablo y Andrés. En los controles, ya escuchando como siempre, Blanca en su familia. Si puede pasar la alabanza, creeré mil gracias y pedía oraciones. Bueno, estaremos orando. También tenemos a la hermana Lucaren que nos acompaña. Dice: buenas noches, bendiciones en la escucha, esperando palabra de Dios. Bueno, mi saludo también a Lucaren. Tal vez también esté escuchando el hermano Roberto Carlos, si no, estuvo muy atareado hoy allá por la capital. Entonces, bueno, que Dios bendiga a todos aquellos que nos acompañan, como decía hoy, recordando también allí al papá de Janina, que siempre nos escucha, a Rubén Pereira, mucha gente que me encuentra por ahí, al hermano allí que tiene la frutería también, allí ese hermano siempre me escribe y también es una alegría recibir mensaje de ellos. Entonces, que Dios siga obrando en su vida y que puedan ser tiempos donde Dios realmente se manifieste con poder. Bueno, vamos a escuchar uno o dos temas más y vamos a compartir la palabra entonces, porque a veces me suele pasar algo, entro emocionadamente acompañando a los hermanos cuando están en el programa y cuando veo, oh, ya me dormí.
1: No.

Muy bien, entonces ha llegado el momento de compartir palabra, y mientras buscas en sus Biblias, aquellos que nos suelen acompañar, hoy quiero compartir algo que está en Segunda de Reyes y hablar de un profeta que hizo grandes cosas por medio del poder de Dios. Y la historia está en Segunda de Reyes 5, y quiero hablar de Naamán. Sin duda que Dios hoy nos estará hablando, pero quería también antes de eso enviar un saludo para el pastor Luis. Ahora sí, fue reconocido como pastor de la Alianza, o sea, ahora sí tenemos pastor en Vichadero, pero también lo tenemos en Tranqueras. Es un gusto saludarlo públicamente, porque realmente ha sido un compañero, ha sido un amigo, ha sido un hombre que se ha dejado usar por Dios. Yo creo que cuando nosotros tenemos un llamado y dejamos que Dios tome el control de nuestra vida, podemos ver cosas maravillosas. Y sin duda que en la vida de este varón, Dios ha hecho grandes cambios en su vida y ha sido herramienta útil para muchas personas y para muchas circunstancias. Así que Dios lo bendiga y que Dios siga levantándolo, y aún levante en esta ciudad muchos varones más con deseo de pastorear, de enseñar, de guiar, de ser líderes, de buscar realmente la presencia de Dios para servir en el reino de Dios. Que Dios te bendiga, hermano Luis, pastor, y que en lo que esté a mi alcance puede contar conmigo. Que si Dios me ayuda, yo también trataré de hacerle compañía dentro del reino del Señor en todo aquello que seamos llamados, que podamos ser usados como herramienta en la mano del Señor. Porque no es nuestro poder, no somos nosotros, sino el Señor que nos usa, muchas veces siendo nosotros frágiles, pero hay que dar el lugar al Señor y hay que siempre estar dispuesto a buscar más de su presencia. Así que felicitaciones y que Dios le bendiga grandemente. Bueno, entonces aquellos que se han preparado, vamos a dar comienzo a la palabra del Señor. Y dice así, Segunda de Reyes 5, Naamán, general del ejército del rey de Siria, era varón grande delante de su señor, y lo tenían en alta estima, porque por medio de él había dado Jehová salvación a Siria. Era este hombre valeroso en extremo, pero leproso. Y de Siria habían salido bandas armadas, y había llevado cautiva de la tierra de Israel a una muchacha, la cual servía a la mujer de Naamán. Y le dijo a su señora: si rogase mi señor al profeta que está en Samaria, él lo sanaría de su lepra. Entrando Naamán a su señor, le relató diciendo: así y así ha dicho una muchacha que es de la tierra de Israel. Y le dijo el rey de Asiria: anda, ve, y yo enviaré cartas al rey de Israel. Salió pues él llevando consigo 10 talentos de plata y 6,000 piezas de oro y 10 mudas de vestidos. Y tomó también cartas para el rey de Israel que decían así: cuando llegue a ti esta carta, sabe por ella que yo envío a ti mi siervo Naamán para que lo sanes de su lepra. Luego que el rey de Israel leyó las cartas, rasgó su vestido y dijo: ¿soy yo Dios que mate y dé vida, para que éste envíe a mí a que sane a un hombre de su lepra? Considerad ahora y ved cómo busca ocasión contra mí. Cuando Eliseo, el varón de Dios, oyó que el rey de Israel había rasgado sus vestidos, envió a decirle al rey: ¿por qué has rasgado tus vestidos? Venga ahora a mí y sabrá que hay profeta en Israel. Y vino Naamán con sus caballos y con su carro, y se paró a las puertas de la casa de Eliseo. Entonces Eliseo le envió un mensajero, diciendo: ve y lávate 7 veces en el Jordán, y tu carne se te restaurará y serás limpio. Y Naamán se fue enojado, diciendo: he aquí, yo decía para mí, saldrá él
Luego, y estando en pie, invocará el nombre de Jehová, su Dios, y alzará su mano y tocará el lugar y sanará la lepra. Habana y Farfar, ríos de Damasco, ¿no son mejores que todas las aguas de Israel? Si me lavare en ellos, ¿no seré también limpio? Y se volvió y se fue enojado. Mas sus criados se le acercaron y le hablaron diciendo, Padre mío, si el profeta te manda alguna cosa, alguna gran cosa, ¿no lo harías? Cuanto más diciéndote, lávate y serás limpio. Él entonces descendió y se zambulló 7 veces en el Jordán, conforme a la palabra del varón de Dios, y su carne se volvió como carne de un niño, y quedó limpio. Y volvió al varón de Dios, y toda su compañía se puso delante de él y dijo, he aquí ahora conozco que hay Dios en toda la tierra, he aquí que conozco que no hay Dios en toda la tierra sino en Israel. Te ruego que recibas algún presente de tu siervo. Mas él dijo, vive Jehová en cuya presencia estoy, que no aceptaré. Y le instaba que aceptara alguna cosa, pero él no quiso. Entonces Naamán dijo, te ruego, pues, que de esta tierra no se dará a tu siervo la carga de un par de mulas, porque de aquí en adelante tu siervo no sacrificará holocaustos ni ofrendas sacrificio a otros dioses sino a Jehová. Y esto perdone Jehová a tu siervo, que cuando mi señor el rey entre en el templo de Rimón para adorar él y se apoye sobre mi hombro, si yo también me inclinare en el templo de Rimón, cuando haga tal, Jehová perdone en esto tu siervo. Y él le dijo, ve en paz. Entonces, quería compartir esto porque en realidad tenemos muchas cosas que realmente pueden darnos dirección a nuestra vida. Y muchas personas hoy tal vez se encuentren de alguna manera preocupadas. Y en salida le quiero decir que el perfecto amor echa fuera todo temor. Si tú estás con temor, con preocupación, recuerda que allí en la cruz Cristo cargó con todas nuestras maldades, nuestros pecados, molido por nuestras rebeliones, pero por su llaga fuimos nosotros sanados, dice la palabra del Señor. Y aquí es interesante porque estamos hablando de Eliseo, aquel varón que Elías pasó cuando él araba con juntas de bueyes así, y él enseguida buscó seguir a Elías, y fue un hombre usado por Dios con muchos milagros, como decía en el principio. Pero acá estamos hablando de algo que llamaba mi atención. Naamán, dice, general del ejército de Siria, era varón grande delante de su señor, y lo tenía en alta estima, porque por medio de él había dado Jehová salvación a Siria. Era este hombre valeroso en extremo, pero leproso. Tenía un pero en su vida. Y yo creo que hoy muchas personas tienen un pero. Tal vez algunos tengan en este día tristeza, angustia, y hasta alguno ha pensado en quitarse la vida. Pero en realidad, yo te digo que en Jesús hay esperanza. En la palabra de Dios hay vida. Hay que escudriñarla. Y hay que recordar que la palabra fue escrita, inspirada por Dios. En ella hay vida. Pero debemos realmente pedirle al Señor que nos dé luz cuando vamos a leer su palabra. Y aquí es algo interesante porque está hablando de un sirio. Y está hablando de un varón que había dado victorias a su nación, salvado a su nación, pero quien estaba apoyándolo era Jehová, era nuestro Dios. Y esto llama la atención porque Dios siempre fue un Dios, dice el Dios de Jacob, el Dios de Abraham, el Dios de Isaac, el Dios de Israel. Pero para que algunos puedan meditar, Dios mira lo más íntimo, lo que hay en tu corazón, en tu mente. Y vemos que si Él
levantó este hombre, y está hablando que sin duda por lo que vemos más adelante era un hombre que tenía riquezas, que había tenido victorias, que había dado salvación a Siria, pero quien estaba con él, dice la palabra aquí, que quien le había dado salvación, o sea, quien había salvado era por medio de Jehová, dice, porque por medio de Jehová había dado Jehová salvación a Siria. Y este hombre valeroso, o sea, un hombre que tenía valor y que realmente era valiente, pero tenía ese pero. Y yo vuelvo a decir, muchas veces nosotros tenemos un pero que nos impide de hacer determinadas cosas. Yo no sé cuál es hoy tu pero, el que te impide tomar decisiones en tu vida. Tal vez sea cicatrices de un pasado, tal vez sea situaciones económicas, pero confía en el Señor. La palabra dice, busca el reino de Dios, primeramente busca el reino de Dios, su justicia, y las demás cosas serán añadidas. Pero aquí vemos que realmente se desenvuelve una historia bien interesante. Dice, y de Asiria habían salido bandas armadas y habían llevado cautiva a la tierra de la tierra de Israel a una muchacha la cual servía a la mujer de Naamán. Esta dijo a su señora, si rogara mi señor al profeta que está en Samaria, él lo sanaría de su lepra. Aquí vemos algo también que nos puede enseñar a nosotros que como cristianos, como hijos de Dios, nosotros debemos estar atentos en lugar que estemos, hablar la palabra de Dios, porque Dios abre puertas, porque hay corazones dispuestos, porque hay corazones que a veces están entristecidos, angustiados, sin esperanza, sin la luz que portamos nosotros, porque la presencia de Dios es poderosa y su palabra ilumina los corazones. Entonces debemos como cristianos recordar que aun si estamos en un lugar que no nos agrada, en un trabajo, en una situación difícil, sigamos buscando rectitud, buscando santidad, pero también buscando predicar la palabra del Señor para que la palabra y el poder del Espíritu nos lleven a ganar almas para Cristo, de nuestra forma de vivir, de nuestra forma de andar. Aún esta joven estando en cautiverio en una nación que no era la de ella, ella tuvo compasión, ella tuvo esa misericordia de decirle a su señora que si Naamán rogara a Eliseo, podía recibir el milagro de la sanidad. Entonces dice, entrando Naamán a su señor, al rey, le relató diciendo, así y así ha dicho una muchacha que es de la tierra de Israel. Y le dijo el rey de Asiria, anda, ve, y yo enviaré cartas al rey de Israel. Y salió pues él llevando consigo 10 talentos de plata y 6,000 piezas de oro y 10 mudas de vestidos. Y esto hace entender que este general era próspero, tenía riquezas, pero tenía también el pero, la lepra, porque esto nos damos cuenta que él era un hombre que en realidad en su tiempo muchos querrían ocupar el lugar de autoridad, de reconocimiento, de una gloria en este mundo, pero en realidad aquí vemos que tenía bajo su precioso uniforme, tenía algo escondido en la intimidad, era leproso. Y esto es algo que muchas veces tal vez no nos permitan caminar en este tiempo con la unción, la presencia de Dios, porque debemos tener algo por allí que aún no hemos confesado, que aún no hemos abierto nuestro corazón para que Dios entre y haga esa transformación que realmente anhelamos, porque sin duda Dios nos ama y Dios quiere lo mejor para nosotros. Pero Él quiere que seamos sinceros. Dios lo sabe todo. Dice que nosotros cuando vamos a abrir nuestra boca en una oración para pedir o agradecer algo, el Señor ya lo sabe. Pero el Señor quiere oír. Quiere que tú abras tu corazón y confieses alguna situación que te tiene, tristeza, amargura,
cosas del pasado, que tú puedas liberarte, que tú puedas descargar esas cosas hablándole al Señor, allí en lo íntimo, allí en el lugar donde tú estés solo, abre tu corazón al Señor para que Él traiga sobre ti grandes cosas. Entonces, dice, tomó también cartas para el rey de Israel que decían así, cuando lleguen a ti estas cartas, sabe que por ellas que yo envié a ti mi siervo Naamán para que los sanes de su lepra. Luego que el rey de Israel leyó la carta, rasgó sus vestidos y dijo, ¿soy yo Dios que mate y dé vida para que éste envíe a mí a que sane un hombre de lepra? Y aquí vemos que tal vez el rey de Israel no tenía pleno conocimiento del poder del Dios que estaba con él, que estaba con Eliseo. Esto es algo que muchas veces suele pasar, que hay personas que tienen dones y talentos y que otros lo saben y dicen, mira, fulano ora por ti y Dios obra. Y muchas veces vemos eso, pero muchas veces las personas que a veces están a nuestro lado no saben, no conocen, porque en realidad no han buscado descubrir más. Y muchas cosas se descubren más buscando la palabra, pidiendo discernimiento, conocimiento. Este rey en realidad se tomó a pecho que la carta era para él y que él tenía que hacer esa obra. Pero en realidad era que Dios lo haría por medio de su siervo, por medio del profeta. Y esto es algo que debemos prestar atención, porque sin duda Dios nos quiere usar. Y tal vez hoy diga, bueno, ¿quién soy yo para que pueda hacer algo? Una herramienta que Dios puede usar con poder para sanar, para restaurar, para tocar corazones y ver la mano de Dios con poder. Y dice entonces, el rey había dicho, soy yo Dios que mate o de vida para que éste envíe a mí a que sane un hombre con lepra. Dice, considerad ahora y ved cómo busca ocasión contra mí. O sea, él no estaba mirando en lo espiritual, sino en su propia vida y en su propia fuerza. Esto es algo que también a nosotros nos enseña a descansar en Dios. Porque sin duda yo no tengo fuerzas ni poder ni autoridad sobre muchas cosas, pero cuando está Dios realmente obrando en mi vida, Él nos empodera, Él nos da dirección, Él nos da realmente las herramientas y nos hace herramientas para realmente ganar almas a Cristo. Y dice así el versículo 8, cuando Eliseo, el varón de Dios, oyó que el rey de Israel había rasgado sus vestidos, envió a decirle al rey, ¿por qué ha rasgado tus vestidos? Venga ahora a mí y sabrá que hay profeta en Israel. O sea, sin duda, tal vez yo no considere que haya un profeta, pero sí que hayan siervos de Dios, que hayan hijos de Dios que tienen pastorado y que tienen dones para hacer obras en tu vida, para enseñarte la palabra de Dios, para guiarte y para que aprendas a tener confianza en el Creador de los cielos y la tierra. Y esto es algo que sin duda debemos tener bien presente, que Dios puede obrar, pero Dios busca realmente un corazón dispuesto, un corazón que realmente no guarde rencor ni maldad, sino que tenga misericordia y ande conforme a su voluntad. Y entonces dice, vino Naamán con sus caballos y con sus carros y se paró a las puertas de la casa de Eliseo. Y esto nos hace también entender que él trajo caballos, o sea, tenía el poder, pero el poder limitado de un hombre. Con la gloria, sí, de este mundo, con la gloria de estos hombres que lo acompañaban, fuerza, poder, pero un poder limitado. Pero aquí vemos algo que es también interesante. El versículo dice, entonces Eliseo se envió un mensajero diciendo, ve y lávate en el Jordán y tu carne se te restaurará y serás limpio. Y aquí vemos algo interesante, porque muchas veces suele pasar en nuestra vida que nos imaginamos cómo va a ser determinada situación
Y Naamán se fue enojado diciendo, he aquí, yo decía para mí, saldrá él luego y estando en pie, invocará el nombre de Jehová su Dios y alzará su mano y tocará en el lugar y sanará mi lepra. Entonces él tenía ya algo en su mente y como eso venía de su forma de pensar, de su forma de ver las cosas, pero en realidad Dios quiere un cambio en tu vida. Dios quiere que realmente vengas a su presencia, pero no diciéndole al Señor que haga de esta o de aquella forma, o que el siervo haga esto o aquello. Cuando nos presentamos ante el Señor, realmente nos despojamos de todas esas cosas, de aquello que está dentro de nosotros, que todo soy yo que hago, que todo soy yo, que es mi fuerza, que es mi poder. Debemos despojarnos de eso y humillarnos ante Dios y reconocer que somos frágiles, que somos débiles, que somos limitados para que Dios pueda obrar. Y aquí lo interesante es que obró el enojo diciendo, he aquí yo decía esto y aquello, pero en realidad dice, y aún extiende algo más, dice, Habana y Farfán, ríos de Damasco, ¿no son mejores que todas las aguas de Israel? Si me lavare allí, en ello no seré también yo limpio. Y se volvió y se fue enojado. Yo creo que el enojo no permite que tú recibas cosas que han sido preparadas de antemano para ti. Desecha el enojo, desecha todo peso, toda carga, toda opresión y busca al Señor en humildad, de corazón abierto, y verás la mano de Dios. Y dice el versículo 13, más los criados se le acercaron. ¿Cuántas veces hay personas que vienen y te dicen, ¿por qué no intentas? ¿Por qué? Yo conozco una historia de un joven que se sanó y que estaba en la célula donde yo comparto allí, que el hermano le dijo, cree, confía y espera. Y este hombre no podía trabajar e incluso más cobraba un sueldo del Estado porque no tenía condiciones de trabajar. Pero fue su tiempo y él hoy trabaja. No quiso más cobrar sueldo y disfruta de plena salud. Y esto me hace ver que debemos confiar y debemos esperar el tiempo de Dios. Entonces, esto es interesante, dice, entonces que sus criados se acercaron y le hablaron, diciendo, Padre mío, si el profeta te mandare alguna cosa, alguna gran cosa, ¿no la harías? Cuanto más si te dice, lávate y serás limpio. Entonces descendió y se zambulló 7 veces en el Jordán conforme a la palabra del varón de Dios, y su carne se volvió como carne de un niño y quedó limpio. Y volvió al varón de Dios y toda su compañía se puso delante de él y dijo, he aquí ahora conozco que no hay Dios en toda la tierra sino en Israel. Te ruego que recibas algún presente de tu siervo. Mas él dijo, vive Jehová en cuya presencia estoy, que no aceptaré. Y le instaba que aceptara alguna cosa, pero él no quiso. Entonces aquí vemos algo interesante del profeta que dice, vive Jehová en cuya presencia estoy. Él estaba siempre buscando del Señor y la presencia del Señor estaba con él. Y esto lo sabemos también porque hay historias como cuando Moisés venía, dice, si tu presencia no va conmigo, yo no saldré de aquí, no me saques de aquí. Esto es importante. La presencia de Dios es más que un respaldo, es todo para nuestra vida. La presencia de Dios nos guía, es luz y es sabiduría. Y dice, mas él dijo, vive Jehová en cuya presencia estoy, que no aceptaré, y le instaba que aceptara alguna cosa, pero él no quiso. Entonces Naamán dijo, te ruego pues, de esta tierra no se dará a tu siervo la carga de un par de mulas, porque de aquí en adelante tu siervo no sacrificará holocaustos, ni ofrecerá sacrificios a otros dioses sino a Jehová. Y esto nos hace ver también que según como caminemos como hijos de Dios, seremos ejemplo y seremos vistos de una manera diferente, porque Dios obrará y estará y está en nosotros. Y dice entonces el versículo 18, y esto
Y en esto perdone Jehová a tu siervo, que cuando mi señor el rey entre en el templo de Rimón para adorar en él, y se apoyare sobre mi brazo, si yo también me inclinare en el templo de Rimón, cuando haga tal, Jehová perdone en esto a tu siervo. Y le dice Eliseo, ve en paz. O sea, lo sucedido llevó a este hombre a creer en un Dios verdadero, a creer en una nueva vida, donde ya no tenía ese pero que le limitaba a muchas cosas, porque sin duda le limitaría a disfrutar de su familia y de sus bienes. Así que te animo a recibir de todo corazón la palabra del Señor, y aun si no has recibido a Cristo, puedas hacerlo para que Dios bendiga tu vida.

Bueno, entonces quiero saludar a Alejandro Sima, que por acá nos decía: buena y bendecida noche, hermano. Gracias a nuestro Dios, decimos presente. Gracias a él, hasta aquí nos ha sostenido. Grande abrazo desde Tacuarembó. Bueno, nuestro saludo a él. Se me hizo un poco larga, la verdad que tenía bastante para leer y hay mucho que explicar. Sin duda hay muchas cosas buenas que Dios quiere hablarnos en ese capítulo. También la hermana Blanca decía: muy buena palabra, hermano, bendiciones. Bendiciones también al hermano Andrés y su familia. Bueno, gracias por la compañía de todos. Que Dios bendiga también la vida de Alejandro Sima y su familia, a todos los que nos escucharon, y que realmente podamos, si tenemos la Biblia, leer esto y pedir discernimiento a Dios, porque este capítulo nos muestra algo muy, muy interesante. Yo compartí algo superficialmente, pero hay cosas maravillosas que Dios sin duda manifestará si tú tienes un corazón dispuesto a recibir del Señor. Entonces, ha sido una bendición y un tiempo especial, sin duda, para mí. Espero que para ustedes también. Será hasta pronto. Dios los bendiga.

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Hola, ¿qué tal? ¿Cómo están? Qué gusto. Se nos vino el fin de semana con todo y estamos aquí para comenzar otro programa en el día de hoy. Para acompañarte con lo mejor de la música tropical. Comenzamos con lo mejor, sin duda.

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3: Muy, pero muy buen día para todos. ¿Qué tal? Bienvenidos a una nueva emisión de Canto y Fogón del Sentir del Folclore. En esta mañana de viernes, viernes 24 de julio del año 2026. Y les habla Juan Antonio Castro. A partir de este momento les está invitando a que me acompañen a disfrutar como lo hacemos a diario, de 2 horas a todo folclore, a toda comunicación, aquí desde Canto y Fogón Radio Web, www.cantoyfogón.com, aquí a través del aire de cantoyfogón.com, de la web, del sitio online. Estamos junto a ustedes, comunicándonos a partir de este momento a través del 095-728-598. Como siempre, saludamos a todos los que nos están escuchando a través de Carve Deportiva por la 1010 AM, aquí en Montevideo, aquí en la capital de la República Oriental del Uruguay. Y a través de FM Voces, 104.5 en Maldonado, 90.1 FM Ideal en Santa Lucía, Canelones, 89.9, Utopía FM en la ciudad de 33, 103.1, Esteña FM en Castillos, en Rocha, 93.7, La Elegida FM en Río Branco, en Cerro Largo, 94.1, Casupá FM en Casupá, Florida, a través de la 89.3, Del Molino FM en Pando, Canelones, 106.9, Contacto FM en Paysandú, 98.1, Portal FM en Artigas, a través de la 93.3, Luna FM en Yung, en Río Negro, 94.5, FM Internacional en Rivera, 97.3, FM Ciudad del Colla en Rosario, Colonia, 100.1 FM Digital en Minas, en La Valleja, 88.5 Radio Hit en Santa Clara de Olimar en 33, a través de 90.1 FM Ideal, Santa Lucía, Canelones, a través de los amigos de 98.9 Impacto Azul FM Fray Ventos, Río Negro, a través de los amigos de 90.1, como decíamos, FM Ideal, Santa Lucía, Canelones, 98.1, Portal FM en Artigas, y en la 89.3 del Molino FM en Pando, Canelones, en Minas, en las Sierras, 100.1 FM Digital. A través de la tele, en el norte de La Valleja, nos escuchan a través del Canal 6 de Mundo Cablevisión, Radio Cable Mariscala, por allí amplificando nuestra voz. Y también saludamos a los que nos escuchan por Montevideo Night Radio, www.montevideonight.com, la radio de Rubén Titas Vázquez, también a través de Punto del Plata en España, como siempre con Diego y Leo, Leo y Diego, allí en la plataforma puntodelplata.es, y también a través del 89.2 en FM en Toledo y en el sistema DAB Digital en Madrid y en Barcelona.

Como siempre, también saludamos a aquellos que nos escuchan a través de las diferentes aplicaciones, las diferentes apps. Que por allí también sabemos que tenemos muchos amigos que escuchan nuestro programa, así que le mandamos un saludo grande a todos, ¿eh?

En esta mañana de viernes, ya en esta cercanía hacia el fin de semana, una madrugada, una mañana que está comenzando fría con alguna nubosidad en algunos puntos del país, este tiempo inestable que parece no quiere que salga el sol, ¿no? En algunos lugares hoy van a tener sol, sobre todo allá por el litoral, aunque en otros lugares vamos a tener aquí en el sur del país algunas lluvias y algunas precipitaciones. Va a seguir bastante alta la humedad en gran parte del territorio nacional. Las máximas para hoy van a estar aquí en el sur, producto de esa nubosidad y lluvia, una máxima de 14 en el litoral norte, allá por Artigas y Salto, 18 la máxima para esta jornada. En el este 12 grados y en el centro la temperatura será de 15 la máxima para hoy. La próxima madrugada, otra madrugada fría en gran parte del territorio nacional y una jornada luego con una temperatura fresca de entre 16 a 19 grados. Puede que llegue a pasar los 20 allá por Bella Unión, es lo que nos indica el pronóstico de este fin de semana, por lo menos del sábado, con nubosidad variable, mejoras temporarias en cuanto a la visibilidad del cielo. Aquí en el sur, nuevamente, alguna nubosidad podemos tener. Cielos nubosos, algo nubosos, periodos de cubierto para el domingo, una temperatura que será bastante similar a la de mañana sábado, en el entorno de los 16 a 19 grados promedio, un poquito más allá en Artigas y Bella Unión con 21 de máxima. Y nosotros ya nos vamos a la música, ya nos vamos al canto. Escuchamos a Matices con Fabián Marquicio desde el disco Décimas del Interior. Nos dejan el tema Nada Más Importa, un tema que grabara Metallica, la banda de heavy rock, pero en este caso los vamos a escuchar en versión folclore con Marquicio y Matices. Luego se vendrá Florencia Núñez, Contigo y en el Palmar, la gran cantora de Los Pagos de Rocha que está comenzando una gira por nuestro país. Juan Antonio Castro les dice que sean todos muy pero muy bienvenidos.

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1: El 6 de enero, por ahí cerquita de lo de La Blanca, en La Unión, los tambores empiezan a reventar y se desparraman por todo el barrio. Pero sabes una cosa, a veces no hace falta que sea el 6 de enero o el 5 de noche, o qué sé yo. Por ahí cualquier día sirve, ¿no? Eso sí, hace falta que sea en La Unión, allá por la sombra de la vieja Plaza de Toros o más atrás, en el hombro de Villa Española, la puerta del Puerto Rico, en La Unión.

0: Un poco de candombe en esta mañana de viernes, así lo teníamos a Manuel Capella por La Unión y por La Blanca, desde el disco El Galleguayo, sonando en esta mañana de viernes. Recuerden, mañana desde las 8 de la mañana, como siempre, estaremos con ustedes aquí en Canto y Fogón Radio, en la cadena Canto y Fogón de cada sábado por la mañana, con la Vero Adivinanza, con toda la comunicación, como lo hacemos siempre, ¿eh?
1: Pero sabes una cosa.
0: Mensajes que recibimos de ustedes a través del 095-728-598. 095-728-598. Por aquí nos decían: buen día, Juan. Saludos. Dice Roberto desde Artigas. Saludo grande para Roberto. Escuchándonos desde Artigas. Por acá nos dice, mañana vamos a festejar el Día del Amigo al Espacio Modelo, al evento Ollas del Mundo, aguante el bolso, dice el Gordo Edgardo de Bella Italia. Mirá qué lindo el evento Ollas del Mundo, que es espectacular, no sabía que es mañana, así que bueno, festejar allí en el Espacio Modelo, en el viejo Mercado Modelo, allí en la zona central de Montevideo, allí cerca de propios y Canstad, José Valle y Ordóñez y Canstad, que sabemos que nos escuchan en esa zona, muchos amigos taxistas que van por allí, por esa zona, circulando a esta hora de la mañana. Bueno, vaya el abrazo grande para todos los amigos que, bueno, van a estar como el Gordo Edgardo allí, acompañando esta actividad, ¿eh? Más mensajes, por acá nos decían, buenos días, Juan, saludos, muy bueno el programa, un abrazo, nos decía Nelson, desde la ciudad de Canelones. Gracias, Nelson, por comunicarte con nosotros, así desde la ciudad canaria. Y seguimos con más candombe. Nos vamos a escuchar a Larabanó y Carrero, que nos van a dejar la versión de Candombe Roto, un clásico de la Coca Vidal. Luego se vendrá Numa Moraes, Romance para un negro milonguero. Suena Folclore Urbano en esta mañana de viernes a través de Impacto Azul, a través de la 98.9 en Los Pagos de Fray Ventos.

0: Allí teníamos la música y el canto de los lugareños desde los pagos de Maldonado con este tema Corazón Americano desde el disco Permiso Señores del año 2003. Allí los teníamos a los amigos de los lugareños.
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0: Mensajes a través del 095-728-598. Buenos días, Juan Antonio. Gracias por la música y tu simpatía. Nos decía por allí María desde Sayago. Gracias, María. Un abrazo para vos, la hincha de Racing. Me acuerdo, siempre nos mandaba mensajes y nos decía hincha de Racing, amiga. Allí, María, gracias por estar acompañándonos, como siempre, tempranito en la mañana a través de Carve Deportiva por la 1010 AM, acompañándonos. El saludo grande, por supuesto, para toda esa enorme barriada de Montevideo, el barrio de Sayago. Seguimos disfrutando ahora de Nelson Pato Silva. Nos va a dejar el tema A Mis Manos. Luego se vendrán los de Achar, desde precisamente Achar, Tacuarembó, los pagos del Nano. No sé si ya nos estará escuchando o todavía no se conectó, pero siempre está por ahí al firme Nano. Nos dejan Concierto en el Monte, los de Achar, sonando en Casupá FM 94.1 en Casupá, Florida, a través de FM Tranqueras 107.3 en Tranqueras, Rivera.
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3: Buen día a mi amigo Juan Antonio y los oyentes. ¿Cómo estamos? Todo lindo. Bueno, acá tomando unos mates. Bueno, un saludo ahí para Roque Delgado que te está escuchando. Y para todos los oyentes que están escuchando, que siempre estamos todos. Somos muchos. Te mando un abrazo gigante para vos y para todos los oyentes. Al Pato de Costa de Pando.

Seña serranía vertebrado de picos y hondonadas, cuajado su espinazo de alboradas, refugio de orientales rebeldías, y allá del Yaguarón su lejanía que entre vuelos de cuervos y celajes rompió en las olas su encrespado viaje y zambulló al azul su travesía.

Allí teníamos a Santiago Chalar con este Punta Ballena, sonando en esta mañana de día viernes, desde el disco Minas y Abril, ese histórico disco de Santiago Chalar, acompañado siempre por Santos Insaurralde. Por allí teníamos la voz del Pato, que ustedes lo extrañan, sino después... Abrazo para el Pato de Costas de Pando, como siempre ahí, amargueando y escuchando el programa, Mensajes a través del 095-728-598. Por aquí nos decían, muy buenos días, Juan, muy bueno el programa. Dice Rubén desde Los Cerrillos, siempre escuchando desde el Pago de los Orilleros. Saludos para Rubén allí desde el Pago de los Orilleros. Un abrazo grande a todos los amigos que a través de 90.1, a través de FM Ideal, también a través de Carve Deportiva, allí en esa zona oeste de Canelones, siempre están prendidos a nosotros, escuchándonos. Bueno, muchas gracias, Más mensajes por acá nos decían... A ver qué se me fue. Buenos días, Juan. Saludos. Dice Juan del Buceo. Un abrazo. Abrazo para Juan allí desde el buceo, escuchándonos. Buen día, Juan, un saludo para la gente de OCE Jung, te escuchamos todos los días, gracias. Saludo grande, sí, para la gente de la OCE de Jung, allí trabajando y acompañándose con canto y fogón a través de Luna FM, a través de la 93.3. Nosotros seguimos ahora con el amigo Tabaré Arapí, Arroyito de las Piedras, luego... Se vendrá Carlos María Fossati, A mi pueblo, un tema que está dedicado para la gente de los pagos de Río Branco, allá en el este del departamento de Cerro Largo, que allí a través de la 93.7, a través de la elegida FM, como siempre están junto a nosotros. Un saludo grande a Jorge Madruga, su director, que, como lo dice su apellido, es un hombre que madruga y siempre está allí al firme junto a nosotros. Muchas gracias, Jorge. Saludos a la distancia,

0: Allí escuchábamos a Juancho Rodman con este Saliste Campero. Esto fue grabado en el Teatro Escayola, allí en la ciudad de Tacuarembó. Allí lo teníamos al querido Juancho Rodman sonando en esta mañana de viernes.
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0: Mensajes a través del 095-728-598. Buen día, nos decía Miguel desde Atlántida, nos escuchaba. Saludos para Miguel, allí al firme, como siempre. Gracias por acompañarnos. Buen día, Juan, hoy me tocó madrugar y serás mi compañía. Abrazo. Fabián, el pollero loco, allá desde Sarandí Grande. Saludo grande para el amigo el pollero. Sarandí Grande, Florida, sumándose a Canto y Fogón. Por acá nos saludaba el querido amigo, el querido Colo de Andorra. ¿Cómo está el calor por ahí, Colo? Un abrazo, Colo. Abrazo grande a Pablito Jorge, la barra del Club La Grasa, como siempre saludándote. A tu mamá también, le mandamos un saludo que nos escucha allí, aquí en Los Pagos de Maldonado. Así que un saludo grande para el querido Colo. Por acá, buenos días, Yardel desde Florianópolis. Santos, Yardel Santos desde Florianópolis, escuchando la radio, enganchado a la radio, dice, desde Florianópolis, Brasil. Gracias, Yardel, un abrazo para ti, allí sumándote a Canto y Fogón. Saludos para el amigo del celular terminado 089. Nos dicen, buenos días, ¿cómo estás? Te escucho desde Jung, soy Alejo. Dice, bendiciones, buen fin de semana, gracias. Igualmente para vos, Alejo, allí prendido a Canto y Fogón a través de la señal de Luna FM, a través de la 93.3. Más mensajes, por acá Hugo nos decía, buenos días, los escucho desde Sydney, Australia, después de mucho tiempo sin escribir, pero siempre con el oído en la radio. Un abrazo, nos dice Hugo Amaro, saludos para Hugo. Allí en las tierras de los canguros y los koalas, allá desde Australia. Gracias, Hugo. Eso es lo que queremos, porque te vemos conectado allí. Te vemos conectado. Y decimos, ¿dónde está Hugo? Bueno, un abrazo para Hugo, allí prendido a Canto y Fogón desde Australia. Por acá nos decían, muy buenos días, dice... me gusta mucho el programa, muy buena la programación, nos dice desde Tranqueras, Blanquita, Enzo y familia. Saludo grande para los amigos allí en Tranqueras, prendidos a la 107.3 a Tranqueras FM. Buenos días, Juan Antonio, con la mejor de Canto y Fogón siempre. Saludos para todos los fogoneros, nos dice Dardo Maldonado, kilómetro 11, allí escuchando Canto y Fogón. Y hablando de saludar amigos, vamos a saludar a nuestros amigos de Hahnemann. 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Y nosotros seguimos con la música y el canto. Nos vamos a los pagos de Lascano con el grupo Curupí. Vienes y te vas, nos dice Curupí, sonando en esta mañana de día viernes. Luego, Pancho Ruiz, Hay Naranjas y Tangerinas, aquí en Canto y Fogón, de la mano de Pancho Ruiz desde 33.

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0: Allí teníamos a Tabaré Cardoso, el murguero oriental, desde el disco Quiero Abrazarme al Recuerdo, sonando en esta mañana de viernes.
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0: Y hoy lo saludamos al querido Tabaré Cardoso, ya que hoy es su cumpleaños. Hoy está de cumpleaños Tabaré Cardoso. Está cumpliendo 55 años, no parece. La verdad que está bien conservado, dirían las abuelas, ¿no? Un abrazo grande para Tabaré. Bueno, por supuesto, todos los hermanos Cardoso, lo que dieron al carnaval, sobre todo, ¿no? Pero ni que hablar a lo que es la música y el canto popular, el género MPU, música popular uruguaya. La murga también, por supuesto, con Agarrate Catalina y tantas otras cosas que podemos nombrar de los Cardoso, en este caso a Tabaré, el más grande de los Cardoso, que hoy está de cumpleaños y que desde aquí, desde Canto y Fogón, levantamos la copa de Rosés con este murguero oriental. Folclore del cemento, folclore de

Montevideo, en este caso, con Tabaré Cardoso y el Canario Luna, el hombre que se acredenció allí en la zona del barrio Villa Española. Así, así lo teníamos, a Tabaré Cardoso. Mensajes a través del 095-728-598. Buenos días, gente. Mauricio desde Santa Lucía, escuchando por Carve de Podortiga. ¿Podrías pasar conclusiones por Larbanó Carrero? Gracias, buen programa, nos decía por allí. Gracias al amigo, escuchándonos por la 1010 AM. Un abrazo para el amigo, allí, Mauricio Galarza, allí desde Santa Lucía. Buenos días, Juan, Vero, familia de Canto y Fogón. Buena jornada para todos. Saludos a Normita, Marilín, Marisol, Mirta y a toda esta gran familia. Gracias por otro nuevo amanecer, nos dice el Pelego del 28, que nos dice la frase para hoy. Le pregunté al tiempo por qué se va tan rápido y dijo, para que aprendas a valorar era ahora, dice por allí la frase del querido Pelego. Un saludo también para Quique el panadero, que por allí nos mandaba un saludo. Saludos desde Florida, buen día Canto y Fogón. Saludos para vos allí en los pagos de Florida, sumándose a Canto y Fogón. Saludo grande para Nelson Enrique, que nos manda un abrazo. Saludos para Nelson Enrique, que el otro día estuvo con el colega Eduardo Lima. Un abrazo para Eduardo Lima también, que el otro día fue su cumpleaños esta semana. Una gran voz de comunicación de nuestro país. Buen día, Juan, saludos desde San Carlos, nos dice Walter. Gracias, Walter, un abrazo para vos también allí, prendido a Canto y Fogón. Buenos días, saludos desde Minas, escuchándolos como siempre, nos dice Ricardo Noria. Saludo grande para Ricardo Noria, allí desde Minas, sumándose al programa. Buenos días, gente linda de Canto y Fogón. Por aquí estamos, como todos los días, en la obra, dice Fernando Pinto. Saludo grande para Fernando y para Sandra, que siempre están junto a nosotros. Buen día, Juan. Vamos y vamos, dice Gonzalo. Te escucho todos los días desde Florencio Sánchez. Gracias, Gonzalo. El Gonchi allí desde Florencio Sánchez, Colonia. Escuchando Canto y Fogón. Capaz que ahí me parece que nos escucha por Carve Deportiva, ¿no? Abrazo grande para el amigo, también para el querido amigo, allí desde el vivero 8 letras en el Pinar. Saludos, flaco Fernando. Gracias por estar, gente de Canto y Fogón, dice. Bueno, muchas gracias, Saludos, saludos a todos los amigos que sumamos en cada jornada. Recuerden, mensajes a través del 095-728-598. Y seguimos, nos vamos a escuchar lo nuevo del alemán junto a Lu Ferreira. Desde Montevideo llega Gerardo Dorado, hombre de los pagos allí del barrio Peñarol, su familia, los alemanes, allí los alemanes de la zona de Camino Edison. Nos dejan Kamikazes. Luego nos vamos a escuchar a otro dúo, el de Jorge Nasser junto al querido y siempre recordado Gastón Dinociarlo. Nos van a dejar Prueba Viviente. Seguimos aquí en Montevideo, como siempre, por Carve Deportiva, por la 1010 AM. Porque también en la capital del país se escucha folclore urbano.

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El gran Daniel Biglietti, allí lo teníamos con Gurisito en esta mañana de día viernes, en este 24 de julio.

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1: Daniel Viglietti, que nació un día como el de hoy, pero de 1939, aquí en Montevideo. Así lo teníamos, estábamos compartiendo parte de lo que es su música y su canto. Daniel Alberto Viglietti Indart nació en el Hospital Militar un día como hoy, pero de 1939. Se crió en el barrio de Sayago, donde tenemos a María allí siempre escuchándonos. De niño estuvo fuertemente influenciado por la música. Su padre, el coronel Cedar Viglietti, era guitarrista y folclorólogo. Y su madre, Lidia Indart, era pianista del Sodre. Su tío materno, José Alberto, era pianista en clubes nocturnos. Más adelante, fue un gran difusor del folclore nuestro a través de programas en radio como El Tímpano, en CX14, El Espectador. Bueno, y además de compartir gran parte de su vida musical dentro de lo que fue esta música cancionera latinoamericana, del canto popular, de la canción de protesta también. Y en este caso, allí lo teníamos escuchándolo con Gurisito. Se precisan niños para amanecer, nos decía por allí.
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1: Y lo vamos a seguir homenajeando al gran Daniel Viglietti. Lo vamos a escuchar ahora con La Llamarada y luego El Chueco Maciel. Desde el disco Canciones Chuecas suena Daniel Viglietti en esta mañana de viernes, en este 24 de julio.

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0: Leonardo Figuera, allí lo teníamos con versos nuevos del año 2000, allí sonando en esta mañana de viernes. El saludo grande a Leo, que sabemos que es un oyente silencioso, que a esta hora de la mañana está por entrar a trabajar y que lo acompañamos con todo lo que es la música y el canto nuestro. Y bueno, por eso sabemos que está por allí siempre prendido, junto también a su compañera, a su señora. Le mandamos un saludo también, por supuesto. Y a todos los que van rumbo al trabajo a esta hora y acompañándose con canto y fogón, acompañándose con el sentir del folclore, ¿eh? Recuerden, mañana sábado los esperamos también en Carve desde las 14:10 a través de la 850M y hasta las 5 de la tarde la edición vespertina de canto y fogón a través de Carve, con ustedes eligiendo la música a escuchar. Por ejemplo, pueden elegir versos nuevos de Leo Figuera, ¿no? Pero precavida. Estimado Cristian Furconi, nuestro locutor, el hombre de los pagos de Juan Lacase, y esta sugerencia.
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0: Maciegas, allí los teníamos a Maciegas con Fiesta Latina en el final de esta edición de este 24 de julio, de este viernes. Mañana sábado, desde las 8 de la mañana, como siempre, con toda la comunicación, con la Vero Dinanza para mover neuronas, para divertirnos, para pasar una buena mañana de sábado. Desde las 8 los espero aquí en cantoyfogón.com y a través de la cadena Canto y Fogón de cada sábado. Y como decíamos recién, en Carve, desde las 2 y 10 de la tarde, junto a ustedes, como siempre, eligiendo la buena música. Con el resto, nos reencontramos el lunes en este mismo punto del dial. Que pasen bien y que tengan todos un muy, pero muy buen fin de semana.
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1: Amigos de Tranqueras FM, el gusto y el placer de reencontrarnos una vez más en lo que hoy es la última jornada de la semana, viernes 24 de julio, con una temperatura actual aquí en nuestra ciudad de 8 grados. Así le damos comienzo con el artiguense, el hombre del el pago de las aldeas, el pago de las amatistas, Juan José de Melo. Letra y música, rueda de amigos, Juan José de Melo, de su autoría. Así le damos rienda suelta a lo que es esta última jornada de viernes 24 de julio. Cordial saludo a todos los amigos de los distintos barrios de nuestra querida ciudad, la gente de la campaña, la gente del interior. Donde sigue la voz amiga de Tranqueras FM, sean todos, pero muy, muy bienvenidos. Transmitiendo de Tranqueras 107.3 de las X297A, desde el estudio número 1 Wilson y la Costa Martínez, para Tranqueras Uruguay y el mundo. El saludo al amigo Aquino, hoy sí madrugó el Aquino es madrugador, es como yo digo siempre, el Aquino... Ni bien canta el gallo a las 3 de la mañana, aquí no se anda en la vuelta, No es como Gustavo que dice que... Y el Danilo que dice que él es un dormilón. No, no, no, yo quiebro la lanza por el amigo Aquino, que hoy madrugó, Saludos a Salustián, un gran abrazo allí por la coronilla, Y con un abrazo grande, hermano, que tenga una buena jornada,
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0: 6, 10 minutos de esta jornada, quinta y última de la semana. Escuchábamos Folclore Sin Fronteras desde Paysandú, de Miguel Ángel Palomé, que el hombre, el amigo de Pueblo Beiso, de Miguelito Palomé, que en un baile familiar. Saludo para Fernando, quería escuchar algo movidito, dice, para mover las tabas tempranito, el cuerpo lo sabe, ¿eh? A Fernando allí por Maldonado, en San Carlos, un abrazo grande también para la gente de Coronilla, Salustiano, quería escuchar una polca. El saludo al amigo Aquino, medio dormido, dormido aquí, ¿no? Gustavo recién me llamó y dice que recién te estás levantando, che, ¿eh? ¿Cómo es la cosa? Saludos para Andrés, mis paisanos, a Javier el Charrúa, también a Carlos, a Bando, el abrazo grande que va manejando, escuchándonos como todas las mañanas, a Nelly, al amigo Cacho, también desde Pepe Núñez, al amigo Luna, desde Pepe Núñez, Sepultura, el abrazo grande a Juan, desde la Charqueada, al amigo Gonzalito, en Cuatro Bocas también al amigo González, a Nurimar y Alberto, un abrazo grande allí por el Ceibán, madrugó Nurimar, ¿eh? Alberto, desde temprano sí anda en la vuelta, ¿eh? Un beso grande a Mirta, quería escuchar algo de Valentina, ¿eh? Folclore Sin Fronteras aquí en la mañana, en un baile familiar. 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
0: 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Saluda a Nedira, a María, como todas las mañanas, a nuestros queridos amigos. Para Mirta, no pedidas, para enamorar.

0: Joel Aquino, hoy estaba hablando con vos de gaucho despierto, pero recién me llama Gustavo, Gustavo sabe, está por allí, saludo a Danilo, Para enamorarnos, pedían de Valentina Lozano. Quinta y última jornada de la semana. Un saludo para Sergio, para Margarita. 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
3: Sí, 31 minutos, que estábamos a Facundo Daniel Toro en Escríbeme una carta.
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3: Saludo para Bando, escuchándonos, quería escuchar algo del Pepe. Un saludo para Nini, para el Cacho. Un saludo para Ernesto, para José Luis. El abrazo a Damián, al amigo Carlos, al amigo Salustiano, allí por la coronilla. Desde el Platón, al amigo Julio, en Estación Ataques. Un abrazo a Claudia, a Pablo, por allí. Pablito Moraes, aquí en nuestra ciudad. Un saludo a la gente de mis paisanos por allí. El abrazo grandote para Andrea, para Nurimar, para Alberto, para Manduca, para Nubia, también para el Oreste, para Maura. Saludos para Mabel, desde Mavitre, también a Lucilda, Virginia, querían escuchar a mi guitarra. Para Corina, para Mari López, el abrazo grande.

0: Escuchábamos a Virginia Conde con a mi guitarra, saludando a Corina, a Marita López, a Marta, el abrazo grande también a Mabel, a Lucilda, a Chid por Mavírteres, Un abrazo a Nurimar, para Alberto, y dice, por aquí se toma café y se escucha radio. El mate por aquí no lo vemos. La cara a la hierba, Nurimar, Es rico un café tempranito, che, pero no te lo cambio, no te lo cambio. Mate amargo, mate dulce, metele lo que quieras adentro, mate dulce como toma el Aquino, Y frío, con agua fría todavía. Ni tereré, es un relajo, Te creo, señor Imar, te creo, Ya no da más gaucho el tiempo, El refrán es no da más criollo el tiempo, señor Imar, pero bueno, ya no da más gaucho el tiempo, bueno, te creo, sí, te creo. Pero también, lo importante es que escuches la radio, escuches el programa y estés ahí cada mañana, Gracias a toda la gente que temprano, todo de lunes a viernes, están juntitos, apoyando. Bueno, allí por mis paisanos no toman mate tampoco, ni café, toman té. 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Sí, entradas 250 pesos, bailamos de 21 a 2 de la mañana, 15 de agosto, baile para mayores, Piquete el Pichón, un saludo para Solano, para Marlene, para toda la barra de Piquete el Pichón, que a esta hora de la mañana también ya andan levantados, por allí sí toman mate, Nurimar, allí sí, que hace roncar, roncacuya, como dice otro, los trovadores de Artigas, el 15 de agosto, baile para mayores, 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
1: 6:44 de este viernes, última jornada de esta semana de Ecos de mi Tierra a través de las X297A, desde el estudio número 1 Wilson Acosta Martínez, diariamente para Tranqueras Uruguay y el mundo, transmitiendo desde Tranqueras FM, la 107.3. Temperatura actual aquí en nuestra ciudad, 8 grados. 6:44, Cabaña El Charrúa, de José Carlos Rodríguez, el negrito. 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

6:57. Saludo para Solano, para Marlene, para los Pampas de Buena Unión, para allí el amigo Salustiano desde la Coronilla. Querían escuchar Pretenciosa. Un saludo para Alba, para Julio, para Claudia Núñez, para Pablo, para Rosario, para la amiga Thaís, el abrazo grande. Para Dani, el abrazo grande. Para Jorge Ferreira, el abrazo grandote. Para el amigo Castro, un saludo también para Andrea y por mis paisanos. Mañana de Ecos de mi Tierra, quinta y última jornada por esta semana.

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0: Un saludo a Nelly Cacho, ¿eh? Un saludo para Gloria, lo saludamos con Alberto y Marito Rodríguez, ¿eh? A mi pago y que... 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

Escuchábamos a Los Fronterizos, guitarra de medianoche. El saludo para Carlos, para Silvia, para Luis, el abrazo grande a Magela, a toda la barra. Allí por Ataque Estación, un abrazo grande al amigo, el amigo Lucas. 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

0: 7:37, 7:37. Mañana ricos de mi tierra. Un saludo al querido amigo Tilico, un abrazo grande, Tilico, gracias por la sintonía. Un saludo para Majera La Peira, un saludo para su hermana Silvia, que hoy está de cumple, Silvia, un abrazo grande para Luisito, en especial a Silvia, que hoy está cumpliendo años, el saludo de parte de su hermana Majera, de su sobrina Shirley, su madre Mercedes. Bueno, gracias, gracias por el cariño, Majera, por siempre estar pegadito de mi tierra cada mañana, como tantos amigos. Al Tilico también, hermano, un gran abrazo, un buen fin de semana a ti, a tu familia. A Luz Marina Fernández, el abrazo grande, un beso grandote para estos queridos familias, amigas,
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0: Escuchábamos Yo te cito de Sausal, Valentina Lozano. Saludamos a Blanquita, quería escuchar algo de Vale, a Mirta, el abrazo grande también para Silvia, que hoy está cumpliendo años. Saludos de parte de Magela, su hermana, toda la familia. 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

Escuchábamos a los bandoneones de Moirones ya para los minutos finales, saludando a Silvia, que hoy está de cumple. Saluda de parte de su hermana Magela, su sobrina Silvia y su madre Mercedes. La saludaban con bandoneones de Moirones. El saludo para Gleisi, también para el Tilico, Quieren escuchar a los bandoneones, al bebito, Los bandoneones de Moirones, el pizarrón de las super ofertas en Carnicería J y el en 18 de julio, 19 de abril. 2 kilos de alita de pollo, 290. 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

Anocheciendo Samba, con el dúo Nacho y Daniel. Saludamos a José Carlos, a José Almado, un abrazo grande, José, gracias, paisano, por siempre estar junto a nosotros, también a Olga, 7.55 minutos, ya en la recta final de lo que es esta jornada, jornada última de la Semana de Ecos. Saludo para Alice, allí en la distancia también, un beso grande, Alice,

Un saludo para el amigo Horacio, también para Nelly, el abrazo grandote para el amigo Carlos, también para Javier allí por el Charrúa, para el Nico, para Ramona, para Silvia. Vaya, ya los minutos finales, saludo para el amigo Luis Carlos, para Cecilia, también para Miriam, para Da Silva, allí por Mavir 4, a Magela, Hugo, para Andrés, para el amigo Gabriel, también para Jorge, el hombre de la cantora, que siempre está junto a nosotros, a Silvia Leite, el abrazo grande. Nos estamos yendo, el reencuentro el próximo lunes, Dios mediante. Le deseo un buen fin de semana a todos, que sea muy bendecido. Chau, gracias.

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5: Queridos amigos oyentes, reciban ustedes un saludo, un abrazo. Por aquí le estamos dando la bienvenida a la transmisión a un nuevo programa de acciones y reflexiones. Este programa de pocos minutos que se lo preparamos y se lo transmitimos nosotros, los hermanos ecuatorianos, quienes habla Antonio, y como es habitual por aquí, siempre nos acompaña mi hija, Melissa. Hoy día también queremos elevar nuestras voces a la gratitud al cielo por todas las bendiciones recibidas, para que cada día de esta semana estemos siempre rodeados de amor, de paz, de tranquilidad, de prosperidad y mucha sabiduría, y que nada sacuda nuestra fe o que desanime nuestros corazones o que pueda interrumpir nuestro sueño. Que cada uno de nosotros encontremos ese valor para resolver cada desafío que se pueda presentar en el camino, y que sea Dios frente a nosotros liderando nuestras victorias. Que cada uno de nosotros reconozca ese valor, ese impacto positivo que aporta aceptar que Dios tiene un propósito más grande que el que nosotros hemos planificado. Que la luz de la esperanza y de la igualdad brille sobre cada uno de nosotros en este día, y que sea Dios siempre guiando nuestros pasos y que nos libre siempre de todo mal. Amén, que así sea, amigo oyente. Bienvenida, Melissa, al programa.
6: Gracias, Antonio. Amable audiencia, tengan una cordial bienvenida a este programa de acciones y reflexiones, un espacio creado para aprender, compartir y fortalecer aspectos importantes de nuestra vida, como nuestras emociones y nuestra salud. Cada encuentro es una nueva oportunidad para detenernos, para pensar sobre nuestras experiencias y transformar las reflexiones en acciones que aporten un bienestar, crecimiento, mucha paz y mucha esperanza. Deseamos que ese camino les permita descubrir nuevas maneras de enfrentar los desafíos, valorar sus fortalezas y construir hábitos que construyan una vida más saludable, más consciente. Queremos darles las gracias por darse la oportunidad de estar aquí acompañándonos en este programa, porque cada paso hacia el crecimiento personal tiene un gran valor. Esperamos que este programa sea enriquecido y significativo para todos los que lo necesitan. Yo les quiero invitar a las personas que quizás nos estén escuchando por primera vez, están en el lugar indicado, si todavía no han encontrado la solución a este problema, si está sufriendo de alguna enfermedad que no ha encontrado la cura, está en el lugar correcto. Nosotros queremos compartir la bendición que Dios nos ha dado con ustedes. Hoy nos llenamos también de gratitud por las personas que nos dan esas palabritas de agradecimiento, esas palabritas que hoy en día motivan a muchas personas a tomar la gran decisión como ya lo hicieron. Así que agende nuestro número de teléfono, que es el 092-732-230. Repito, 092-732-230. 2:30. Y bueno, vamos a escuchar un lindo cambio.
7: Seguimos por acá en Artiga y tenemos una persona, cuando usted vino, amigo, tenía un problema, un dolor era, ¿no?
8: Sí, un dolor. Era el brazo izquierdo hasta el dedo, que no me dejaba permanente el dolor. De noche no podía a veces dormir. Y luego hoy me siento mejor, muy poquito lo que me duele.
7: Eso, ya un 80-90% aliviado. Este
8: aliviado, exactamente.
7: Eso. Me dice que este dolor, que prácticamente lo tenía perdido, los brazos, que era como una tendinitis que lo había tratado.
8: Me dijo el doctor, una tendinitis que no tenía, no había cura.
7: Y usted venía mucho tiempo con este problema, me contaba.
8: Sí, hace mucho tiempo.
7: Bueno, y usted dice que pasaba a calmante últimamente, ya dice que no lo calmante.
8: Calmante.
7: Gracias a Dios, mejoró, ¿no?
8: Sí, gracias a Dios.
7: ¿Cuál es el mensaje para las personas que tengan por ahí de repente alguna tendinitis como usted tenía?
8: Y bueno, que venga acá a la consulta con usted, porque a mí me ha hecho muy bien lo que usted me trató, el tratamiento que me está haciendo y me dio, es muy bueno.
7: Prácticamente le cambió la vida, ¿no?
8: Me cambió, exactamente.
7: Porque usted pensaba que no se iba a curar más.
8: Sí, pensé que no. Sí.
7: Bueno, usted de acá, de Artiga, ¿no?
8: Sí, soy de acá, de Río Juan.
7: Vive afuera. ¿Cómo es su nombre?
8: Juan Soria.
7: Aquí tengo los terminales de su cédula, 787-7, ¿no?

0: todo medio paralítico ahí. Vino a la consulta y se arregló, creo que fue un 60, un 70%. Podía defenderse, podía montar a caballo, podía laburar. Fue contento, retornó contento y me dejó también un testimonio por aquí que lo tengo en mi archivo. Quizás más adelante vamos a compartirle este testimonio, porque yo sé que hay mucha gente que no solamente que tiene el problema, hay personas que también han tenido accidente, amigo. Por eso que es importante, sea cual sea el problema, no importa los años que usted venga padeciendo, lo importante es que usted venga, toque la puerta, que toque la puerta no es entrar, amigo. Por acá hay una persona que me está escuchando, dice, yo lo escucho todos los días, tengo 70 años, sufro de los intestinos, tengo una hernia, dolores por las piernas, no me ayudan, dice, para caminar. Bueno, o no me dejan caminar, dice este mensaje. Bueno, este amigo lo invito a que venga por aquí a hacerse un pase. Venga a orar conmigo, que aparte de eso, yo le voy a entregar algo que yo preparo, que son extractos de corteza, de plantas, de raíces, ¿no? De plantas, de raíces, de yuyos, que es para frotarse nada más. Yo se lo entrego de mis manos a sus manos y usted en pocos días va a ver un cambio así sorprendente. Mucha gente se queda sorprendida, asombrada, porque se le cura el dolor, créalo, yo le doy mi palabra. Hay otra persona acá, me dice, lo estoy escuchando por los calambres, las rodillas, dice, dolores en la ingle, en la espalda, dice, ábrame los caminos, dice este mensaje. Bueno, este amigo también lo voy a colocar aquí en mi cadena de oración. Si usted ve que nada se le da, ese negocio no prospera, da un pasito para adelante, 20 para atrás, anda mal en la casa, en la familia, con los hijos, de pronto tiene algún problema de salud que no le ha encontrado salida, solución, venga aquí, consulte con el ecuatoriano Antonio. Paga la consulta, el tratamiento va incluido. Y hay garantías de cura. Voy a compartirle otro cambio, escuchemos.
1: Estamos acá en 33 y tenemos una persona. Amigo, ¿usted cuando vino qué problema tenía?
2: Tenía problema en las rodillas, pero muy bien, muy llenando de las rodillas.
1: Pues, ¿y cuántos años que sufría de este problema?
2: Ah, sí, un lote de años que sufría de las rodillas horrible, me dolían horrible las rodillas. Después que vine acá, ando lo más bien, gracias a Dios.
1: ¿Se camina? ¿Caminaba con dificultades,
2: sí,
1: no?
2: Sí, sí, sí, a veces ni caminaba. Ahora camino bien, gracias a Dios.
1: Bueno, ¿y cuál es el mensaje para la persona de 33 y su vecina que estén escuchando?
2: Que vengan,
1: que se cura, ¿no?
2: Se cura, sí. No van a salir mal, no.
1: ¿Y cómo es su nombre?
2: Rosa Furtado.
1: Bueno, Rosita, muchas gracias por tu palabrita que nos va a servir para ayudar a muchas personas, ¿no? Muchas gracias y bendiciones para usted.
2: Gracias a usted.
3: Y bueno, aquí tenemos un mensajito que nos ha enviado una persona. Dice que nos consulta por la gastritis, también los divertículos. Dice que muchas veces también se le olvidan las cosas, que ya no sabe qué hacer. Bueno, pues yo le invito a esta persona para que venga a santiguarse, a vencerse, porque aquí vamos a abrir los caminos hacia la prosperidad, hacia la abundancia, hasta el bienestar, como las personas que ya han venido, ya han encontrado un cambio. Nunca es tarde para empezar de nuevo. Así que vamos a estar haciendo una oración por esta persona hasta que venga la consulta. También hay otro mensajito que dicen que le recomendaron, que tiene mucho dolor en la columna, las rodillas, que son unos dolores impotentes. Nos pide también que hagamos una oración por él, que nos esté escuchando todos los días, que le parece muy lindo el programa. Bueno, le damos las gracias a esta persona por escucharnos. Yo le quiero invitar para que venga con confianza, con mucha fe, que está en el lugar indicado. 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Y bueno, vamos a escuchar otro lindo cambio.
1: Acá en Salto, que usted tenía un problema en las manos, ¿era, no?
4: En las manos, sí, que todo enllagado y los pies, se me enllagado. Y se fue yendo y a poco, como no dejé de venir, empezó de vuelta, sí. Pero se iba de tanto en tanto y de tanto en tanto se volvía, así. Pero ahora, gracias a Dios, ahí va marchando y viene de vuelta.
1: La segunda vez que viene usted, ¿no?
4: La segunda vez.
1: Está sequita, ¿no?
4: Está sequita.
1: ¿Cuánto tiempo me dice que tenía este problema?
4: Y lo menos 6 años por ahí, así.
1: Impresionante. Y esto que le sangraba horrible, ¿no?
4: Sangraba, sí. Los pies también, ¿no? Un dolor bárbaro.

0: ahora?
1: Ahora está bastante bien, gracias a Dios.
0: Bueno, ¿cuál es el mensaje para la persona que tenga un problema similar?
1: Y que venga, ¿no? Que consulten, que garantizo la consulta.
0: Que se cura, ¿no?
1: Que se cura, sí. Gracias
0: a Dios. ¿Usted de dónde viene?
1: De Campo de Todo.
0: ¿Y cómo es su nombre?
1: Ángel Ricardo Sosa.
0: Bueno, don Sosa, aquí tengo que tener la cédula 651 Valladolid, ¿no?
1: Ah, sí, sí.
0: Bueno,
1: sí.
0: Muchas gracias por tu palabra.
1: Muchas gracias a usted.
2: Bueno, gracias, don Sosa, de Campo de Todo, dice, Departamento de Salto. Tengo testimonio también de varios departamentos, ¿no? La semana que viene voy a compartirle del departamento de Río Negro, departamento de Rivera, departamento de Cerro Largo y otros lugares que no escuchamos testimonio, ¿no? Bueno, estoy muy atento también, ¿no? A la fecha que estaré dando consulta para que ustedes puedan consultar, ¿no? Que puedan recibir esta ayuda que es muy buena, la que da Antonio y Melissa. Así que los invito que vengan con toda la confianza, como ustedes escuchan, pues la gente lo da garantizado, amigo, porque montones de años, mire. Llagas en las manos y en los pies. Hay mucha gente que por acá me ha consultado con problemas similares también. Hay una persona que me consultó en un departamento, en una ciudad. Me decía que no la dejaba caminar, que no se podía ni calzar. Debe ser horrible. Debe ser, amigo, algo desesperante. Si ese es su caso, tiene algún problema que no le encuentra salida, solución, venga aquí y consulte con el ecuatoriano Antonio. 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Rectificando que doy consulta una vez por mes. Recuerde que si llueve también se atiende, también doy consulta, ¿no?
3: Así es, Antonio. Y bueno, amigos, acompáñenme en esta poderosa oración para terminar esta semana. Dios amado, gracias por acompañarnos durante esta semana. Te pedimos renovar nuestras fuerzas, sanar aquello que pesa en nuestro interior y también que nos ayudes a descansar con tranquilidad, reconociendo que cada enseñanza y cada bendición siempre viene de ti. En el nombre del Padre, del Hijo y del Espíritu Santo. Amén. Y bueno, hoy terminamos este programa con gratitud por cada aprendizaje, por cada reflexión, por cada mensaje compartido. Que lo vivido durante este programa no se quede solo en palabras, sino que se conviertan en acciones de esperanza, de salud y de equilibrio. Recordemos que cuidar de nuestra salud, también fortalecer nuestra fe, es un camino continuo. Que Dios bendiga cada paso que den, les conceda paz para el corazón, claridad para la mente y fortaleza para seguir construyendo una vida con salud y bienestar. Gracias por compartir este programa con nosotros, por aprender, por reflexionar y por tomar la decisión de avanzar. Que este día que termina sea también el inicio de una nueva etapa llena de esperanza y muchas bendiciones. Les recordamos que este programa es transmitido de lunes a viernes a esta misma hora y por esta linda emisora. Que tengan un feliz y bendecido fin de semana junto a sus familias, junto a sus seres queridos. Vamos a estar esperándolos el día lunes con buenas noticias, con buenos mensajes y con nuevos testimonios de agradecimiento. Que tengan un excelente día.

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1: Buenos días, muy estimados oyentes de la audición a la luz del Evangelio. Hoy, viernes 24, seguimos comentando este fragmento de Evangelio correspondiente a Mateo, que sigue dando luz a nuestra vida para que ninguno se sorprenda ni viva de sorpresas. Veamos, ahí está la semilla sembrada para producir trigo y alguien plantó otra cosa. Esto nos pasa a todos, cuando en la familia, en el trabajo, en el barrio, en la comunidad, en el mundo entero, alguien quiere hacer el bien y hay gente que lo acepta perfectamente. Pero casi inmediatamente viene aquel que no soporta que se haga el bien y lo tira todo abajo. La semilla y la palabra, las dos deben producir sus frutos, pero acá está el campo que es bueno y fértil, y la semilla es muy buena. Si nosotros fuéramos hombres de campo, veríamos que el trigo y la cizaña, cuando crecen, son muy parecidos y a veces cuesta distinguir la bondad entre una y otra. Pero ciertamente hay una tremenda diferencia entre el trigo y la cizaña. Después hay algo que el Señor nos expresa: su paciencia. Dice que no se puede cortar en mitad de un proceso. Hay que esperar hasta el final, y allí se revelarán las cosas. Es estupendo ver cómo Dios espera. Nos espera a nosotros para que pasemos de aquella cosa que está mal a esta cosa que está bien y que demos frutos. Por eso ningún pecado puede cortar el puente de la misericordia de Dios. Dios no se va nunca de nuestra vida. Somos nosotros los que quizás intentemos irnos de su vida. Pero Dios no se va a ir nunca de nuestra vida. El perdón vence siempre. El perdón, la misericordia, la mansedumbre. Y algo que tenemos que afirmar es que Dios no excluye a nadie y convoca a todos. Hay que ser dulce, manso, porque es ahí donde uno no se siente débil, sino que se siente fuerte. Hagan como yo, dice Jesús, que soy manso y humilde de corazón. Recordamos la parábola de estos días pasados. Pidamos al Señor tolerancia, paciencia, confianza, conversión. Hay que tener respeto de los tiempos de uno y de los tiempos del otro. Cada uno tiene su ritmo, su proceso, su desarrollo, su crecimiento, y no es igual para todos. Paciencia, confianza, misericordia, mansedumbre, dulzura y ternura es lo que necesitamos todos. Estamos ante la actitud de Dios para con todos. Nos da la vida, siembra en nosotros y espera que demos frutos. Frente a esto hay vicisitudes, dificultades, problemas. Entra la cizaña con forma de tentación, con forma de dispersión, de sacarnos de lugar, de sacarnos de foco. Y visto así, pareciera que la vida es entre buenos contra malos. Pero el Señor dice, no, no se puede excluir a los demás. Hay que tener paciencia. Una paciencia que no es complicidad, que no es indiferencia, pero que es misericordia y amor. Sabemos perfectamente que ningún pecado puede cerrar irremediablemente las puertas de la misericordia de Dios. Ningún pecado, ninguna miseria, por más grande que sea, puede impedir que Dios actúe con su misericordia infinita. Dios es paciente con todos y nos permite a todos el tiempo de madurar la conversión. Hay que sentirse llamado porque no siempre somos trigo bueno, ni tampoco somos cizaña mala en todo sentido. Los hijos a veces tienen que tener paciencia con los padres. Los nietos tienen que tener paciencia con los abuelos. Los abuelos tienen que tener paciencia con sus hijos y con sus nietos. También nosotros tenemos que tener paciencia en nuestras familias, en la iglesia, en la sociedad. Hay una intolerancia, una actitud que puede ser muy negativa. La cizaña es una hierba muy parecida al trigo y no se puede distinguir de él hasta que no produce el fruto. Pero, aunque se distinguiera perfectamente una de otra, al intentar arrancarla, se podría arrancar sin querer el trigo también, porque las raíces de ambas plantas están completamente entrelazadas. Si tiras de la cizaña, el trigo puede ser arrancado sin pretenderlo. Pretender separarlos mientras están creciendo puede arruinar la posibilidad de crecimiento del trigo y malograr después la cosecha. Vamos a leer este poema de Javier Leoz, que dice así: aparta de mí la parte de cizaña que hace que mi pensamiento esté confundido. Aparta de mis pies la cizaña del inmovilismo, de una fe fácil, sin trascendencia y conformista. Aparta de mi lengua la cizaña de mis malas palabras, que hieren, cortan, distancian, ofenden y dicen ser yo menos malo y los demás menos buenos. Muchísimas gracias. Será hasta la próxima semana, Dios mediante.
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1: Gente, ¿cómo están? Sean todos bienvenidos. Comenzamos con el Informativo Central de la radio, que pertenece a este 24 de julio del año 2026. Como siempre, un saludo muy especial en particular a cada uno de ustedes. Es momento, señoras y señores, de informarnos a través de la primera.
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1: 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En estos momentos, según el Instituto Uruguayo de Meteorología, nuboso el cielo, viento del sector este-sureste 9 kilómetros en la hora, 1019.1 hectopascal de la presión, 92 la humedad y 10 kilómetros la visibilidad horizontal. Para lo que resta del día, 18 será la máxima para hoy, estará nuboso, cubierto, baja probabilidad de precipitaciones escasas. Mañana sábado, 7 la mínima, 19 la máxima, estará nuboso, periodos de cubierto, baja probabilidad de precipitaciones. Para el domingo, nuboso, periodos de cubierto, probables precipitaciones escasas, nieblas y neblinas. 9 la mínima, 21 grados la máxima. 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
1: 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El dólar hoy a la compra 39, a la venta 41,40. El euro 43,48, 48,26. El peso argentino 0,02, 0,20. Y el real 6,95, 8,65, compra y venta respectivamente. 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
1: Vamos ahora a compartir la noticia destacada que estaremos desarrollando en este informativo.
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1: 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Antuña, junta cercana, el nuevo presidente de la Junta Departamental de Rivera, edil colorado José María Antuña, afirmó en Frontera Abierta que buscará acercar al legislativo a la ciudadanía recorriendo localidades y zonas rurales. También anunció una gestión austera y responsable con los recursos políticos y públicos, con los recursos públicos, defendiendo el contacto directo con la población sobre el tránsito y tenencia responsable de animales. Sostuvo que se debe trabajar con educación, fiscalización y medidas firmes. Por otra parte, independencia, sentido único, el alcalde de Tranqueras, Lucio Noviera, informó en el programa Frontera Abierta que a partir del mes de agosto la calle Independencia pasará a tener circulación en un único sentido, sur a norte, en el tramo comprendido desde la Plaza de las Palmeras hacia Kastner. El jerarca exhortó a conductores y peatones a prestar especial atención a la nueva señalización vial y a las indicaciones de los inspectores de tránsito durante la implementación de la medida. Propuesta homenaje en vida. Tras plantear la iniciativa en la Junta Departamental de Rivera, el edil Edinson Rosa explicó en Frontera Abierta que impulsa un homenaje en vida a Lorenzo Valerio, destacando su aporte a Tranqueras por la generación de empleo a través de FINSA. la donación de terrenos para MEVIT y su permanente colaboración con instituciones locales. Lo importante es que el hombre sienta envidia, que Tranqueras es agradecida, afirmó Rosas, quien ya trasladó la propuesta al alcalde Luciano Viera. Por último, bancada Mirada Nacionalista, el edil nacional o el edil nacionalista y coordinador de bancada, doctor Mariano Camacho, habló en Frontera Abierta sobre la interna del Partido Nacional, la Junta Departamental y el futuro político de Rivera. Afirmó que el Partido Nacional está unido, calificó como sombría la última elección de autoridades de la Junta Departamental y cuestionó duramente al Partido Colorado por la falta de generación de empleo en el departamento. 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Pausa y venimos con la información nacional, local y el parte policial del día de hoy, Jefatura Policía.
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1: 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Seguimos adelante. 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Por acá tengo más información que tiene que ver con el Día del Niño. Atención, domingo 16 de agosto, hora 14, plaza 22 de julio, Día del Niño. Juegos, competencia, música, juegos inflables, chocolatada, refresco, muchos premios y todo gratis. Señor comerciante, empresario o vecino, ¿desea colaborar? ¿Desea hacer algún tipo de aporte a la fiesta? Lo estamos esperando, comuníquese 099-450-698 o 094-540-149. Esta actividad es organizada por el Club Rotary de Tranqueras y junto a las Damas Rotarias. 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Vamos con el bloque de Noticias Nacionales.
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1: 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En punto cero, Poder Ejecutivo observa con preocupación la falta de avances en empresarios y Zunca. La negociación tiene 120 días y no logran alcanzar un acuerdo para el convenio colectivo. Este viernes, desde las 10 y 30 horas, habrá una instancia en Dinatra. Trabajo, el Zunca denunció que empresas constructoras en Maldonado enviaron a 500 trabajadores el seguro de paro. Su presidente, Richard Ferreira, acusó que se utiliza la herramienta del seguro de desempleo como medida de fuerza contra obreros sindicalizados. Hidrógeno verde, Nicolás Olivera cuestionó los plazos del gobierno para concretar el proyecto HIF Global. El intendente de Paysandú criticó al Ministerio de Industria, Energía y Minería por la actitud ante el proyecto de la construcción de una planta por parte de una empresa de origen chileno. PIT-CNT decretó un paro general parcial para el 11 de agosto. Yamandú Orsi participó en la asunción de Carlos Enciso como presidente del Congreso Nacional de Intendentes. Y por último, alto volumen de lluvia. José Serra pronosticó para los próximos meses variabilidad en el clima con tormentas y probables inundaciones por el norte y el noreste del país. Información destacada a esta hora. Hacemos una pausa y venimos. 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
1: Vamos con el parte policial del día de hoy de Jefatura de Policía. Comunicado que emite a través de su unidad de prensa y relaciones públicas dicha jefatura. Vamos con el comunicado número 174/2026, con fecha 24 de julio, y es presentado por TIM. 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Vamos con el parte de hoy entonces. 174, continúa librada la solicitud para dar con el paradero de Luis Enrique Ferreira Paredes, uruguayo de 29 años de edad, quien falta de su hogar en calle Lor 1627, Barrio Vicio, desde el día 18. Por cualquier información, 911 o 2030-6011, seccional novena. Ampliando comunicado 173/26, estupefaciente, personas detenidas, relacionado a lo ocurrido en la jornada de ayer, donde resultó la detención de dos femeninas, 27 y 23 años de edad, y cuatro masculinos. Puesto a disposición, el magistrado dispuso la formalización de un masculino de 25 años de edad y la femenina de 27 por la presunta comisión de un delito continuado de suministro de sustancias estupefacientes prohibidas en calidad de autores. A su vez se comunica que por interlocutoria se falló, dispónese como medida cautelar respecto a los imputados la prisión preventiva por el término de 90 días sin perjuicio de su modificación, revocación o cese de trámite incidental. Para los demás se dispuso cese de detención. Hombre detenido por agravio a la autoridad policial en la noche de ayer, un hombre de 18 años de edad, ingresa a seccional primera, portando piedras en sus manos y con actitud agresiva hacia los funcionarios policiales, por lo que los mismos intentan dialogar con el mismo, no logrando que el hombre se dispusiera en su actitud, por lo que se procede a su detención. Conducido al hospital y posterior a base de brigada departamental de tránsito, donde se realiza test de espirometría, el cual arrojó resultado positivo. Enterada la fiscal, de turno dispuso, una vez recupere lucidez, cese de detención. Agravio a la autoridad, en la noche de ayer, personal seccional novena concurrió a calle Bacacay, esquina Tomás Gomenzoro, a verificar la situación de una persona la cual estaría caída en la vía pública. Una vez ubicada, un hombre de 35 años de edad, el mismo comenzó a proferir insultos a los funcionarios policiales y a realizar gestos obscenos, por lo que al intentar dialogar con él mismo, no se logra que se despusiera su actitud. Y en determinado momento, en forma agresiva, arremete hacia los funcionarios policiales con una picana eléctrica, por lo que se procede a su detención. Conducido al hospital local y posterior a base de brigada departamental de tránsito, donde se realiza test de espirometría, el cual arrojó resultado positivo. Enterada la fiscal de turno, dispuso acta a los funcionarios actuantes, espirometría, que fije domicilio y cuando recupere lucidez, libertad. Billete apócrifo, en la mañana de ayer, momentos en que un como chofer de ómnibus de una empresa interurbana realizaba el viaje desde Masoller a destino Rivera, levantando a un pasajero en parada Paraje Palma, ruta 30, kilómetro 238, abonando el pasaje hasta Tranqueras con un billete de $100 americanos, recibiendo el respectivo vuelto en pesos uruguayos. Una vez que el colectivo llegó a destino, en la terminal de esta ciudad, la víctima se percató que el billete era apócrifo. Realizada la denuncia correspondiente, trabaja personal de zona 2 en coordinación con Fiscalía de Turno. Hurto de una finca en calle Andresito, barrio Lagunón, se llevaron una motocicleta marca Yamaha, modelo RD 135 centímetros cúbicos, matrícula IHK 2H50, color anaranjado, año 89. De una finca en calle Brasil, barrio Don Bosco, hurtaron un celular marca Xiaomi, modelo Redmi Note 13, color negro, una billetera color rosado conteniendo licencia de conducir, tarjetas de crédito y dos cédulas argentinas. Trabaja zona 1 en coordinación con Fiscalía de Turno. Bien, así esta mañana nosotros estamos llegando al final de este informativo y también del parte policial del día de hoy de Jefatura de Policía. Como siempre, un saludito a todos los amigos que comparten y ven junto a nosotros en el Facebook Tranqueras FM Identidad Uruguay todas las mañanas el informativo en vivo. A los oyentes, gracias, buen fin de semana para todos. Podemos decir y afirmar que ustedes y nosotros quedamos informados a través de la primera.
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1: Sé que está acompañado, usted está muy bien acompañado por el señor Fabián Suárez.
2: Exactamente, le vamos a pasar para que dé un muy buenos días.
1: A ver, buenos días, Fabián.
2: Buen

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2: Son 22 los minutos que pasan las 10 de la mañana. ¿Cómo están? Bienvenidos. Muy buenos días. Comenzamos Frontera Abierta. Comienza el periodístico de la región en este 24 de julio del año 2026. Sean todos bienvenidos los que nos escuchan por aire 107.3, toda la zona noreste del país, y también aquellos que eligen hacerlo a través de internet www.tranquilasfm.com, además de todas esas aplicaciones que usted puede bajar y escuchar a la primera en cualquier parte del mundo. Sean todos bienvenidos, momento de Frontera Abierta, momento del periodístico de la región. Muy buenos días, señor director ejecutivo de FM Tranqueras, y quien es el responsable de Frontera Abierta, doctor Fabricio Larosa. ¿Cómo anda, doctor? Bienvenido, buen día.
3: Buen día, Edgardo. ¿Cómo le va?
2: Muy bien, muy bien.
3: Bueno, me alegro. Programa número 134, movidito el programa de hoy. Vecino, vecina, usted que nos escucha por internet, un abrazo grande, saludos donde quiera que esté. Vamos a la presentación de Frontera Abierta. Ya arrancamos con las primeras entrevistas de la mañana aquí en el periodístico de la región. Decía, programa número 134, el del día de hoy, en el día del año número 205. Únicamente faltan 160 para terminar este 2026.
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2: 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A todos, gracias, sean todos bienvenidos.
3: Mientras Eduardo se va a la primera a nivel nacional para compartir, tenemos mucha información también a nivel local. Llama poderosamente la atención en el día de hoy algunos hechos vinculados al parte, algunos hechos que están en el parte. Después vamos a estar compartiendo algunos fragmentos del parte, pero como adelanto, llama la atención, por ejemplo, que ingresó a un ómnibus en ruta 30 y que efectivamente pagó o quiso pagar el boleto con un billete falso en paraje La Palma. Se dieron cuenta de la maniobra, o se dieron cuenta de que el billete
2: era apócrifo,
3: falso, apócrifo, y procedieron a realizar la denuncia correspondiente. Después le cuento un poquito más los que llaman en el parte del día de hoy.
2: Doctor, estamos a 24, mañana 25, el municipio de Tranqueras conjuntamente con la gente de

0: El Sodre va a estar festejando los 112 años de tranqueras. Se van a estar presentando la escuela del Sodre. Vamos a estar en contacto en este momento, doctor, ya nos está escuchando, creo que está en Montevideo. Uh-huh. Rodrigo
1: Garmendia.
0: Ese es el productor artístico de la escuela
1: Artística del Sodre.
0: Escuela
1: del Sodre. Porque habrá una presentación mañana, como venimos anunciando, en el Centro Artigas Uruguay.
0: Es correcto.
1: Entrada libre, gratuita, desde la hora 20, celebrando los 112 años de tranqueras. Y afortunadamente.
0: Bailando nuestras voces.
1: Afortunadamente, no es la primera vez y seguramente no será la última que tengamos al Sodre presente en nuestra localidad.
0: Es la Escuela de Nacional de Formación Artística del Sodre.
1: Exactamente. Es así, Rodrigo. Buenos días, bienvenido a Frontera Abierta. ¿Qué tal?
2: Buenos días, ¿cómo andan? ¿Todo bien?
1: Muy bien, muy bien. ¿Estás por Montevideo?
2: Bueno,
1: vas a venir esta...
2: Estoy en Montevideo en este momento. Ya tenemos todo organizado para mañana salir muy temprano en la mañana hacia Tranqueras para bueno, estar una vez más, porque el año pasado ya estuvimos en la misma celebración y participamos activamente, así que nada, muy contentos de recorrer el país que nos encanta.
1: Traigan abrigo.
2: Sí. Espero que nos llueva acá hace días, en Montevideo hace días que está lloviendo, así que espero que mañana salga el sol para poder hacer ruta tranquilos.
1: Por lo que dicen por ahí, mañana puede llegar a estar un poco nuboso, algo de sol, pero sin dudas el tiempo no va a ser motivo de excusa, ¿no? Para poder acompañar lo que es esta celebración de 112 años.
2: Sí, por suerte vamos a estar ahí presentes con el área folclore. Nosotros formamos parte de las escuelas de formación artística del Sodre, que trabajan activamente en la formación artística de jóvenes de trabajo. Tenemos el área folclore, área tango, área candombe, área ballet, área contemporáneo y arte lírico, que son nuestras líneas de trabajo, de formación profesional de artistas. Y en esta oportunidad vamos a estar con el área folclore, que va con preciosas, que van a hacer un espectáculo que se llama Bailando Voces Nuestras, que de alguna manera recorre un poco las diferentes danzas folclóricas, pero con una mirada un poco más actual, ya que muchos de los artistas, de los cantantes que van a representar son actuales, y hay como una visión bastante más ayornada de las danzas folclóricas, que está buenísimo.
1: Ya nos diste un adelanto de que son 5 parejas.
2: Van 5 parejas, sí, van una delegación de 14 compañeros acá. Son 12 bailarines más 2 maestros referentes que siempre acompañan y son los coreógrafos. Y arriba del escenario van a haber diferentes de estas que viajan. Hay formaciones de 5 parejas, hay tríos, hay como bastante variedad.
1: Uh-huh. ¿Todos con ropas típicas?
2: Sí, nosotros tenemos un grupo de vestuario interesante. Es un espectáculo, como no es un teatro donde vamos a estar, no tiene patas, o sea que no es un espectáculo que son unos 45-50 minutos de danza absolutamente folclórica. Hay gato, hay huella, es un espectáculo muy muy amable.
1: Uh-huh. Tu trabajo como productor debe ser muy amplio, me imagino.
2: Bueno, nosotros en la escuela, si algo tiene la escuela es que es un lugar muy dinámico de trabajo, primero porque somos, de alguna manera, hay un trabajo de formación permanente con los chiquilines. Nosotros, yo además de ser productor artístico, soy docente también de la escuela y estoy en el equipo de dirección. Y este rol de productor, de alguna manera, lo que hace a la escuela con el mundo exterior, ya sea en territorio, junto con Andrea Silva, que es la gerente del MAPA en el interior del país, como también con otras instituciones, dando a conocer la escuela, demostrar que la escuela es una opción de formación profesional. Nosotros tenemos muchos chicos del interior, sobre todo en el área folclore. Muchos viajan todos los días, otros se vienen a instalar en Montevideo, y estamos todo el tiempo en contacto con territorio, que es algo que realmente nos ilusiona mucho y nos hace mucha... Nos parece muy importante de hacer y estar presentes.
0: Rodrigo, ¿cómo estás? Edgardo por acá. Más o menos me contestaste lo que te iba a preguntar, pero vamos directamente a estas parejas que vienen acá. ¿Viene alguno del norte? ¿Viene alguno de acá de Rivera? ¿Algún chico de Rivera o de acá de la zona?
2: La verdad que no me acuerdo ahora exactamente.

0: de los lugares que son los chicos, ellos están todos acá en Montevideo, los que vienen, por aparte, de hecho, hoy de noche tenemos ensayo. Yo no recuerdo ahora si tenemos alguno específicamente de Rivera, sé que tenemos de Salto, de Artigas, de San José, hay chicos que son de Maldonado, tenemos representación de casi todo el país. Después te paso la data exacta de si hay alguno de Rivera, en este momento no me acuerdo.
1: Lo destacaba el licenciado Berruti el otro día, que cuando se planifica esto hay una voluntad increíble de ustedes y destacaba eso, ¿no? Que siempre están a disposición y eso lo valoraba mucho y obviamente lo valora también Tranqueras.
0: Mirá, nosotros tenemos salidas de la escuela hace alrededor de 150, 160 actuaciones por año. Eso ya tenemos ese promedio hace 4 años que estamos teniendo ese número de actividades. De esa cantidad de actuaciones, prácticamente el 50% son en el interior del país. Y recorremos todo el país, desde Artigas hasta Canelones. Realmente el promedio de ciudades y localidades a las que llegamos es realmente sorprendente. Nosotros nos pasa cuando llega diciembre y pasamos en limpio, decimos todo lo que recorrimos, la cantidad de kilómetros que han hecho, y eso es un esfuerzo enorme de docentes, de estudiantes. Los estudiantes se presentan voluntariamente, digamos, a los diferentes llamados que tenemos, y es una de las actividades que más les gusta, de salir a territorio, de recorrer, de conocer diferentes ciudades, de estar en contacto con la gente en territorio, que realmente es espectacular, pero requiere también de un esfuerzo enorme, porque es como esto, bueno, mañana los chicos van a Tranqueras, van y vienen en el día, a veces tenemos la posibilidad de hacer más de una ciudad, tratamos cuando cruzamos así al Río Negro de aprovechar y ya hacer más de una ciudad. Ahora la semana que viene, el Ballet Clásico Juvenil, que es otro de los cuerpos estables que tenemos en la escuela, va a estar en Tacuarembó, van a estar en Artigas, el Ballet Folclórico va a estar en Rocha. Es como que estamos siempre recorriendo y tratamos siempre de estar lo más posible, de estar en contacto con la comunidad, de hacer talleres. Pero claro, eso implica que los chicos mañana tengan que salir a las 6 de la mañana, van a viajar, llegan, almuerzan, ya tienen que tener ensayo, reconocimiento y después se vuelven. Claro. Es un esfuerzo que hacemos con mucha alegría y con mucho compromiso y con muchas ganas, pero sin duda que es un esfuerzo enorme.
1: Rodrigo, este tipo de eventos despierta mucho interés de la gente de ver, pero también de algunos que dicen, me encantaría integrar la Escuela Nacional de Formación Artística del Sodre. Contanos un poquito, si no te queremos robar mucho tiempo, pero ¿cómo funciona esto? ¿Cuándo se abren las inscripciones? ¿Cómo se puede hacer para llegar a pertenecer a la Escuela Nacional de Formación Artística?
0: Mira, las escuelas abren inscripciones ahora en septiembre-octubre, se da el puntapié inicial y generalmente están habilitadas las inscripciones hasta diciembre, y a veces hemos extendido hasta enero por una cuestión de que sabemos que a veces la información demora en llegar. Las escuelas tienen prueba de admisión porque no tenemos un número de cupos muy alto, lamentablemente, entonces de todos los chicos que se anotan en diferentes áreas se hacen pruebas de admisión en diciembre y en febrero, y ahí se da el ingreso a los estudiantes que pasen esa prueba. Nosotros tenemos redes sociales, que es Escuelas Sodre en Instagram, y también tenemos obviamente la web del Sodre, en donde está la pestaña específica de Escuelas de Formación Artística del Sodre, donde está toda la información, donde está todos los requisitos para las pruebas, para anotarse las pruebas de admisión. También están los plazos, y ahí está, y sobre todo en el Instagram está toda la información de esto, de la permanente actividad que tiene la escuela, no solo académica, que son los exámenes, las muestras, sino también estas actividades que hacemos en festividades o en eventos que a la escuela somos invitados. La escuela es gratuita, forma parte, depende del ministerio, y es una escuela de formación terciaria, no universitaria, que tiene una carga horaria como si fuera una licenciatura, son 4 años, todos los días, en donde están las materias, lo que llamamos materias troncales, que por ejemplo, si yo hago folclore, es danzas folclóricas, pero esas materias troncales, que obviamente cada área tiene su materia troncal, la acompañan una cantidad de materias complementarias que hacen de la formación de un artista integral, como puede ser, si estoy en folclore, voy a estudiar también ballet contemporáneo, voy a tener historia de la danza, literatura, producción, hay una cantidad de materias que lo que hacen es fortalecer el perfil del estudiante y darle un perfil mucho más profesional y mucho más competitivo.
2: Bien, Rodrigo, me quedan 2 minutos, pero quiero dejarte a vos la última palabra para que invites al vecino que hoy está escuchando, capaz que hay algún vecino ahí de Tacuarembó, de las zonas rurales aquí de nuestro departamento, que de repente estaba medio en duda de si venir hasta Tranqueras para ver lo que es este espectáculo, para celebrar juntos mañana desde las 20 horas. Quiero que vos hagas esa invitación final para tratar de convencer a estos vecinos que, bueno, puedan acercarse hasta nuestra ciudad y disfrutar de un espectáculo de primer nivel.
0: Buenísimo, sí, sin duda. Primero invitarlos a que vengan a disfrutar, a que vengan a bailar, a que vengan a escuchar música uruguaya. Segundo, decirles que si nosotros venimos desde Montevideo mañana, por favor que se acerque todo el público que esté ahí cerca de Tranqueras para acompañarnos. A veces las experiencias que tenemos en el interior siempre son extraordinarias. El público se acerca muchísimo y disfruta muchísimo de los espectáculos, así que esta no va a ser la excepción. Los invitamos por favor a que nos vengan a acompañar y que nada, no se van a arrepentir, que lo van a pasar divino.
2: Rodrigo, muchas gracias por estos minutos aquí en Frontera Abierta a través de FM Tranqueras.
0: Gracias a ustedes y bueno, a ustedes también los esperamos mañana.
2: Muchas gracias.
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1: El tablero lo vi que...
0: El tablero se fue. Vamos a ver con qué viene, ¿no?
1: Sí, viene con un nuevo tablero.
0: Atención. Bueno, vamos con más, Edgardo. ¿Le parece? ¿Me vende una más y ya presentamos la próxima nota?
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0: ¡Dale gas! Conmoción por el crimen de un niño de 12 años en el Parque Rodó. Tremendo lo que está pasando en Montevideo, donde un niño fue asesinado. La policía maneja que se trató de una venganza tras quíntuple homicidio. En Montevideo también las picadas, todo en el mismo lugar, ¿eh? Está bravo, la capital del país. Bien. Próxima nota, Edgardo.
1: Es correcto, doctor. Les recuerdo que Viera Fernández, Negocios Rurales. La próxima nota es con una de las titulares de Viera Fernández, Negocios Rurales, que nos va a estar hablando sobre las ventajas de trabajar con gente que vive por y para el amigo productor, al amigo, el amigo que está trabajando todos los días ahí. Bueno, ¿cuáles son los beneficios de trabajar con la gente de Viera Fernández, Negocios Rurales, que son... El grupo que tiene es un GLAR que se llama Lote 21, conjuntamente con Ganadera del Norte, que hacen remate todos los meses y que en estos momentos ya es una actividad que va a ser 2 y 13 de agosto. Se habla de

0: certificando, se está certificando, pero también algo muy importante. 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Doctor, lo dejo dialogando con Ana Paula, una de las titulares, uno de los titulares de Viera Fernández de Negocios Rurales.
1: Ana Paula, buenos días, ¿cómo estás?
2: Buenos días, Fabricio, buenos días, Edgardo, ¿cómo están? Bueno, buenos días a toda la audiencia. Acá ya preparando el próximo remate, como dijo Edgardo, 12 y 13 de agosto.
1: Muy bien, ¿y qué podemos hablar de ese de esa preparación de remate?
2: Bueno, como siempre, intensa por suerte, se ha venido trabajando muy bien. Creo que los productores, de no solo de acá de la zona, sino los que se han ido sumando, han notado la gran comodidad que hay con el negocio por la venta en pantalla y la seguridad que le brinda el productor, sobre todo, Fabricio.
1: Uh-huh. Si hablamos de la actividad, será el 12-13 de agosto, ¿verdad? Estamos a tiempo, pero ya estamos hablando de ella porque hoy están certificando.
2: No, es importante la certificación con el mayor tiempo posible, siempre, ¿no? Porque el ganado después se sube a lo que es la página. Y las personas que están en el negocio de la compra y de la venta siempre pueden ir verificando el lote, se van poniendo preofertas. Digo, es importante la certificación. Tratamos siempre de hacerlo con tiempo para generar también un mayor espacio de interacciones, ¿no?
0: Ana Paula, ¿cómo estás? Edgardo por acá. Cuando se habla de que se precisa adelanto, ¿cómo hay que hacer? Yo tengo ganado para vender y quiero vender, pero necesito adelanto. ¿Cómo tengo que hacer?
2: Un punto muy importante, Edgardo. Si el productor al momento de la certificación está necesitando ganado, se va, se certifica, se consigna el ganado a lo que es el escritorio, el productor firma un vale, ¿no? Por el monto que necesite, y es un proceso bien ágil y sobre todo rápido, ¿no? Porque sabemos que las necesidades del productor llegan y hay que cubrirlas, y se trata siempre de que sea algo ágil, que no sea engorroso. Hoy por suerte la tecnología nos da muchas facilidades, así que ha sido una tarea que se ha venido desempeñando bastante bien y que los productores lo han venido utilizando también.
0: Ana Paula, pero de Querétaro, y estoy en, no sé, a 70 kilómetros, ¿hay posibilidad de que todo eso ustedes viajen hasta ahí,
2: sí,
0: se lo hagan, sí, ahí,
2: sí,
0: en el lugar donde
2: sí,
0: estoy?
2: Claro. Sí, se hace, se coordina con el productor, por eso también te decía de la comodidad, ¿no? Sabemos que el tiempo en el campo es bastante reducido, que los productores necesitan estar disponibles para sus tareas, que son varias. Entonces siempre tratamos de que, de coordinar con el productor, cuando el productor puede, como le queda bien, y sin duda se va hasta el local, se hacen las gestiones que se tengan que hacer. Como te dije, la tecnología nos ayuda un montón porque hay pila de cosas que se pueden hacer desde ahí y son mucho más ágiles, pero teniendo la necesidad se va, no hay ningún problema. Buscamos siempre de solucionar.
0: Sin duda que sí. 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Esto implica seriedad, confianza y trayectoria. Trabajamos por y para el productor, tanto lo que es como Viera Fernández de Negocios Rurales, que es el sello de calidad aquí en el norte.
2: Exacto, Edgardo. Sí, sin dudas es algo, como te decía, que tratamos de brindarle al productor la mayor comodidad posible y la seguridad con su ganado, ¿no? Hoy en día estamos hablando de que si el productor brinda un crédito al momento de hacer la certificación, nos da sus pautas, lo que pretende por su ganado, y nos dice que tiene la disponibilidad de dar X cantidad de tiempo para el pago de su ganado. Es importante destacar que el ganado sigue siendo del productor, ¿no? Hasta que se cumpla el plazo y el pago del mismo. Ese es un dato no menor. El productor no pierde la propiedad del ganado hasta que no se realice el pago en el tiempo que él lo mencione. Sin duda, es otro punto muy importante, es el monto que necesita, que pretende tener el cliente por ese ganado, es una pauta bien importante, porque si llegado el momento del remate se ve que no se llega a eso o que hay algún inconveniente, el ganado, previa consulta con el productor, si nos da el aval se va a pasar en el remate, y si no nos da el aval ese ganado no se pasa, lo que popularmente decimos, no quemamos el lote, ¿verdad?

0: Y en el caso que no se venda, el productor no tiene ningún tipo de gasto. La certificación del ganado al productor no le genera ningún tipo de gasto. Y ¿sí? Eso es todo por responsabilidad. El productor en sí, el gasto que va a tener es en el momento de, bueno, de obviamente si lo vende, ¿no? Que tiene que entregar el ganado limpio de garrapata, que es otro punto bien importante. Y bueno, la comisión que se le cobra por ese negocio, que hoy en día ronda en un 3,7% más el impuesto municipal, punto también importante, que el productor no tiene que molestarse por lo que es el pago del impuesto municipal, el escritorio ya lo hace. Entonces, tratamos de agilizar y de brindarle esa comodidad al productor.
1: Bien, Ana Paula, ¿cómo está el mercado hoy?
0: Ha venido mejorando mucho, viste que se ha hecho muy conocido, por suerte, clientes que se vienen sumando, que han perdido un poco del miedo, ¿no, Fabricio? Porque creo que había como un mito, como un miedo a la pantalla. Uh-huh. Hoy por hoy entiendo que ya no es así. Sin dudas, algún productor puede tenerlo todavía, pero entiendo que ya no es así, se han venido sumando muchos clientes y el movimiento ha sido bastante bueno. Tenemos un promedio de entre todos los dos escritorios, han llevado más de 1,000 reses cada remate, dato no menor, porque a veces se hacen 2 remates en el mes, a veces uno, pero es un dato bastante importante.
1: Son cosas que trae la tecnología, ¿no? Pero que tienen ese miedo inicial, pero que después uno se acostumbra.
0: Se acostumbra y ve la seguridad, ¿no? Cuando tú ves la responsabilidad atrás del negocio, en el campo los montos que maneja el productor son muy acotados y los gastos son bastante importantes. Entonces, cuando el productor ve la seguridad, ve la comodidad, ve la agilidad sobre su negocio, creo que eso es lo que valora, Fabricio.
1: Uh-huh. Y el mercado, además de esto que me decís hoy, si hablamos de precios, ¿está estable? ¿Es una buena opción hoy empezar a pensar ya en agosto?
0: Sin dudas. He venido manteniendo bastante bien los precios. Varía mucho, ¿no? Varía mucho en lo que es el ganado, el peso y demás, pero se viene trabajando bien con
1: ¿Y si hablamos, valor. Y si hablamos de uno de los problemas que afecta a la zona y la garrapata, ¿cómo está eso aquí en nuestra zona, Ana Paula?
0: Bueno, hoy en día tenemos un aliado bastante importante que la mayoría de los productores está utilizando, ¿no? Más asociado, que viste que ahora los negocios, lo que es implica los cambios de campo, generalmente se está solicitando despachos de tropa, y bueno, se ha incrementado de los productos que está funcionando mejor en lo que es la limpieza del ganado. Y bueno, si bien es un producto que decís, bueno, es caro, pero el costo-beneficio lo vale, y bueno, y es lo que han productores y bueno, y el escritorio a brindarle la opción al productor en una zona bien compleja de garrapata. Pero bueno, hoy por hoy, por suerte, tenemos esto que viene funcionando bien.
2: Ana Paula, hoy en día que se habla mucho de trabajo, ¿no? Se exige a los líderes políticos, che, tienen que conseguir trabajo para la gente. Si hablamos previamente del escritorio de ustedes, cuando se hace todos estos eventos así, ¿cuánta gente está? ¿Cuánto le aportan ese trabajo desde Viera Fernández, Grupo Forestal?
0: Bueno, acá estamos Luciano y yo, pero bueno, el escritorio de Ganadera del Norte también tiene, no sé, pero debe andar alrededor los 100 empleados. Y Lote 21, sin duda, cada remate mueve mucha gente. Y durante el remate, viste que hay mucho movimiento, hay gente que viaja, en los diferentes lugares donde se hace el remate, algunos son virtuales, pero otros son con público, entonces eso todo genera, va generando fuentes de trabajo, Edgar.
2: Además de los camioneros, la gente que apronta, la previa. Exacto. También hay que ir a filmar, hay un montón. Exacto. De cosas que está ahí.
0: Cada certificación estamos hablando que por lo menos son 2-3 personas que van al predio del productor.
1: Uh-huh. Bien, recordamos fecha y números de teléfono de contacto. Me están pidiendo por acá, Ana Paula, para conversar con ustedes directamente.
0: El día 12 y 13 de agosto, durante la jornada, se va a estar realizando el remate, y para el contacto 098-198-180 o 091-969-168.
1: Repetimos los números nuevos.

0: nuevamente?
1: Sí, 098-198-180 o 091-969-168.
0: 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Ana Paula, muchas gracias por estos minutos aquí en Frontera Abierta.
1: Gracias a ustedes, Fabricio, por la placer.
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3: Hablamos de los amigos. 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Allí está Cintia con toda la barra esperándolos. 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
0: Cintia.
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3: El martes, Cintia. Medio kilo de bizcocho.
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3: Bueno, un kilo, entonces.
0: Uno para cada uno.
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0: ¡Oh, señor!
3: Vuelta ahí. Además, también una cosa que me gusta mucho.
0: ¿Sabe qué me gusta a mí?
3: Me gusta lo congelado, pero me gusta la verdura congelada. El brócoli congelado, lo traigo así. Tengo un cosito así de mimbre y ahí sale el humito y me lo deja. Lo hago así, está.
0: ¿Cómo? ¿A ver de vuelta?
3: Claro, es una olla y arriba tiene un mimbre. Todo así, ¿no? Entonces ahí el vapor hace así. Pasa el vapor.
0: Y no, pero es un mimbre. Es mimbre.
3: Claro, doctor.
0: ¿Pero es madera?
3: Es madera.
0: ¿Y qué tiene que ver con eso? ¿Y se puede cocinar al vapor arriba de madera?
3: ¿Y eso? ¿Y cómo hacen los chinos, doctor? Dígame, los chinos. ¿Cómo comen los chinos?
0: Nunca vi un chino cocinando comida tradicional china. Sí, vi que lo hacen. Y
3: yo lo copié de un chino.
0: ¿Ah, sí?
3: ¿Qué?
0: O sea que usted pone tipo Manio María.
3: Eso.
0: Pero
3: ahí arriba es un coso redondo así que tiene. Está todo, yo no sé, yo dije mimbre por decir, pero capaz que no es mimbre, capaz que eso son unas maderitas, no me acuerdo.
0: ¿Bambú?
3: Ahí va, de bambú son.
0: No me asuste, porque para mí mimbre puede estar, claro, ser tóxico.
3: Bueno, está, pero está. Y bueno, por eso que quedé así yo.
0: Sea malo. El problema de los demás, también.
3: No, pues nadie come, solamente yo no.
0: Usted, bueno, y cuénteme cómo es ese proceso. Entonces usted pone eso en la... con agua...
3: Son bolsas de 5 kilos de verdura. Y usted agarra, mete ahí de poco y pone para ahí, deja. Y no sabés ni lo que enganchaste. Cuando va a comer te das cuenta de lo que enganchaste. Y ahí vos sacás de ahí, ponés en el platito y a mí me gusta comer así.
0: ¿Pero la verdura?
3: Seguro, verdura. Ahí le pongo limón y vinagre.
0: ¿Limón y vinagre?
3: Así, por arriba, así. Y si tenés un pestito le pongo...
0: ¿Sabe con qué queda rico el brócoli?
3: No sé, yo para mí solo. A mí me encanta el brócoli por sentir como cuando es crujiente... Así, y lo mismo que los espárragos, luego eso, espárragos se llama, esos que son larguitos así.
0: Sí, la chaucha.
3: No, el espárrago es como, ¿cómo le puedo explicar?
0: El espárrago, sí, el espárrago. Sí, ya sé cuál es.
3: Bueno, ese, y ahí tú lo agarras así.
0: ¿Sabe con qué queda rico el brócoli?
3: No sé.
0: ¿Con qué? Hay una comida que a mí me gusta muchísimo, que hace mucho tiempo que no como porque ya no voy a los lugares donde iba.
3: Yo descubrí una cosa que me cambió la vida.
0: ¿Cerdo?
3: Una chuletita.
0: Cerdo. En su defecto, pollo.
3: Pollo.
0: Pero en realidad es con cerdo. Miel. Brócoli. Y sésamo.
3: Bien.
0: Granito de sésamo. Bien. Semillitas de sésamo. Bien. Usted no sabe cómo queda eso. Es medio. Es agridulce, ¿no? Es para la gente que le gusta lo agridulce.
3: Yo un día estaba ahí y. Y miro así una muchacha que siempre le compro alguna cosa. Miro así. Y estaba viendo una procesadora. Digo, la voy a con procesadora. La armé y la armé al revés. Las cosas para abajo y hizo así, casi voló todo. Culpa mía. Compré otra. La armé bien. Y ahí descubrí el poder de la procesadora. Una procesadora así. Ahí te pone la carne, doctor. Y hace está la carne picada.
0: Sí, bueno, es el trabajo de la procesadora.
3: Bueno, pero yo no sabía que era para la carne picada. ¿Qué quiere que le diga? ¿Qué quiere que le mienta? No sabía. Porque yo la compré, ¿sabe para qué? Lo único que yo iba a hacer con eso. Porque mi madre no es, la gente de antes no es, no, a ella le gusta picar. No es.

0: Picar. Yo sí, yo voy a hacer un truco, cuando cocino lo utilizo, pero mi madre no la utiliza. Sí, para la carne, ella vio que en la carne sí. Pero un día, por error, puse verdura, puse brócoli, proceso así, y le puse mayonesa. Y le di, y después, lo único que digo, le falta algo acá. Y ahí le agarré, le puse como 4 o 5 dientes de ajo.
1: Ah, ahí está. Mayonesa así, de ajo. Con brócoli. Acá Diego me dice, ¿sabés dónde queda rico el brócoli?
0: En Brócolilandia.
1: ¿Queda rico el brócoli? En la ladera. Claro, no.
0: No le gusta.
1: No le gusta el brócoli.
0: No es perfecto el hombre, ¿qué va a hacer? Estamos acompañados en la...
1: ¿Sabe qué otra cosa va muy bien con el brócoli?
0: Hoy tenemos Diego Barbarito, hoy tenemos entre amigos.
1: ¿Sabe que, con qué otra cosa va muy bien el brócoli?
0: Yo el brócoli no tengo problema, lo como cualquier...
1: ¿Probó alguna vez salsa de brócoli?
0: No. Bueno, la salsa esa con esa que yo le digo con mayonesa.
1: No. Esa. Pruebe, si a usted le gusta el brócoli,
0: me encanta,
1: pruebe con salsa blanca.
0: Bechamel.
1: Yo sabía que usted iba a decirle el nombre francés porque usted es muy refinado,
0: no, pero yo, para mí, o sea, yo tengo que ir para adelante, no para atrás.
1: Muy bien, no sea una chica.
0: Sí.
1: Pero yo no le iba a decir salsa bechamel porque usted me iba a hacer, entonces...
0: Lo arruino al aire.
1: Claro. Salsa blanca, o como dice el refinado Edgardo, con un tono francés, bechamel, que con el brócoli queda muy bien, ¿saben qué? En la pasta. La pasta con salsa y
0: Hernán
1: no tiene que ser blanca, es un bechamel más líquido así.
0: Hernán es lo contrario mío. Hernán le gusta más la salsa blanca, o sea, las salsas así que no tienen tomate, que las que tienen tomate. Él come igual, ojo, usted le da, él no tiene problema, pero él siempre dice, papá, te animás así, yo, sábado y domingo, entonces dice, así, esa que le gusta, y esa que es con bechamel, con salsa blanca, y ahí le ponemos. El diabético tiene que comer mucha salsa, ahí le y nos acompaña. Entonces ahí hacemos pasta. Yo hace lo que hace mucho tiempo no hago, es pasta casera.
1: Pasta casera es difícil, ¿no?
0: Bueno, no, te lo haces, toma mate, saca, la pone. Yo qué sé, no sé. Pero yo tenía un tío mío, el tío Toto, que ese era experto en hacer.
1: Mire, acá la profesora.
0: ¿Qué dice la profesora?
1: La profesora es para mí la número uno, ¿no?
0: Sí, me imagino.
1: Yo hago salsa de brócoli, pero con crema de leche, no con bechamel. Con pasta queda riquísimo.
0: ¿Vio? Esa es la que le gusta a Hernán. Yo le iba a decir, son potecitos, y él mismo se los compra. Son potecitos así que...
1: Sí, sí, ya está, la crema de leche.
0: Es correcto. Eso sí, eso lo hace.
1: ¿Cómo es multicultural este programa, no?
0: Sí, por supuesto.
1: Bueno.
0: Es decir, vamos a probar a ver cuál es la mejor bechamel que hagan.
1: Usted sabe que ese es mi sueño, ¿no? Por convertirme en jurado de...
0: Sí. Ir y comer y decir...
1: ¿Sabe qué
0: estoy viendo? ¡La comida! Y ahí que todo te viene. No vengo nunca más acá. Usted está ahí diciendo, ¿no? Y si le acercan 300, 400 dólares... ¡Qué rica esta comida! La
1: no,
0: verdad.
1: No, eso no.
0: Y es así, funciona.
1: Hay
0: así.
1: Dos cosas que...
0: El mundo funciona así.
1: Me gustaría haber tenido la liga de ligar. ¿Crítico de cine?
0: No.
1: Una cosa así tipo Jackie Rodríguez Estrada.
0: Me aburro mucho. No.
1: Mirar películas, series, y que todavía me paguen por opinar sobre eso. Y todavía que influya sobre ella.
0: Sí.
1: No, el crítico de cine hace la crítica y te...
0: ¡Te le doy tres papitas! ¿No?
1: ¡Claro! Jackie Rodríguez Estrada.
0: Claro.
1: Hace un resumen de la película, no te adelanta mucho, pero te dice, che, vale la pena entrar o no pierdas tu tiempo.
0: No pases ni por el frente.
1: Y otra que me hubiera gustado así ligar para hacer es crítico de restaurante.
0: Crítico de todo. Ese, yo no sabía que habían.
1: Se va, se sienta, come, disfruta del servicio o no, y después hace
0: la devolución.
1: Una devolución, un review.
0: Sí.
1: Y coloca, por ejemplo.
0: Acá en Uruguay, yo no sé si existe, pero en Argentina yo he leído de que así como uno ve, no sé, el Gallito Luis, ahí hay una parte del diario que está en la devolución de los tipos esos.
1: Sí.
0: Y ahí está la gente a mirar.
1: De hecho, la película Nada,
0: David,
1: argentina.
0: La vi, con Lupi. Lupi es,
1: ¿no? No sé. La vi porque.
0: Falleció hace poco.
1: La vi porque estaba en Netflix y seguía al encargado.
0: Mm. Ah, sí.
1: Me pareció muy buena la película.
0: Sí.
1: Pese a ser argentina, me pareció bastante. tiene alguna parte ahí medio osada en

0: el lenguaje, pero normal del porteño. Este
1: viejo.
0: Sí. Cuando pero está. Digamos que está buena la trama. Pero veo ese tipo crítico así. Son dos trabajos preciosos para hacer, ¿no? Sienta, come, todavía dice si está rico o no. ¿Sabe qué estoy viendo ahora? A través de una de las plataformas esas.
1: A ver, ¿qué está viendo?
0: Masterchef.
1: ¿Mira?
0: Brasil. Con, para mí, el señor Eric Chacon.
1: No sé quién es.
0: Es un señor de alto porte que tiene restaurantes con estrella Michelin y que es francés y vive hace muchos años en Brasil. Es un show el señor.
1: Mira.
0: Es un show.
1: Mira. Siempre en comida, ¿no?
0: Tiene otro programa que se llama Pesadilla en la Cocina. Capaz que lo vio, ¿eh?
1: Yo Pesadilla en la Cocina lo vi, pero...
0: ¿Con el otro?
1: Con
0: el británico.
1: El original, que es un payaso.
0: ¿Con el de pelo amarillo?
1: Sí.
0: Bueno, este es con Chacón. El Pesadilla en la Cocina brasilero. Bueno. ¡Ah! Es impresionante. Muestra cada mugre, señor. Cada lugar muriendo. Que no. Es divino. Bueno,
1: pero yo no creo eso. Eso está todo armado por mí.
0: Sí, hay partes armadas, mí, obviamente, ¿no?
1: Entonces, como que me rehúso a lo que está armado ya. No me gusta.
0: Bueno,
1: no,
0: pero salsa de bechamel. Crema de leche.
1: Crema de leche.
0: Verduras congeladas. Pasta. Aceite. Y mucho más.
1: Milanesa en dos panes, en un pan. Pizzas. 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
0: Muy bien. Vamos a la galería comercial de Frontera Abierta. Le voy a tirar algún otro titular. Ya se viene Diego Barbarita. Mire que...
1: Entre amigos.
0: Sí.
1: Vamos a hablar de comida también con Diego Barbarita.
0: Y... Cocina muy bien el hombre, ¿no?
1: Sí, no. El tipo es el... ¿Cómo se llama ese que te discute?
0: Chacón.
1: Chacón. El Chacón de Tranquera.
0: No. No, es más parecido a Fogasa.
1: No, pero la dejás a Diego, te remueva todito.
0: ¿Sí? No, yo lo veo más de Fogasa a Diego. Entendidos entenderán. Podemos ser Blockbuster. ¿Conoces Blockbuster?
1: O Netflix. No sé hablar en español, doctor, usted me quiere hablar.
0: Blockbuster era la...
1: Los Doble-Totter.
0: No, ¿se acuerda aquellos lugares que existieron en algún momento previo al Albercafé? Existió la era de los videoclubs. Usted me dijo que iba.
1: Yo no me acuerdo, yo he ido a tantos lugares, doctor.
0: Pero usted no era de la época donde la gente iba a un lugar,
1: yo
0: una
1: iba
0: tienda
1: a jugar
0: a
1: la maquinita.
0: Física.
1: Yo iba a jugar a la maquinita y agarrábamos las ¿cómo es? Las monedas.
0: No, tiene nada que ver con
1: y
0: eso.
1: Para
0: no,
1: la finita, no. Íbamos y metíamos ahí y jugamos.
0: No, confiese crimen.
1: Ustedes andan con cositas raras.
0: No confiese crimen.
1: No,
0: escúcheme una cosa. No, antes de la era de los cibercafés, existieron en Uruguay unos lugares que se llamaban videoclubs. Los videoclubs arrancaron siendo tiendas físicas donde la gente iba y pagaba para retirar un VHS.
1: Sí, sí. Yo tenía miedo que tenías.
0: Que es un... normalmente en un VHS venía una película. Entonces usted decía, bueno, este fin de semana voy a ver Aladdin.
1: Sí, pero...
0: Duro de Matar. El Avión Presidencial. El Fugitivo. Estoy tirándole películas viejas. Titanic. Entonces usted llegaba, decía, hola, mira, quiero ver ese video. Está, perfecto. Y le pagaba... Por usar el VHS.
1: 24 horas y firmaba así.
0: Sí, 24
1: horas. Después, le cobraron.
0: Después.
1: Fin de semana era de corrido.
0: Se modificaron los videoclubs y empezaron a vender o a prestar o alquilar CDs y DVDs.
1: Sí, claro.
0: Para. Porque las películas ya dejaron de ser en VHS y fueron a DVD.
1: Nosotros le cambiamos al Yuyo, era un amigo. Le cambiamos la película de esto. Entonces usted iba a mirar, no sé. El Hada Madrina le encajamos.
0: No, no me diga eso.
1: Si la habremos hecho, una calentura se agarró al Chuyo. Pero lo que pasa es que él se iba de bandido, entonces decía, aguárdeme en una hora.

0: acá. Ahí está el mate, tatuarme en el mate, nos hacía otro amigo más, teníamos dos amigos. Entonces él se iba y quedábamos nosotros. Nosotros alquilábamos películas, pero alguna de esas hacíamos, una o dos le cambiábamos. Entonces le cambiábamos, principalmente la... Metíamos, porque era una tapa así que usted la abría y estaba adentro del DVD.
1: Claro.
0: Acá estaba la foto de lo que era.
1: Sí,
0: Usted
1: sí,
0: miraba
1: sí.
0: la foto. ¿Vio? Y después.
1: Sí, ya sé, ya iba.
0: Entonces, ¿qué pasó? Hay veces
1: ¿Usted
0: que.
1: era amigo de él?
0: ¿Seguro?
1: Qué buen amigo, ¿no?
0: Ayer justo me estaba acordando, falleció el suyo. Yo le iba. Íbamos al. No.
1: No, no acuerdo.
0: Jugaba ya $5.000 allá en Defensor Sporting, allí en el Parque Rodó. ¿Vio en el casino?
1: Sí.
0: Cada vez que cambiaba de ficha, cambiaba $5.000. Ya tenía una cajita, el coso le daban ahí, le daban la cajita. No, lo que tiró de plata de la timba. No, pero claro. Pero no, le decía, ahí le dimos la idea nosotros al Yuyo. Supóngase, llegaba, a ver, yo quiero ver qué película. Ah, bueno, en ese tiempo era de kickboxing. ¿Se acuerda?
1: Ah, sí, el
0: claro,
1: sí, el
0: entonces
1: chino,
0: venía,
1: Jackie Chan, todo.
0: Pero no, la otra, porque el Jackie Chan era más película, era más, se reían todo. No era para reírnos, gustaba que le pegaran. ¿Se acuerda aquella que
1: De taekwondo.
0: se abre de pierna así y le pega así que
1: Sí.
0: le tira cosas a los ojos y no ve nada?
1: Sí, más
0: Nadie.
1: japonés, no tan chino.
0: Kickboxing. Bueno, entonces le dijimos a Yuyo, digo, pero Yuyo, vos estás perdiendo plata, porque ¿qué pasa? Ahí compraba. Y ya había uno que tenía una isla, la isla se llama los productores de televisión. En la isla, ¿qué hace la isla? Usted puede poner uno acá y le copia para acá. Entonces le dijimos, Yuyo, lo que usted tiene que hacer es comprar una
1: Sí.
0: de esas. Y la alquilaba y era, porque si no, no la tenía alquilada, esa que era nueva, la alquilaba una semana y ya estaba anotada, ya venía uno porque era automático. Entonces, ¿qué hicimos nosotros? Yuyo, vamos a la isla, que era conocido también, y grabás ahí y tenés cinco películas de la misma. ¡Pah! Pero ¿será que podemos hacer eso? ¿Y quién te va a decir? Si no, ¿quién es el presidente de las películas acá? No hay nadie, sos vos. Habían dos videoclubes para esos toros. Entonces, ¿qué hicimos? Con una, sacamos esa, llevamos, y entonces se sacaba siete veces, entonces siete veces. De inteligencia. Ahí fue como empezamos no, era el truco.
1: Claro, entiendo.
0: Entonces le alquilaba por 7 el
1: Deje
0: día.
1: de seguir confesando delitos, señor.
0: No, no lo hice. Yo simplemente di una opinión.
1: Cállese la boca.
0: Yo di una
1: Y como su
0: opinión.
1: abogado le recomiendo.
0: Pues
1: No, no siga
0: ya,
1: hablando, no, no, no.
0: el hombre ya está en el otro
1: No
0: lado.
1: importa.
0: ¿No es lo mismo es usted?
1: Bueno, ¿vio qué le pasó a Blockbuster? No, era la cadena más grande de videoclubs en todo el mundo. Era millonario, el tipo era un crack. Había descubierto el oro. Solo que no se supo porque llegó la época.
0: En ese tiempo todos buscaban las películas softcore, me acuerdo.
1: Llegó la época donde se creció el internet, las páginas comenzaron a emitir películas. Ya no era, estaba en YouTube, ya había otras cosas y Blockbuster no se supo reconvertir y murió. Hoy no existe más ningún local de Blockbuster. Creo que
0: Eso.
1: hay uno y que es un museo. Y se murió. Un imperio que fue construido en todo el mundo terminó muriendo porque no se supo adaptar al cambio tecnológico. Y ahí
0: Eso.
1: apareció Netflix.
0: Netflix.
1: Netflix, en vez de venderle a usted el video, daba la posibilidad de que usted pudiera vender todas las, ver todas las películas del... Netflix es dueño, más bien, tiene como un videoclub, pero de forma virtual. Usted paga una suscripción y ve todo lo que quiere cuando quiere, o lo que el catálogo de ellos
0: Claro.
1: brinda. Ellos sí supieron aprovechar la muerte de Blockbuster y reconvertirse. Bueno, ¿quién está en esa situación? ANCAP. La advertencia de ANCAP, los eléctricos,
0: Sam,
1: dijeron:
0: yo ya le había dicho cuando empezaron a prender fuego de guardia.
1: podemos ser Blockbuster o podemos ser Netflix.
0: Comprar, entonces va a comprar todo.
1: Galería Comercial de Frontera
0: ¿Cómo
1: Abierta.
0: se llama eso cuando quieren la?
1: Regresamos enseguida con el espacio de Entre Amigos con Diego Barbarita.
0: Pausa y ya venimos.

0: Hacemos una pausa para que otras voces también tengan su lugar. Inicio de espacio publicitario. 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
7: Un niño de 12 años fue asesinado y otras 5 personas resultaron heridas tras un ataque a balazos esta madrugada en las canteras del Parque Rodó en Montevideo.
8: Estados Unidos aplicará a Uruguay un arancel de 12,5% por no prohibir la importación de productos elaborados con trabajo forzoso.
7: El presidente Yamandú Orsi anunció un protocolo único para enfrentar el fenómeno Superniño.
8: Carlos Enciso de Florida asumió la presidencia del Congreso de Intendentes para el periodo 2026-2027.
7: La CAF aprobó un préstamo de 85 millones de dólares para la planta potabilizadora de aguas corrientes.
8: El Ministerio de Ganadería evalúa la importación de tomate y morrón tras los destrozos en Salto.
7: El senador Andrés Ojeda acusó al ministro del Interior de manipular las cifras de homicidios.
8: El intendente Nicolás Olivera criticó al Ministerio de Industria por los plazos del proyecto HIF Global.
7: El Zunca denunció que empresas de Maldonado enviaron a 500 trabajadores al seguro de paro.
8: El Ministerio de Trabajo busca destrabar la negociación entre el Zunca y la Cámara de la Construcción.
7: La Cámara Uruguaya del Libro impulsa una ley de precio único para proteger a las librerías independientes.
8: Estafaron a un hombre de 82 años con el cuento del tío por más de 50 mil dólares en Punta del Este.
7: La justicia de Rocha condenó a un hombre de 55 años e imputó a otro de 50 por abusos sexuales contra dos niñas.
8: Condenaron a 9 años de cárcel al delincuente Ricardito por narcotráfico y violencia privada.
7: El paro de la Mutual obligó a reprogramar los partidos de la segunda división profesional.
8: Empieza la nueva fase de la divisional C con los equipos del interior en busca del ascenso.
7: Este domingo se conocerán los finalistas de la Copa A de clubes de la Organización del Fútbol del Interior.
8: Quedaron definidos los cruces de cuartos de final de la Copa B de la OFI para este fin de semana.
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0: Son 31 los minutos que pasan a las 11 de la mañana. 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Hoy es viernes, es día de Entre Amigos, señor director.
1: El caballo. Diego, buenos días, bienvenido.
2: El caballo.
3: Muy buenos días, Edgardo, Fabricio y bueno, y toda la audiencia de la 107.3. El otro viernes, acá, que nos encuentra juntos, entre amigos.
0: ¿Le puedo decir algo? Dijo un amigo mío, no me gustan los hombres, pero le queda lindo el celeste a usted. Es un
3: muchas gracias.
0: Que le va muy bien.
3: Muchas gracias.
0: Se lo ve con un aura distinta, parece un angelito.
1: ¿Parece que quede, Edgardo?
0: Un angelito.
3: No será mucho.
0: Bueno, digo.
1: Está. Déjelo por ahí. Saludos, ¿sí, doctor? ¿Está en sintonía?
3: ¿El doctor Bruno?
1: Sí.
3: Qué lujo. Qué lujo que nos damos. El doctor Bruno sufrió un accidente.
1: No me diga.
3: En el gimnasio, hace unas dos semanas.
1: ¿Qué accidente, le pasó?
3: Y estaba algo que me pasó.
1: Típico del gimnasio.
3: Y bueno, y típico. No. Y bueno, el que no hace nada, no le pasa nada.
1: El accidente puede ser que se te caiga
3: una bueno, pesa no, arriba. Él estaba haciendo press de banda inclinado. O haciendo pecho con un banco inclinado.
1: ¿Así?
3: Sí, está recto.
1: Sí.
3: Declinado, que es hacia abajo, inclinado, que sería unos 45 grados.
1: Más para atrás.
3: Seguro. Apoyó en un lado y pensó que había apoyado en los dos. Y cuando soltó, se le vino todo el peso. Y del hombro le quedó acá en el pectoral. Porque se le bajó todo.
1: Sí.
3: Un accidente que también lo sufrí, no con esa envergadura de lesión. Pero es un dolor grande, pero bueno, ya se está tratando.
1: ¿Cuánto estaba levantando?
3: No sé, el kilo que estaba levantando. A mí me pasó cuando estaba levantando 60 kilos, 30 kilos de cada lado, y creí que había apoyado cuando, claro, uno relaja el...
1: Claro, se le cae todo arriba.
3: Está. Y bueno, una lesión que lleva un tiempo, pero bueno, ya está tratándose en buenas manos y en la pista de vuelta.
1: Muy bien, bueno, pronta recuperación para él entonces. Diego, ¿traes algún tema específico?
3: No, saludar a los tranquerenses ayer, ¿no? Y todos estos días, que 112 años, una semana en lo particular, como estamos entre amigos y nos comentamos las cosas, especial porque, bueno, el 21 justo sería el cumpleaños de mi papá y hoy hace 2 años de su partida física, después como hablamos siempre, está en el recuerdo de todos los días, pero bueno, después trabajo, actividades y bueno, siempre para adelante.
1: Muy bien. ¿Terminó el mundial?
3: Por suerte, gracias a Dios.
1: ¿Por qué?
3: No, porque bueno, llegó un punto que ya me pasé con muchos partidos, muchas horas, muchos.
1: Dice,
3: yo creo que fue un mundial como el otro, que estuvo empañado por cosas medias turbias, por ponerle de alguna manera, que fueron empañando un poco el mundial, porque bueno, es como todo, ¿no? Al que le va bien dice que no, al otro, el que le va mal, dice que esto es una conspiración. Y bueno, al final la Copa se fue a Europa, una final que para muchos era la mejor que la FIFA podría pretender, que era el campeón de Europa contra el campeón de América, donde venía. La final la jugaba el campeón del mundo y uno de los cuadros que más convoca a la hora de venta de entradas en la final. ¿Cuánto sería? 70 a 30 las localidades.
1: Sí.
3: ¿No? Con precios que fue el evento vendido más caro en la historia de todos los eventos que hubieron en el mundo. No hubo un evento que tuviera un caché de entrada tan alto.
1: ¿Vos sabías que
3: la base fue algo? $11,900 el promedio de la entrada, superó el Super Bowl que llegó a 9,000 y algo.
1: Algo que me sorprendió, lo escuché en Canal 12,

0: No, 11 minutos y poco.
1: No, no, en total el entretiempo duró 27 minutos.
2: Sí, hubo quejas por eso mismo.
0: Bueno, los artistas que participaron, sí. Justin Bieber, Shakira, Madonna, Ronaldo, Ronaldinho.
1: La crema.
0: No me acuerdo quién más. Coldplay, BTS, toda esa barra. No cobró un peso.
1: ¿No?
0: A este no lo tenían.
1: No.
0: Bueno, cobró. No le pagaron.
1: Que le van a tener.
0: Se les da.
1: El derecho.
0: Como la. Les canjean. Le dicen, che, ¿querés ir al entretiempo? Sí, ¿qué hay? Nada. Visualizaciones mundiales. ¿Te sirven? Me encantan. Voy. Estoy ahí.
1: Y eso queda facturando para siempre, porque te da un caché de $2,000,000. Está bien.
0: Te lo gastaste.
1: Eso ya depende de la economía. Primero que todos los artistas que me nombraste son todos super millonarios. Ninguno de esos va a necesitar para pagar la luz, si le pagaban o no le pagaban. Y después está la gotita de lo que hablan hoy todos los artistas. Yo te estaba mirando un artista, que no se me acuerdo si era María Becerra, 4 millones de visualizaciones por mes. Entonces ella sabe que ni ella, ni sus hijos, ni los nietos, y todos van a seguir viviendo de eso. De ese goteo permanente, que es mucho más.
2: Yo no sé nosotros, doctor, pero Shakira particularmente no cobró, si le tuvieron que pagar a todos sus bailarines. Ese era el trato.
0: Bueno, yo sé que.
1: Claro, pero los artistas, esos bailarines, ¿cuánto valen? Hablaba de lo que puede cobrar Shakira, ¿no?
0: Ah,
1: no,
0: claro, los bailarines, los que estaban allí en la vuelta, seguramente algo cobraron, pues. Pero los artistas que son los el centro,
1: los cabezas de serie,
0: no cobraron nada.
2: Bueno, pero eso claro. Por un lado.
0: Lo que pasa es que les da exposición. Lo que pasa es que además, imagínense, una cosa es Ronaldinho un día antes del Mundial y Ronaldinho un día después del Mundial en sus redes sociales. Nike, que es el auspiciante de Ronaldinho.
1: De por vida.
0: De toda la vida, y va a seguir hasta que. Por generación de más generaciones. Seguramente el otro día Ronaldinho subió en sus historias alguna cosa y aparecía la pipeta. Y así cada uno de los artistas tenía esa explotación de su imagen y su marca o sus marcas con la presentación en el Mundial.
1: No, ¿y cuántos seguidores habrán?
2: Sí, sí.
1: El golero ese de Cabo Verde. Llegó con, no sé, 50.000 y creo que andaban 30 millones.
0: Es uno de los más.
2: Bueno, después lo otro que dejó este Mundial también, doctor, y Diego, es que cada partido que se jugó de los 104, había un artista que era pago por FIFA. Que lo único que tenía que hacer era saludar. Cuando lo enfocaban en el entretiempo, saludar. Y ahí estuvieron todos los artistas, casi todos yanquis, ¿no? De Hollywood.
1: ¿Eran de Nueva York todos?
2: Sí, no sé si de Nueva York.
1: Ah, no, porque dijiste yankee. Y los yankees son de Nueva York.
2: Bueno. Y ahí luego tenía que hacerle saludar y ahí estaba el cash. De luego tenía que hacerle saludar. Si saludaban nomás a la cámara que se ve en esa cámara.
1: Bueno, este mundial en recaudación fue el mejor de todos los tiempos. Superó a Estados Unidos en 94. Por eso cada vez más espectáculos deportivos. Porque se haya llevado el mundial de clubes, se ha llevado. Porque, claro, las colectividades son gigantes. Hay un poder adquisitivo fuerte, entonces es muy difícil. Ya hablan, no sé si el del 38, volverlo a hacerlo ahí. Mm. Decir, ah, pero pará, si es. ¿Por qué es esto, Eduardo?
2: Por plata. No, es muy cerquita de los 9.000 millones de dólares le va a dejar el Mundial a la FIFA.
1: Sí, dijeron que eran 4.000 millones de sponsor.
2: Sí,
1: 3 de entrada, 2 de no sé qué y 1 de no sé cuánto.
2: Le faltó 250 millones para los 10.000 millones. Y lo que tenía, ese pico es lo que se llevaron artista, cosa, pim pum pan, jueces, trofeos, $750,000.
1: Sí, ¿verdad? Pero entre todas las elecciones no se van a llevar ni el 10%, creo.
2: Pero por eso le digo, no llega a 1.000 millones de dólares el pago a selecciones, todo ahí. Y se llevan 9.000 millones de dólares.
1: No lo van a querer hacer en Estados Unidos.
2: Bueno, la FIFA.
1: Es platita.
2: Es plata. Y no, y teniendo en cuenta de que el que ganó menos, ganó 13 millones y medio de dólares.
1: Uruguay.
2: El último que se fue.
1: No, a Uruguay le tocaron 10 millones.
2: No, pero ya le habían dado un adelanto.
1: Y ya le habían dado 1.5 millones.
2: Claro.
1: O sea, el trato con la selección fue así una cosa de loco, ¿no? Para los jugadores. Primero que estos jugadores son

0: ya viene con un poder adquisitivo fuerte. Porque un seleccionado...
1: Hay una cosa en el Uruguay hace unos años y otra cosa este Uruguay.
0: ¿Está? Entonces, por jugar tres partidos, empatar dos y perder uno, el equipo, jugadores, no cuerpo técnico, se llevaron 5 millones de dólares para repartir.
1: Está bien.
0: Y la AUF se quedó con 5 millones, pero de esos 5 millones tiene que pagar una cantidad de impuestos y cosas, o sea que... A ver, tendrían, ya lo mismo trato hicieron en el Mundial pasado. Cambien el chip, gente. Si mirá, no, te vamos a dar 5 millones, si pasa la fase, hermano. Si no pasa la fase, no te vamos a dar ni la mano. Te vamos a dar los viáticos.
1: Bueno, los dejaron allá también, ¿no? Diego Barbarita, traigo información interesante de lo que es el ámbito local. ¿Le parece? Hacemos cuestión.
0: El ámbito local siempre me gusta.
1: Siempre le gusta el ámbito local. Aparte, usted es un hombre informado.
0: Bueno, tratamos de andar de informado de la 107, por supuesto, y después de andar todo el día en la calle.
1: ¿Qué expectativa hay para mañana? Celebración 112 años de Tranqueras, Centro de Artigas Uruguay. Sodre, presentación, baile folclórico.
0: Estaba escuchando.
1: 20 horas.
0: Ajá, linda hora.
1: Linda hora, ¿no?
0: Sí, es una linda hora para salir, para volver. Un espectáculo que quizás no estamos... si bien vino el año pasado, no son de esos que uno frecuenta y puede ver. Así que tremenda oportunidad, bien pensado. Felicitaciones al licenciado que hace posible esto. Y bueno, ahora como siempre... El espectáculo viene, falta que la gente acompañe.
1: Vuelve el fútbol local. Edgardo, ¿cuándo comienza la fecha? Es este fin de semana, ¿verdad?
2: Es correcto, doctor. Este fin de semana comienza la fecha. Se viene un campeonato de sub-20 y más de 40. Son
0: veteranos, sí, ya seniors, como se le dice.
2: Claro. Este domingo, en el Euclides Silva Bitancourt, comenzará entonces a realizarse... La Liga de Fútbol de Tranquera invita torneo de veteranos más 40 y sub-20. Un fin de semana con 4 encuentros, comenzando el primero a la hora 12, donde van a enfrentarse Artigas Fútbol Club contra el City. Esto, repito, sub-40. A segunda hora, sub-20, Nacional enfrentará al Artigas Fútbol Club. A tercera hora, más 40, Piquete el Pichón versus Peñarol, y el cuarto partido de la tarde será el de la sub-20 entre Peñarol y Tranqueras. El costo de la entrada son 100 pesos y se compra solamente 100 en el estadio.
0: Qué linda edad esa, ¿no?
1: La Liga Departamental de Fútbol de Rivera, Divisional B, estará jugando el domingo Nacional de Tranqueras contra Ferrocarril en el Estadio de Tranqueras. Esto será el sábado a las 15 horas. Me está pidiendo Peter para
0: Peter de León
1: compartir esta información. Sábado, mañana, 15 horas, Estadio Euclides Silva, Ferrocarril versus Nacional de Tranqueras. Normalmente yo pensé que siempre se ponía al locatario a la izquierda y después al visitante.
0: Bueno, sí, pero al principio. Es el primero en Uruguay, es así. Generalmente,
1: pero acá pusieron Ferrocarril Nacional. Lo importante, la actividad.
0: Si fuera la NBA,
2: sería así. Pueden haber trocado la localidad también. Muchas veces pasa eso, que sigue siendo local, pero juegan acá.
1: Bueno, Nacional juega acá el sábado,
0: un fin de semana entonces movido.
1: Y el domingo la sub-20.
0: En lo deportivo y lo cultural.
2: Es verdad,
1: exactamente. Véndame una, Eduardo, y voy con. Información interesante del parte policial.
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1: Saludos para el Coco.
2: El Coco.
1: Que nos hacía...
2: ¿Está cambiando todavía? ¿Ya sacó el tablero anterior?
1: No, ese el
2: es
1: Coco...
2: es una reliquia, ¿no?
1: ¿Eh?
2: Ese lo tiene que poner... Ese, imagínense cuántos partidos hay. 7-7, 6-6.
1: ¿En el tablero que sacó?
2: Sí, claro.
1: Ah, porque sacó el tablero de la cancha.
0: Sí, estaba escuchando, estaba escuchando.
1: Está, imagino.
0: Ahora,
1: no,
0: ahora hay que generar la expectativa, a ver qué viene.
2: Yo que él lo remato.
0: Larry Martínez va más.
2: Yo que él lo remato y con eso ya compro nuevo.
1: ¿Te lo remata?
2: Claro, un rematecito ahí. ¿Cuánto vale?
1: Dice que el domingo va a estar demostrando sus habilidades futbolísticas.
2: Ah, vaya, Juan.
0: Es 2x3 sube su estado. En alguna jugada mágica esa que hace.
1: En el sub-20, dice.
2: Descubre. 20 doble, claro, 20 de cada lado.
1: Claro, 20x2 debe ser, ¿no? Pero bueno, está. No,
2: ¿Para quién juega la Artiga?
1: ¿Para quién va a jugar?
2: Sí,
1: y en uno de los cuadros de esto.
2: Por eso lo digo.
0: Pero yo tiene que identificar acá. Generalmente esa generación era muy identificada. O con Tranqueras o con Artigas, ¿no?
1: ¿Cuáles son los cuadros invitados del señor?
2: Son el Piquete el primero.
1: El Piquete, que es como la versión española de acá, ¿no?
2: Es.
0: La criolla.
1: No, es la versión que el ganador del campeonato.
0: Opa.
1: Anterior.
2: Ah, me parece que está en el City.
1: ¿En el City?
2: Me parece que está en el City.
1: ¿Y cuál es el otro?
2: Artigas Fútbol Club, City, Peñarol y Piquete.
1: ¡Pa! ¿Puede estar en Peñarol?
2: No, creo.
1: ¿No?
2: No.
0: ¿Cómo no?
2: Me inclino a ser City.
0: El nombre es Carbonero.
2: El Coco del City. Él es muy seguro.
1: Bueno. Sí, es verdad, es muy seguro. Tiene razón, pero no.
2: ¿En qué cuero juega?
1: En el Pichón.
2: Ah, mirá. Qué bien. Oh, en eso de la selección, el campeón anterior, doctor.
1: Por eso, el Pichón es el ganador del campeonato.
0: Bueno, pasado. Pero viene a Martínez a ver de dónde juega.
1: Martínez bueno, juega en el Pichón.
0: Bien. Y bueno, está, ¿qué va a hacer?
1: Hicieron contratación ahí, sacó la plata.
0: Están con la viva.
1: Ganaron dinero del campeonato.
0: Y está bien, con los jugadores se refuerza.
2: Sí, claro.
1: Salieron a comprar jugadores del primer nivel.
2: Sí, claro.
0: Que improbable. Que no pudo, se sacude.
1: ¿Qué lo tiró? Bueno,
2: qué lindo.
1: Información policial.
0: Policiales.
1: Un poco de todo. Mire qué interesante esto, estimado. Hombre detenido por agravio a la autoridad.
0: Qué bien.
1: Si yo le digo así, usted dice, qué bien.
2: El Tau bueno. Dice, yo estoy en Peñarol. Vamos Peñarol, dice el Tau. El Tau
1: no,
2: Peñarol.
1: Mentira que el Tau llega. El Tau de... El hincha de Corinthians.
2: Bueno, pero tenía que ver.
1: El hincha de Nacional, digo.
0: Sí. Sí. Tira para ahí como loco.
2: El fútbol es por plata, doctor. Ya está, se ve que llegaron a la medida.
0: Llegaron a un acuerdo con
2: los amigos, por supuesto.
1: Mirá, el Tau se va a comprar la camiseta rival. Toma.
2: Qué bien.
0: Bueno, Venancio Ramos no jugó los dos. Carrasco no jugó los dos. ¿Cuánto hay que jugar los dos? No va a jugar el Tau.
2: Sí. Tiene razón, Diego.
1: Sí, claro.
2: El Manteca Martínez jugó en los dos.
1: Bueno, está. ¿Tenemos alguna otra figura así destacada
2: bueno,
1: para...?
2: Que empiecen a llegar los mensajes.
0: Tendría que, claro, empezar a... Porque eso es una cuestión de marketing.
1: Claro.
0: Porque viendo ciertos personajes y personalidades del pueblo... Así, yo voy a mirar.
2: Se van a enfrentar.
0: Porque se pone atractivo eso también.
1: Yo voy a ver el Tau con amarilla y negra, ya es como...
2: No, pero se van a
0: enfrentar. Pero, por ejemplo... El loco decir, pa, ¿y cómo estará jugando? Porque el tipo juega bien, esto y otro. Habrá perdido el nivel, estará jugando, se mantiene, está gordo, está flaco. Entonces, ahí es una expectativa de marketing.
2: Claro.
0: Que habría que explotarla.
2: La primera fecha entonces atrae el Coco contra el Taude, Peñarol contra el Pichón.
1: ¿Esa es la primera fecha? El domingo.
2: El anteúltimo partido.
1: Qué divino que está entonces, señor.
0: Aparte está bien interesante la
2: hora
0: que empieza, ¿no?
2: Temprano. Apuesta clandestina.
1: No, cállese la boca. Hoy está para confesar. El hombre está confesando todo el tipo. Mire que los van a llamar.
0: A conversar aparte. Dice, a ver, véngase.
2: Yo hablo muy alto, ¿lo que pasa?
1: Cállese, señor, no diga esas cosas al aire. No piensa al aire así.
2: 097-68.
1: No. ¿Cómo apuesta? Mire cómo el deporte.
2: Peñarol tranquilo.
0: Que no tenemos la camarita, testigo.
1: Está loco, señor. Está loco.
2: Piquete Peñarol va en el partido número 3 de la tarde. Piquete Peñarol. O sea, Peñarol del Tarde, Piquete de. El amigo.
0: Le hay que mandar un informe de Javier Rivero para cómo está estado. La cancha.
2: Yo creo que Javier juega en el Artiga, me parece.
1: No, tiene que jugar en Peñarol. ¿Cómo no juega en el Artiga?
0: Pero loco, con todo lo que hizo con la institución, como la levantó, ahora se va a ir. Llegamos a ser adversarios fuertes con Mario Rodríguez, que lo vi, le mando una, mi amigo Mario Rodríguez, gran plantador de sandía.
1: Hombre de sandía.
0: Está loco.
1: Vecino acá, además.
0: Patrón. Y bueno, y él hacía, yo hacía la parte física, por supuesto, y él era con el Caco y Javier era la dupla de la artillería, nos sacábamos chispa. Ah, nos sacábamos chispa. Eran batallas a muerte, legales,
2: A una patadita le dieron, se dieron.
0: ¿Eh?
2: Una patadita se dieron.
1: No, pero normal, en el
0: deporte. Yo no jugaba.
1: En el deporte.
0: Él era técnico y yo preparador físico de Peñarol, porque yo soy de Peñarol hasta en el veo. No puedo ser de otra cosa que no sea de Peñarol. Nada, lo único que sí me quedé con pena, que un día me llamó un señor.
1: Ah, esto es por plata.
0: No, para ir a la selección de tranqueras.
1: Sí.
0: ¿Tá? Pero en aquel momento, esos jugaban creo que a fines de septiembre o principios de octubre, lo que esos partidos. Y yo en ese momento trabajaba en M Uruguay y ahí estaba la Expo Prado, que generalmente es del 2, del 3, del 4, del 5, y eran 15 días, ahora bajaron a 10. Entonces yo no podía llegar sobre la fecha preparar un equipo porque yo juego para ganar.
1: Claro,
0: no existe eso de ganar.
1: Si viene el piquete. Entonces, ahora que está con la plata y dice: Diego, póngase el piquete acá.
0: No, yo no puedo jugar ni en el BBB, pero yo puedo ser preparado. Lo mismo es preparado físico. Mal no me fue.
1: No, pero y le ponen la guita arriba, usted no deja de hacer.
0: ¿Pone la viva? Patá la boca y te las manos.
1: Pero eso le digo que soy de Peñarol en el BBB.
0: No. Si acá jugaría acá, jugaría cualquier cosa para el Club Atlético Peñarol. Más no.
2: Dice que jugaba tan mal que jugaba vendado, pero los ojos.
1: Hombre detenido por agravio a la autoridad. En la noche de ayer, un hombre apagó.
0: 100 grados de acá.
1: Lo que pasa es que usted está muy abrigado. De sacarse el.
0: Pero yo tengo. Y el Lucho Borges, cara, está bufando también.
1: Yo tengo.
0: O sea, yo vengo a la calle en movimiento.
1: Pero por eso, sáquese.
0: No, no me puedo sacar porque si me saco.
1: Un hombre de 18 años de edad, mire esto.
0: Sí. Un joven de 18.
1: Joven de 18, por eso la traigo. Ingresa a la seccional primera.
0: Sí.
1: De Rivera.
0: Ah, de Rivera, no, que me voy pensando allá en Montevideo, donde la primera.
1: Allá. No, acá en Rivera, la seccional.
0: Sí. Allá la primera es en.
1: ¿Con qué puede ingresar un hombre a la seccional?
0: Y esta habrá entrado con un cuchillo, un palo o algo así, porque acaso son atrevidos. Y a los atrevidos no los quiere nadie.
1: Portando piedras en sus manos.
0: Está regalado, como
1: dice. ¿Qué hacemos? Y con actitud agresiva hacia los funcionarios policiales.
0: Y lo apagaron como un fofo.
1: ¿Usted se imagina ser policía, estar en la seccional sentado mirando la puerta? Diciendo, ¿y este?
0: No, dale adelante, una. ¿Qué le vas a hacer?
1: Pero estamos todos locos.
0: Con un correctivo en las patas ahí para
1: pero el tipo
0: educarlo.
1: Entra a la seccional con piedra en la mano y actitud agresiva, dice.
0: Ya entró pidiendo para llevar.
1: Pero ¿en qué cabeza cabe?
0: No, la verdad que porque podés entrar de una manera altanera, fuerte, con tu postura discutiendo, porque pasó algo fuerte, pero ya si entras así, entras para que te surta. Eso, falta calle.
1: Por lo que los mismos, o sea, los funcionarios policiales, dice el parte policial,
0: lo redujeron,
1: intentan dialogar con el mismo. No se ríe, Edgardo. No logrando que el hombre
0: entrara en razón,
1: depusiera su actitud.
0: Sí.
1: Por lo que se procede a su detención.
2: Ya está.
1: Conducido al hospital local. Y a posterior, a base de la Brigada Departamental de Tránsito.
0: ¿Tanto le digo que yo no voy al hospital?
1: No.
0: Ah.
1: Se le realizó un test de espirometría.
0: Ah.
1: Lo perdió. Resultado positivo.
0: Chupete.
1: Enterada la fiscal, dispuso, una vez recupere lucidez...
0: Dejalo en libertad.
1: Cese de detención.
0: Qué fácil, ¿no? No, pero en serio, pero saquémosle el color, saquémoslo.
1: Lo gracioso,
0: porque no deja de ser una nota de color. Es cualquiera esto. Es cualquiera. No le digo no era como. No te voy a decir que metan 15 años. Pero loco, llegás a una jefatura policial con actitud violenta. Un tipo que entra con piedra amenazando, ¿Es violento o no es violento? ¿Estás atentando contra la policía, sí o no?
1: Pero estás yendo a lo único que tiene el derecho y la posibilidad de reducirte con violencia. O sea,
0: está bien.
1: Te estás
0: regalando.
1: Y si hace eso con un policía que sabe que tiene un arma.
0: No, que puede ser con un vecino.
1: Y pero imagínate.
0: Pero entonces está. La policía se lo tiene que hacer. Le lleva las pruebas a la fiscal o no, en este caso a la...
1: Un correctivo, para mí.
0: No, por lo menos vale 50 a la comunitaria. Ponerlo a hacer algo. Estás de vivo, bueno, esta plaza la limpia la voz todos los días, 2 horas. Y bueno, porque si no, viste, hay ciertas cosas que hay que marcar con el ejemplo. Porque que a ver, este que va a salir y que le va a decir, ¡ay, ya fui! Porque estos bocones, si hizo eso, le va a contar a su grupo. Hoy lo estamos leyendo, lo están escuchando 10.000 personas o más. Y bueno, entonces, ¿en qué quedó eso? Pasa nada.
1: La cantera municipal.
0: Porque al final. Sí, la cantera municipal, allá me te digo.
1: Acá en Rivera.
0: Ah, no, acá no.
1: Ahí en la entrada.
0: Sí, o sea.
1: Pero... Ah, vos entraste con piedra.
0: Claro.
1: Anda,
0: sí.
1: Trabajá dos días seguidos en la,
0: claro,
1: en la cantera.
0: Si te gusta. Pero está bien, no es así que lo bueno, está. Que lo metan preso. Que,
1: no, pero
0: mandarles en unas horas comunitarias.
1: A ver, ¿sale? El tipo seguramente chupó.
0: Pero está bien, pero está bien.
1: Pero
0: cada acto tiene su consecuencia. Está bien.
1: Agravio a la autoridad. Sigo con otro.
0: ¿Otro?
1: Otro.
0: Otro tema.
1: Y porque evidentemente donde hay uno...
0: Hay dos.
1: En la noche de ayer, personal de seccional novena concurrió a calle Bacacay, esquina Tomás Gómez Soro. Ni idea. Debe ser esto en novena. No sé. A verificar la situación de una persona... la cual estaría caída en vía pública. Se ve que recibieron llamadita. Hola, mirá, hay un hombre tirado en la calle. Una vez ubicado a un hombre de 35 años de edad, parece que es el que estaba tirado, ¿no? Imagino. Ajá. Yo. 35 años. Joven, mi edad.
0: Buena edad, de las mejores.
1: El mismo comenzó a proferir insultos a los funcionarios policiales.
0: Se agarraron de puntería, ¿qué?
1: Y a realizar gestos obscenos, por lo cual al intentar dialogar con el mismo,
0: mucha charla,
1: no se logra que depusiera su actitud. Y en determinado momento, en forma agresiva, arremete hacia los funcionarios policiales con
0: un palo.
1: No.
0: Cuchillo.
1: No.
0: Piedra también.
1: No. Una picana eléctrica.
0: ¡Qué lindo, nene!
1: Pero este estaba preparado.
0: Sí.
1: ¿Usted tuvo alguna vez picana eléctrica? ¿Tú? Yo también.
0: Se la compré a mi celular de mi esposa.
1: ¿Ah, sí?
0: Ya.
1: ¿Acá, en Uruguay?
0: Acá, cuando. Sí. Acá.
1: ¿Homologada?
0: La vendí a una empresa, sí, que, o sea, me imagino que sería homologada. La compré en una empresa de primera línea.
1: Ah. Normalmente las que están bien se venden en la casa de policía, ya en Montevideo. Después hay algunas empresas que
0: es
1: se
0: más,
1: dedican...
0: La idea era cuando salía a correr, se les venían los perros arriba, ya con el zumbido, que se quedaba un bombazo, disparaban como... O sea, no le aplicaba el... Viste que eso tiene una luz entre pico y pico.
1: Sí.
0: Sentían el ruido nomás. Ahí.
1: ¿Y qué tamaño tenía entre pico y pico? ¿Así o así?
0: Más o menos. Era tipo una linterna.
1: Ah, está.
0: Estaba muy buena. Y un día fue un comercio... Y la dejó apoyada.
1: Y se la
0: apelaron. Y volvimos al comercio. Y yo, además, tuve un intercambio. Porque, digo, mirá, vino, compró acá, la apoyó acá, no está mal. No, que no. Dale, hermano. No importa. Murió Artigas, que fue un gran guerrero que peleó en 1000 batallas. No voy a perder yo.
1: Pero este caballero de 35 años, que parece estaba tirado en la vía pública, cuando llegó la policía comenzó a proferir insultos, gestos obscenos.
0: Sacó la picana.
1: Intenta agredir a los funcionarios con la picana eléctrica, por lo que se procede a su detención. Conducido al hospital local.
0: Positivo, 314.
1: Posterior base a Brigada Departamental de Tránsito. ¿Por qué lo llevan a la Brigada Departamental
0: Porque
1: de Tránsito?
0: Tiene la pipeta para hacerle el alcoholemia.
1: Se ve que no hay en el hospital local, o no se hace ese tipo de test ahí. O lo tiene que hacer...
0: Porque ¿esas pipetas tienen un número?
1: Creo que sí.
0: Está por eso. Porque cuando salen a la ruta y le hacen la espirometría, le dicen, vos tenés de la 114 a tal. ¿Por qué? porque si yo, eso es para evitar ciertas cosas turbias, hago soplar y no anda y sale negativo, yo no puedo descartar esa, pues si la descarté tiene un número, o sea,
1: claro,
0: hay una cuestión ahí, sí, está muy bien.
1: Sería una cosa interesante ver que la brigada departamental vaya hasta el hospital, ¿no? Porque imagínese trasladar a este hombre del hospital local en...
0: Sí, pero ya iría custodiado.
1: Sí, pero en cueste, señor.
0: Bueno, sí, pero va con las marrocas, marrocadito.
1: Sí, no importa, pero es gasto de nafta.
2: Y no gasta sí,
0: bueno, ¿no? Está, y gasto la pipeta, y gasto
1: el funcionario,
0: y gasto esto. ¿Y qué dijo? Vamos a hacer lo más importante. ¿Qué dijo?
1: Perdió el examen este también, resultado positivo, no dice cuánto, ninguno de los dos, ¿no?
2: Ajá. Estudié, dice que dijo, no estudié.
1: Resultado positivo para los dos estos anteriores. Me gustaría saber cuánto era efectivamente.
2: No, lo que tenía que haber hecho es juntado, el de la picarla con las piedras.
1: Lo tiramos. Acta a, bueno, la fiscalía dispuso acta al funcionario actuante, a funcionarios actuantes, espirometría, que fije domicilio.
0: Ajá.
1: Y cuando recupere lucidez, libertad.
0: Libertad a la marca, qué cantante. Y bueno, está, y está.
1: A este le toman domicilio.
0: Está bárbaro. Pero...
1: lo encontraron tirado en la calle.
0: Está bien.
1: Le van a tomar domicilio.
0: Está bien. Bueno. Está, por lo menos lo, viste, lo levantaron. Porque igual, tirado en la calle, puede pasar algo. Le hacen un bien. El tipo se pone revoltoso. Ataca a los oficiales. Lo tienen, como así, llevar, traer esto y lo otro. Y no pasa nada. Entonces, estas son las cosas que después se van generando. Poquito más, poquito más. ¿Por qué? ¿Cuál fue la consecuencia para ese sujeto? Ninguna.
1: Cierro con este.
2: Hay una picana para vender, usted no tiene.
1: Cierro con este. Yo después voy a contar una picana que tenía yo.
0: Hay una que es muy linda.
1: Una picana que...
0: una picaña. Era.
1: Sí, era picaña. Era picaña. Billete apócrifo. En la mañana de ayer... momentos que un como chofer de ómnibus, estoy leyendo textualmente el parte policial, momentos que un como chofer de ómnibus de una empresa interurbana realizaba el viaje desde Masoller con destino a Rivera, llevando a un pasajero en la parada de Paraje La Palma, en ruta 30, kilómetro 238, abonando el pasaje hasta Tranqueras con un billete de $100.
0: Mirá.
1: Se ve que había vendido algún cordero.
0: Andaba bien de bute.
1: Calzado el hombre. Me sorprende que se acepte...
0: moneda.
1: Así, ¿no?
0: Bueno, estamos en un lugar...
2: te hago 30.
1: Sí, sí, dale, dale. ¿Eh? $100.
0: No, estamos en un lugar turístico.
2: Por eso mismo, digo, le había dicho, haceme, te hago 30.
0: No vienen acá alemanes, franceses, esto, lo otro. No.
1: Pero que se tomen ómnibus, Diego.
0: Bueno, bárbaro. Pero este era local.
1: Yo me acuerdo...
2: estaba barato el cambio, digo.
0: Yo me acuerdo... voy a contar una historia. Milton, una cortita, diga, cuando fue a Estados Unidos, que nació Franco, que lo fue a conocer porque era el padrino,
1: ajá,
0: se bajó y se fue a tomar el tren hasta Fort Lauderdale, que mi padre lo iba a ir a levantar. Y claro, ¿y qué tuvo la osadía de sacar un billete de $100? Y le dijeron, no te vista que no va. No, y no lo querían llevar.
1: Y claro.
0: Porque viste que allá pasa.
1: Justino.
0: Acá si sacás $100. O sea, ya te miran de costado, porque la gente, imagínate, todos esos años no manejaba dinero. Menos esa cantidad. Y un afroamericano se levantó y le dio la... Le pagó, creo que eran $2, $1.50.
1: Sí.
0: Y le pagó el pasaje a Milton.
1: Bueno, yo me acuerdo cuando viajaba en el ómnibus, cuando la ruta 30 estaba destruida, ¿se acuerda? Hace
0: horrible.
1: Unos 8 años atrás.
0: No, más.
1: 8, 9 años.
0: Sí, mira, la ruta la empezaron a arreglar.
1: El tramo este acá.
0: En el 2016.
1: Bueno, 2017, póngale.
0: Un año y medio demoraron en hacer estos 12 kilómetros.
1: Ese año yo me tomaba el ómnibus. Todos los
0: mucha
1: días
0: gente destruyó autos ahí cubiertas de todas clases.
1: Razón por la cual yo primero no tenía auto y segundo que sí lo tenía destruido. Entonces, ómnibus, 6 de la mañana. Volver en ómnibus.
0: Sí, sí, sí.
1: Muchas veces vi gente y discutiendo con el chofer o con el guarda porque no tenía cambio.
0: Sí, sí.
1: Maestras que...
0: Me ha pasado.
1: Imagínense.
0: Y acá está Tacuarembó. que no era tanto, y darle un billete de 1000 pesos y ponerse, ah, no.
1: ¿Qué cosa es eso con el cambio?
0: No, no, yo me, a ver, en ciertos lugares yo me pongo fastidioso, pero yo vengo con el dinero.
1: Yo ya soy, entonces yo le digo, mirá, resolvé.
0: Claro, obvio, eso ya pasa a ser un problema tuyo.
1: Y claro, si no tenés cambio, ¿sabe qué me pasó el otro día? Fui con un amigo
0: al fijero. Me dijo, no, porque al mes de sacar 1000, ahí me hizo una, al mes de sacar 1000, le digo, mirá, fui al cajero, la verdad, me había dado, me te da de 1000. Me dice, pedí 900, así te da cambio. Mirá, yo no tengo por andar pensando todo eso. Yo te doy 1000 pesos y luego dame el cambio, otra cosa más.
1: Fui a un free shop de los grandes en Rivera y el amigo este pagó con $100. Era 33 es lo que había comprado. Y el free shop le dice, no, no tengo cambio.
0: Y le quería dar en...
1: Y dice, no, pero ¿cómo que no tenés cambio? ¿No me vas a vender entonces? No, no, tenés que, no tenés más chico. No, no tengo más chico, $100 lo que hay.
0: ¿Esto cuál es más chico que ando? Yo siempre digo eso.
1: Yo le dije, disculpame, ¿tenés 19 cajas más acá? ¿No tenés cambio? ¿Y tenés una estructura, una manzana? ¿No tenés cambio? No seas malo que no tenés cambio para $100.
0: No, pero aparte, si me sigas todos $2,
1: pa. ¡Cerrá!
0: Claro, sí, es muy buena.
1: Y ahí el hombre estaba ahí, parece uno de los que controla. Dice, ah, no, dame acá que yo consigo acá no sé cuánto. ¡Para! Y a mí me pasa mucho eso.
0: Oh, hace un día, hace poco fui a una cadena de esa hamburguesa, no la que usted trabajaba, la competencia, porque me quedaba cerca, yo soy más de la otra porque me gustan mucho más las papas fritas,
1: sí.
0: no tienen punto de comparación con ningunas, y como no soy de comer papas fritas, el día que coma la papa frita quiero que esté buena. Y le pagué con un billete de, eran casi 600 pesos, y le di con un billete de 1000 y y me fui, porque no tenía cambio. Porque como todo el mismo, si me te pasa, ¿qué pasa a vos? Un viejo de esto, de acá, allá, porque la gente saca la tarjeta, pero yo no uso tarjeta, ni de débito, ni, o sea, tengo tarjeta, no uso, yo uso plata, me gusta usar la plata, la viva.
1: Bueno, en este caso sacó el hombre la viva,
0: ¿y?
1: $100, pagó el boleto, ¿cuánto sale el boleto?
0: Ni idea, 150 pesos.
1: De La Palma Tranquera, Edgardo.
0: ¿Y 100 pesos? ¿Cuánto puede salir?
2: 60 pesos, 70 pesos.
0: ¿100? Vamos a tirar para arriba.
2: Sí, pero...
1: Bueno. Recibiendo el respectivo vuelto en pesos uruguayos.
0: Un crack, el conductor.
1: Estaba con la...
0: No, pero un crack.
1: Buena gente. Una vez que el colectivo llegó a destino en la terminal de esta ciudad...
2: ¿En la terminal de Tranqueras?
0: Pero si acá no hay terminal.
1: O la terminal de Rivera. Porque acá no, dice...
0: Capaz que hace una parada en algún lado acá, que tiene una subagencia.
1: El pasaje hasta Tranqueras.
0: Y bueno, y acá, para, en un lugar, un comercio, que hace de...
1: Bueno, llegó a la terminal, dice, de esta ciudad. Asumo que es Rivera.
0: Ajá.
1: La víctima se percató que el billete era apócrifo. Realizando la denuncia correspondiente.
0: Le pasaron gato por liebre.
1: O sea...
0: ¿Usted comió gato o no?
1: No, nunca. No, no. Por lo que yo sé, no.
0: Bueno,
1: pregunto. Por lo que tengo entendido, por lo que se desprende del parte policial, la situación fue, una persona se subió en La Palma, bajó en Tranqueras, el ómnibus continuó viaje, llegó a Rivera, controlaron los billetes, vio, hacen el cambio de caja... Llegó allá, pum, miró, falso. Y ahora, ahora haga la denuncia.
0: Y ahora, marchaste el pan.
1: ¿Cuántas? Bueno, ahí yo tengo que ponerme en el lugar del conductor, ¿no? Capaz que buena gente, el hombre le dijo...
0: No, por eso te digo, qué crack, porque...
1: No tenés más chico, no tengo más chico. Pa, pero no te voy a dejar acá. Te hago el cambio, yo no te preocupes, tengo acá. O llegamos a Rivera, Tranqueras y te doy con... Yo lo he visto muchas veces también, conductores piola... Que agarran y te dicen, no, llegamos a destino, no, después para. De que cobre los pasajes, te doy porque ahí consigo cambio. Ahí te dan el cambio, cuando llegas a terminal.
0: Capaz moraleja, que... la próxima vez que le lleven $100, tráelo gratis.
1: Yo no sé, sí, o buscarle la forma de, con no sé.
0: ¿Y si, pero si no sabés?
1: Bueno, lo cierto es que el hombre hizo la denuncia, quizás acá haya alguien en Tranqueras que diga, uy, capaz que fui yo el que me subí al ómnibus con el billete. Capaz que la persona también no sabía que tenía el billete falso. Acá puede dar lugar a muchas cosas, ¿no? De repente, la persona que pagó con esos $100 no sabía que eran falsos.
0: Ajá.
1: Y
0: se lo dieron a él.
1: Se lo dieron, en buena fe lo utilizó. Ta. Lo correcto sería que pudiera identificarse, presentarse y contar ahí, porque lo que se va a hacer es una especie de rastreo de dónde está el. De dónde salió ese billete. Quizás la otra opción es que la persona no supiese o supiese y lo hubiese hecho adrede. A mí me parece muy
0: es raro porque
1: que alguien que se suba con $100 a un vehículo de transporte donde nos conocemos todos en una localidad donde...
0: No, sin duda. Y aparte, yo no me subiría porque pienso que me diga que no.
1: No, o yo el último lugar donde lo gastaría en el ómnibus, donde yo me subo todos los días, donde voy a necesitar otra vez.
0: No, te entiendo.
1: Me parece que más puede
0: ser... No, digo, es un lugar donde le puedan haber hecho la jugada al que dio el billete, ya que hay un flujo de turistas.
1: Sí, era turista.
0: No, pero quizás él no. Pero quizás él tiene un lugar de comer, él tiene algo acá, le compraron algo, le compraron dulces, quesos, esto y lo otro, y le dieron con esos $100, el tipo dijo, jajajajajó, y lo llevó, y capaz que era la plata que tenía, y bueno.
1: Por eso digo, pongo mi fichita ahí en un error. En una persona que se subió, que lo que tenía eran los $100, y no es que le quiso ver la cara a la empresa de transporte. Puede ser, mi teoría mayoritariamente...
2: Además es muy evidente, ¿no?
1: Claro,
2: muy evidente, tipo el error, para hacer, no creo que sea ahí. Pero...
1: Si usted tuviera un billete falso...
0: No,
1: el último lugar que lo pega es en el ómnibus.
0: Está bien, que sea alguien que no sea de acá.
2: Ahí tiene Maldonado y ahí sí.
1: No, cállese, Edgardo, por favor. Hoy confesó 4-5 al toque, ¿no? Hoy el tipo, si no lo viene a buscar fiscalía, mire.
0: Y bueno, pero vos estás acá para defenderlo, que es un programa de radio, que hacemos chanzas y bromas y que estamos
2: tranquilos. Mirá si van a ir a Maldonado.
0: Ya. Escuchá, vamos, ese que tiraba piedra al lado con picano, lo lleva, te va a llevar a vos. Que eso es más bueno que el pan.
2: Salió.
0: No hay chance.
2: Ni dado vuelta, 100 veces me sacan $100. Menos de
1: lo. Lo del cambio es terrible. Diego una vez quiso comprar un chorizo con $2,000. No tenían cambio. Le dijo, tengo $100.
0: Ah, sí, eso es lo que
1: se Expo
0: es,
1: Prado, cuando trabajábamos juntos, dice Bruno.
0: Ah, sí, yo los empleo. Yo tengo lo más chico que tengo. Ya lo miro con cara de odio, así. Anda, es muy buena. Tengo estos $100, le digo. Y está, me tuvieron que vender.
1: Y bueno, está. ¿Qué quiere que chorizo? Diego, cerramos esta mañana.
0: Esta linda mañana de viernes que, bueno, después de unos días tan tristes, tan grises, tratamos a la gente que nos entienda que tratamos de dar esta poquito alegría, un poco.
1: ¿Puedo? Me quedó mensajes
0: no, pero
1: acá.
0: Escúcheme.
1: Buen día, estimado. Un saludo al señor Diego. Preguntarle si está de acuerdo conmigo que hoy no existe el Partido Colorado como antes.
0: Fíjese, es Miguel y obvio, Partido Colorado, partido fundador, padre de la patria, creador, gracias a José Valle de Ordóñez, de la mayoría de los beneficios que tiene el obrero, fueron creados por el Partido Colorado, y bueno, y hoy estamos reducidos solo acá al departamento de Rivera, y después a nivel nacional estamos chiquitos, y qué vamos a hacer, y cada vez hay menos vallistas, y cada vez el mundo ha cambiado, y bueno. Habrá que hasta que no salga una nueva figura, que puede pasar.
2: Vuelva así, te ha ido para el Frente Amplio.
0: Y bueno, puede ser también. Puede ser. La gente es la misma. La gente, bueno, la gente va cambiando. Por algo gana el Frente Amplio, ganó los blancos, ganó los colorados. Desde el 2000 para acá han ganado todos. Entonces, bueno, ¿qué va a ser?
1: Todos se conocen en esa zona. Seguramente no sabía que era falso o no es de ahí, dice la
0: Claro, cabeza. Para mí pienso que es eso o no es de ahí también el hombre.
1: ¿Tiene Don Fronturino en puerta, señor? Mire.
0: Oh, oh, oh.
1: Buen día, dice por acá. Creo que esa persona haya sido engañada con esa plata y sin tener la mínima intención o conocimiento la quedó. Ahora tenemos que ver tal la personalidad y actitud para dar la cara y presentarse, dice por acá el amigo Ariel Farías.
0: Le puedo asegurar que el del ómnibus, cuando vayas a pagar, esa cara no se le olvida más. Y no, porque no, ¿cuántos al año le deben pagar con $100? Ninguno. Entonces, imagínate, todavía si es falso, te quedaste con la vena en el corazón, cuando de Sacará no se olvida más, quédate bien tranquilo.
3: Lo malo, malo es que, a ver, el conductor lo máximo que perdió la empresa, lo máximo que perdió fue el boleto.
2: Claro, no, y el vuelto.
0: Y no le dio
3: el vuelto.
0: Cuatro palos, por ejemplo.
3: Es verdad.
0: Sí. Ah, ya se le cayó un lagrimón, ¿no?
2: Sacó mal la cuenta, sacó mal la cuenta.
0: Cuando comenzó cuatro, hizo así acá la gente, ya me cerró los ojos y joder, sí, como diciendo, qué dolor. No, pero... Y ya se está agarrando la frente, no puedo.
3: Ah,
0: más.
3: Yo ya lo salgo a buscar. Yo ya me voy a
0: mirar la palma.
3: Vecino, a ver su cara. Hola, no, usted no es.
0: Bueno, como siempre, muchísimas gracias por permitirme expresarme, reírme y compartir con ustedes. Hasta el próximo viernes.
4: Muy buena, mi pueblo querido. Arrimen el mate, acomoden la boina, que ya es viernes y Don Fronterino volvió con otro resumen de las cosas que pasaron por nuestro querido pago. Arrancamos con una noticia que merece admiración, porque hay gente que hace historia sin buscar ningún galardón. El edil Edison Rosas quiere un justo reconocimiento para homenajear en vida a Don Lorenzo Valerio, nuestro ejemplo. Porque hablar de Finsa es hablar de trabajo y dignidad, de cientos de familias que pudieron progresar. También dio tierras para Mevir, ayudó sin mirar a quién, y siempre estuvo presente cuando el pueblo lo necesitó también. Hay personas que levantan edificios y otras levantan ciudades enteras. Don Lorenzo, con mayúsculas, le dio vida a tranqueras. Y como bien dijo Rosas, eso vale recordar. Los homenajes más lindos son los que se hacen en vida y no cuando ya no están.

chocolatada, regalos y diversión para que ningún gurisito se quede sin ilusión. Y un aplauso muy grande a ese gesto solidario también, porque la cantina ayudará a las patinadoras que viajarán a Chile a representar

parecen sin necesidad de empujar. Y antes de despedirme, quiero hablar con emoción porque este próximo martes late más fuerte el corazón.

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5: Son 21 los minutos que pasan las 12, seguimos adelante.
6: ¿Qué lo tiró Don Fronterino Tranquero? ¡Qué bárbaro!
5: ¡Qué bárbaro, qué bárbaro!
6: Un genio Don Fronterino. Ay, hay gente esperando ahí el regreso de Fronterino al WhatsApp.
5: Sí, es verdad.
6: ¡Qué bárbaro Don Fronterino!
5: Vamos a volver.
6: Cada vez mejor, ¿eh?
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1: Hace varios días que vengo entrando entrar al invierno. Veo a Yamandú y cada vez tiene menos hojas.
0: Está quedando pelado.
1: Está quedando sin fuerza, Yamandú. No sé si es que es un árbol caduco. De hojas caducas.
0: ¿De aprobación está jodido?
1: No, va perdiendo las hojas. Mire, cada vez le quedan menos hojitas a nuestro paraíso canadiense acá frente a...
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0: sí,
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0: Luisito. 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
1: 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Vamos a la galería comercial, última de la semana.
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0: Eso.
1: Blanquita me manda la foto de su paraíso.
0: ¿Y cómo está?
1: Está igual que el mío.
0: Está
1: feo. Sí, perdió las hojas.
0: Está con poca credibilidad. O sea, el nivel de aprobación de Blanquita también es bajo.
1: Última galería comercial de Frontera Abierta. Regresamos enseguida con más.
0: Dentro de una semana estaremos hablando del último día de junio, de julio.
1: ¿Es verdad?
0: 7 y 3, 11. 31. El viernes que viene es el 31. ¿Cómo pasa el tiempo?
1: Hablando de todo un poco, Peter.
0: Peter, el sábado, mañana tiene actividad nacional contra Ferrocarril.
1: Ferrocarril.
0: ¿Cuál es el partido, doctor?
1: 15 horas.
0: ¿Las entradas se compran allí también?
1: Sí. Peter me dice, mediante gestiones con la Liga de Fútbol de Tranqueras, con apoyo del municipio de Tranqueras y la Liga Departamental de Rivera, Nacional cambió todas las localías y jugará en su estadio 5 de los 6 partidos de la primera fase de la primera división.
0: Yo te dije.
1: O sea que los
0: les
1: clubes...
0: Les pagan y los traen para acá.
1: Mire.
0: Juegan acá. Qué bueno. Bastante tuvo que viajar el Nacional de acá a Rivera.
1: Interesante, ¿eh? Mm-hmm. Galería Comercial, vaya dejando su mensaje de saludo de cumpleaños, como lo hace Blanquita. Ya regresamos con más en el periodístico de la región. Programa número
0: 134.
1: Se termina la semana, Eduardo. Vamos a la galería comercial. Ya venimos para el cierre de Frontera Abierta.
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1: Ya venimos. Me preguntaban el otro día si tenían el Renault Kwid.
0: Sí. 2020 1.0.
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24: Ya pueden ir mandando los saluditos de cumpleaños. ¿Quién está cumpliendo años hoy, este 24 de julio del año 2026? 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

Dice la información que el presidente de la República calificó de horrendo el homicidio de un niño tras balacera en el Parque Rodó y respaldó al ministro Carlos Negro y a la policía. No se puede pasar otra cosa que es horrible esto. No se puede pensar en otra cosa que es horrible esto, dijo el presidente Orsi sobre la balacera en la rambla del Parque Rodó, que dejó un niño de 12 años muerto y 5 heridos, entre ellos un adolescente de 14 años.

Atención que el PitchNT ha decretado un paro. Atención que se viene un paro del PitchNT. En agosto será general, parcial, con movilización. Lo que molestó es la falta de cumplimiento con acuerdo. La plataforma reivindicativa de la movilización será por cambios respecto a FAP, rendición de cuentas, reducción de jornada laboral e impuesto del 1% al más rico. PitchNT resolvió en su mesa representativa que el paro de cambios de AFAP en general parcial a nivel Montevideo y área metropolitana de 9 a 13 horas será el 11 de agosto. Se viene paro general y parcial del PitchNT.

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¿Quién está cumpliendo años el día de hoy? 4656-3063. Recordá, comenzamos con los cumpleaños. 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
0: ¿Quién está cumpliendo años hoy? Vamos a los cumpleaños. A ver, ¿quién está cumpliendo años en el día de hoy? ¿Hay cumpleaños o no hay cumpleaños?

0: Atención que para cerrar la mañana informado, vamos con esto que tiene que ver con la intendencia de Paysandú, porque esto va a ser una obra que va a demandar mucho trabajo, pero está medio así como, ¿qué pasa con la GIF Global? Nicolás Olivera cuestionó los plazos del gobierno para concretar el proyecto GIF Global. El intendente de Paysandú criticó al ministro de Industria, Energía y Minería por su actitud ante el proyecto, por la construcción de una planta por parte de la empresa de origen chileno. El intendente de Paysandú, Nicolás Olivera, cuestionó los plazos del gobierno para concretar el proyecto. ¿Qué es lo que decía el intendente respecto a esto? Decía lo siguiente.
1: La ministra permanentemente es confrontativa, no solo con lo de GIF, permanentemente está confrontando. Si usara toda esa energía en poder construir una agenda en materia de industria, de energía y de minería, creo que al gobierno le iría mejor y a su ministerio le iría mejor.
2: ¿Tiene diálogo con la ministra?
1: Tengo diálogo, claro que sí, cómo no. Mucho respeto, nos hemos sentado, hemos conversado, hemos acordado y hemos disentido. En ese sentido, siempre el respeto ha estado intacto. Lo que obviamente, como en mi caso de intendente de Paysandú, también tengo que mostrar mi preocupación, que frente a lo que es, o lo que está llamado a ser la inversión más grande en la historia del Uruguay, como en el caso de Hidrógeno Verde de GIF, el presidente tiene una postura y parece que la ministra habla otro idioma o maneja otros parámetros distintos al del presidente.
3: Dijo que usted tiene memoria selectiva en este tema y que espera que los cuestionamientos que usted realizó sobre ella no sean porque es mujer.
1: ¿Y eso qué tiene que ver que sea mujer? Creo que habla mal de mujer pensar que cuando uno discrepa frente a quien tiene una responsabilidad de secretario de Estado, de ministro de Estado, que entienda que lo que no se hace bien o la poca competencia que pueda tener el frente del ministerio se deba a que es mujer. O sea, nadie dijo porque sea mujer. O al ministro negro cuando se lo critica porque es hombre. Me parece que es muy de mediocre llegar a ese punto para atender los cuestionamientos que creo que son legítimos. Repito, frente a la mayor inversión de la historia que Uruguay puede hacer frente, yo no veo un ministerio de industria y no veo una ministra preocupada de ese tema como se ocupa a veces de confrontar con el resto, ¿no?
0: Eran expresiones del intendente de Paysandú, Olivera, con respecto a esto que decía Fernanda Cardona. A su vez, la ministra no demoró mucho y salió a contestarle. Por su parte, la ministra de Industria rechazó los dichos de Olivera y cuestionó que el intendente de Paysandú no se preocupó por los plazos entre el gobierno de Luis Lacalle Pou.
4: Yo lo que creo es que el intendente Olivera tiene memoria selectiva. Eso es lo primero que creo. Lo segundo es que él conoce mi agenda y mi teléfono. Así como me ha llamado en otras oportunidades, siempre está abierto el teléfono para conversar y dialogar. Esta agenda continuará, no solo por GIF Global, sino por otras cuestiones que estamos trabajando en Paysandú. Y lo otro, a mí lo que yo no le entendí por lo que me comentaron, porque no lo escuché en las entrevistas, es cuál es la crítica. Si la crítica a esta ministra es que estudia los memorándum de entendimiento, no lo tomo como una crítica porque yo trabajo y estudio los temas. Por lo tanto, me parece que es un aporte que tengo que hacer de una cartera más que tiene este proyecto, porque también recuerdo que está el Ministerio de Ambiente, Economía y Finanzas, Transporte y Obras Públicas, además de las empresas públicas. Así que lo que no quiero creer es que es personal.
2: Dijo que es bastante confrontativa. ¿Cómo han sido las conversaciones con el intendente?
4: No, yo creo que no. Bueno, son subjetividades que me parece que están bien. No me parece que agregue valor en mi rol como ministra a opinar de la subjetividad del intendente. Sí me parece que esto, que la memoria tiene que ser total, y les quiero contar esto. Porque si la otra crítica, que por lo que me comentaron, tiene que ver con el plazo transcurrido, le quiero recordar a la ciudadanía, sobre todo, que es a la que también tenemos que poder ser transparentes y comunicarle las cuestiones, que este proyecto de GIF se anunció por parte del presidente Lacalle Pou en el 2022. Durante el 2022, 23 y 24 nada ocurrió. El intendente estaba en funciones y yo todavía no estaba en funciones. En ese momento no lo vi preocupado por los plazos. Entonces creo que yo ahora en mi rol con el resto del gabinete que forma parte del equipo de trabajo tenemos que hacer lo que tenemos que hacer para el Uruguay, para la gente.
0: Contestación, la verdad. La verdad, señora ministra. Porque no se hizo, pero mire que fue en el 2022. En el 2023-2024 no pasó nada. No, no apuraron ahí.
5: Con un café, seguro por la noche va a ser.
0: Pero en definitiva no dice por qué se está atrasando tanto. Si está todo pronto, ¿cuál es el problema?
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0: puede... No puede hacerlo, Olivera. Tiene que esperar el otro intendente, lo van a aprobar. Es trabajo, o sea, es algo que si no, yo no sé si es bueno o es malo. Yo no sé qué va a pasar con la cuenca, qué va a pasar con... No sé, no puedo decirlo, si se van a llevar el agua, si se van a... Lo que sí digo es que es mucha gente que va a trabajar y yo creo que con el trabajo la gente no se juega. O es sí o es no, es bien clarito. Ahora esperar. ¿Esperar qué? Y encima contestar qué. Ah, pero mirá que empezó en el 2022 esto, No, no pasó nada en el 23 y el 24. Yo relativamente soy nueva. Él estaba en ejercicio en ese tiempo.
6: Bueno.
7: Edgardo, ¿sabe que hay una información que está circulando en las últimas horas? Que, bueno, da cuenta de un hecho grave que ocurrió en Paso de los Toros,
0: sí,
7: en su ciudad natal.
0: Es correcto.
7: ¿Verdad? Dice la información que nos hacen llegar colegas de Radio Tacuarembó.
0: Ajá.
7: Y... bueno, a raíz de la actividad que tenemos hoy en el Club Tacuarembó, es que hicimos contacto con muchos periodistas del departamento. Y basta entrar al Facebook de aquel o ver un poco lo que es el movimiento de las áreas de Tacuarembó y se está hablando sobre este masculino de 30 años que es oriundo de Tranqueras. Se da a conocer que el muchacho... es nacido en Tranqueras. Es raro, ¿no?, que se dé a conocer, pero no es raro. Porque los hechos que se describen indican que fue... bueno.
0: Eso es el Seminario Centro, que lo acaba de publicar, doctor.
7: Sí, indican, claro, la gente empieza a preguntar quién es la persona, cómo es, y bueno, lo primero que se dijo en Tacuarembó, imagino yo, Edgardo, y ahí con un team periodístico usted me puede confirmar, la gente empezó a llamar a Tacuarembó a las radios, a hablar con el... ¿Y de dónde es el...? ¿Quién es? ¿Y quién es? Y como que no le dijeron quién era, pero le dijeron, mira, no es de acá, es de otra ciudad. Y ahí es donde se da a conocer que es de Tranqueras.
0: De Tranqueras.
7: Imagino yo que por esa razón, Edgardo, es que se manifestó extraoficialmente la localidad de la cual es el joven fallecido. Las versiones son... bueno, a usted me pasa una donde dice que un delincuente fue abatido por un policía, el cual se encontraba detenido esperando audiencia ante la justicia. Esto es Semanario Tacuarembó.
0: Paso los Toros.
7: Semanario Paso los Toros. De acuerdo a la información extraoficial, se habría producido una persecución cuando el policía alcanzó al delincuente, este se trabó en lucha con este, y en ese marco se produce un disparo donde termina falleciendo el delincuente.
0: Uh-huh.
7: Estaba indicado como responsable de casi todos los hurtos de estos últimos meses. Por eso estaba requerido desde hacía 10 días.
0: Sí, hay una feria ahí que estaba también influyendo. La feria judicial, doctor.
7: Claro. Aquí la otra información que nos llega... es que el incidente se desencadenó aproximadamente a las 16 horas, cuando el personal policial localizó al sujeto e intentó proceder a su detención. Un hombre que, en el marco de un procedimiento de captura, deriva en un violento enfrentamiento físico, que escaló rápidamente entre el sospechoso y un policía. Durante ese forcejeo cuerpo a cuerpo, por por razones que la justicia penal y los peritos intentan establecer de forma urgente, el arma del reglamento del policía se accionó. El proyectil impactó directamente en la zona del cuello del hombre, provocándole heridas de extrema gravedad que le causaron la muerte de manera prácticamente inmediata en el lugar del hecho. Ahora, la Fiscalía Letrada está trabajando. Para hoy a las 14 horas habrá una audiencia. Dice que el hombre era oriundo de la ciudad de Tranqueras. Su cuerpo será trasladado en las próximas horas para Paso de los Toros,
0: la para ciudad, Tranquera, para Tranqueras.
7: Y luego a Tranqueras. Uh-huh. Son las informaciones que tenemos, que llegan, ¿no? En este caso, una situación lamentablemente muy, muy triste, ¿no? Que sucedió con una persona de Tranqueras en Tacuarembó, de acuerdo a lo que informan colegas de prensa del departamento. También, de acuerdo a la información extraoficial que se maneja. Uh-huh. Cerramos, Edgardo. Momentos sociales, por favor.
0: Vamos.

0: Hoy está cumpliendo años Santo ni Quintana, doctor. El tontón. Un saludo para él, está cumpliendo años.
1: Felicidades, dice Fátima. Buen día, saluda a mi hija Micaela, que el 22 cumplió años.
0: Hoy está cumpliendo años Silvano Silvera. ¿Lo conoces, Silvano?
1: Claro,
0: el amigo allí de la policlínica. Bueno, un saludo para Silvano, que está festejando hoy un año más. Y bueno, muchas felicidades.
1: Micaela la saludamos el 22, ¿no?
0: Sí,
1: tarde
0: bien,
1: el saludo de...
0: Ey, bueno.
1: Pero nosotros la saludamos, Fátima. Sí,
0: es verdad. Capaz que soy, capaz que le erraron el otro día. El 22 le saludamos, sí.
1: Sí, no, no, nosotros la saludamos el 22. ¿Tiene el audio de Blanquita, Edgardo?
0: Es correcto, doctor, mi amiga Blanquita, que siempre llega con su saludito para los amigos que cumplen años. En este caso, los que festejan hoy, que es el día número 24 de este séptimo mes del año.
2: Hola, chiquilines, todo bien. Quiero saludar y bendecir a estas personitas que están de cumple hoy. Carmen Furtado, Tatiana Lazo, Angélica de Sousa, Patricia Rodríguez, Carmen Furtado y Sole Martínez. Felicidades a ellas y a todos los cumpleañeros. Blanquita, en su familia, muchas gracias. Que descansen. Bendiciones para ustedes y la familia este fin de semana.
0: Gracias, Blanquita. Hoy está cumpliendo años
1: Alfonsina Barreto, está cumpliendo años Vale Rivera también en el día de hoy.
0: Felicidades.
3: Que los cumplas, que los cumplas.
1: Apareció el Matute. Vamos arriba al bolso, dice el Matute.
0: ¿Qué puso en el bolso? ¿Arriba de la mesa lo puso el bolso?
1: Claro.
0: Ah, yo calculé. Arriba el bolso. ¿Hoy juega Nacional? El martes.
1: No sé, la semana que viene.
0: El martes juega.
1: Digo esto porque ayer vi a Gremio contra Bolívar.
0: Oh, mirá.
1: Un ratito, en realidad.
0: Yo miré Boca un poquito y me llenó del fútbol. Es que vengo con un mundial. Y después...
1: ¿Cómo salió Boca?
0: No sé, miré 20 minutos.
1: ¿Y Corinthians
0: ganó? Corinthians ganó 3-0.
1: Ganó.
0: Ese sí.
1: Está, le ganó el último, ¿no?
0: Bueno, está, pero le ganó. Nosotros bueno. Jugamos con los últimos y nos perdemos.
1: Está séptimo. En el campeonato.
0: A ver cómo salió Boca. No, me quedé con eso.
1: A ver, yo le digo, yo Boca, le digo. Inmediatamente ya
0: Boca,
1: le digo. ¿Cómo
0: Boca,
1: salió Boca?
0: Uno, le ganó 1-0.
1: ¿Ayer?
0: 1-0 ganó con gol de Merentiel, la bestia.
1: Ah, sí, sí, el uruguayo lo vi.
0: La bestia.
1: Bolívar ganó 3-2 a Gremio. ¿Qué cuadrito que Bolívar le ganó 3-2 a Gremio?
0: Allá arriba, en la altura, capaz.
1: Sí, sí. Estoy hinchando ahora contra Gremio. No sé, tengo un contra.
0: ¿Contra Gremio?
1: Sí. Tengo en la barra ahí de amigos que jugamos varios brasileros que son hinchas de Gremio y vienen acá y dicen, sí, la última Libertadores de Peñarol la ganaron los dinosaurios, no sé qué.
0: A otro más.
1: Y yo les... ya me generan un odio. ¡Hola!
4: ¡Hola!
1: ¿Cómo le va?
4: ¿Todo bien?
1: ¿Bien?
4: Para saludar a mi madre que me dio su cumpleaños.
1: ¡No me diga!
4: Sí, Silvia Mabel.
1: ¿Silvia Mabel?
4: Pedroso.
1: Pedroso, ¿de parte?
4: De su hija Talía Duarte.
1: Talía, muy bien, perfecto, muchas gracias, felicidades para Silvia Mabel.
4: Chau, chau.
1: Chau, chau, felicidades. ¡Ay, qué lindo! ¡Saludos para Silvia Mabel!
0: Silvia Mabel.
1: ¡Mire qué lindo! Creo que es mi amiga Silvia, yo creo que sí. Siempre escribe Silvia Mabel.
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1: la misma?
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1: ¿Es la misma?
0: ¿Es la misma? Silvia Mabel. S-I-M. Silvia Mabel.
1: Hoy no hay fútbol, ¿no?
0: ¿Eh?
1: Hoy a las 7, Torque Danubio.
0: Miró.
1: Mañana.
0: Partidos se están debiendo.
1: Central Español, Cerro Largo, Deporting, Defensor Sporting Liverpool. Y el domingo.
0: Lindo partido.
1: Pua, el domingo Cerro contra Racing. ¿Y no juega Peñarol el domingo?
0: Y no, entonces eso se suspendió por los líos de Liverpool, de Racing, de Rentista y Cerrito.
1: Oh.
0: Se suspendió, la mutual metió ahí una fría,
1: ¿y
0: levantaron los partidos jugando? hay que terminar la sexta fecha para jugar la séptima.
1: Así el que otro solo fútbol brasileño el fin de semana.
0: Y la Bundesliga que comienza.
1: No, me gusta la Bundesliga.
0: No le gusta.
1: Bahía contra Corinthians a las 4. Cruzeiro Botafogo a las 4.
0: Bahía contra Corinthians, ¿cuándo? ¿El domingo?
1: Domingo. Gremio, domingo contra Fluminense.
0: Hay que hinchar contra Gremio ahora.
1: Estoy contra Gremio hoy.
0: Todos estamos contra Gremio. Doctor, ¿hoy de tarde entonces en Tacuarembó?
1: Hoy sí, a las 7 de la tarde en Tacuarembó.
0: Mira. Vamos todos pronto. ¿Ya sabe dónde va a tomar el café?
1: Todavía no. Estoy esperando contarle al doctor Acosta para ver qué.
0: El doctor lo lleva al mejor lugar si él pez en el agua allí en Tacuarembó.
1: Y bueno, por eso. Estoy esperando a ver si nos invitan a algún
0: lugar. Y no, sí, va a ir al lugar donde no le cobren, eso seguro.
1: ¡Feliz cumpleaños a Silvano! Que siempre me atendió excelente en la policlínica.
0: ¡Vamos arriba, Silvano!
1: Buena atención y muy amable, dice Adriana.
0: ¡Qué grande, Silvano! Silvano, el hijo de Silvano Javier se recibió de profesor de educación física.
1: Mire que bien. No me digas que Javier es hijo de Silvano.
0: Es Javier Silvera, es hijo de Silvano.
1: Mire.
0: Y se recibió de profesor de educación física hace 20 días. Es hijo de Javier, es hijo de Silvano.
1: No sabía.
0: De la mamá.
1: No sabía.
0: Y bueno, ya fue. Chao.
1: Yo sabía que era Silvia Mabel. ¡Felicidades, Silvia Mabel La Peira! Mañana está de cumpleaños, ¿verdad? La saludó Talía y la saludamos nosotros acá de la radio. Creo que sí. Por las dudas, ¿no? Nos vamos. Por las dudas, nos vamos, que nos vieron,
0: ¿verdad? Y si no, la saludamos igual.
1: Y si no, la saludamos igual.
0: Claro.
1: Creo que es ella. No puede haber muchas Silvia Mabel.
0: Negativo. Negativo.
1: Cerramos la mañana. Cerramos la semana. Gracias, Emiliano. Un abrazo grande para el Emi. Emiliano, yo estuve. Abrazo grande. Nos reencontramos el lunes, si Dios quiere, con más en el periodístico de la región. Acá, saludos, María Luisa. Gracias, un abrazo para su señor. Su señor esposo también. María Luisa pasa caminando con la radio en la oreja.
0: Sí, sí. Qué lindo.
1: Escuchándola. Sale a caminar hasta ahora, María Luisa.
0: Dice que dejaba la abuela que ya estaba, estaba viejita la abuela, ¿no? Entonces la sentaron al solcito y le pusieron la radio. Para que escuchara a la abuela. Te mira los ojos. Y siempre hay alguien que no tiene que agarrar lo de él y pasa uno por atrás y le roba la radio.
1: ¿A la abuela?
0: A la abuela. Y le grita, mija, venga que se fue la onda.
6: Y nada pues, se calla y no tiene dos veces, me gusta esa gente.
0: Se fue la onda, mija.
1: Con venga. El chiste cerrado.
0: Y bueno, es
1: semana,
0: un chiste,
1: ¿no?
0: De...
1: Ya está. ¿Sabes que el otro día alguien me reclamó, no?
0: ¿Chistes?
1: Sí.
0: Tengo una cantidad enorme. He almacenado muchos chistes.
1: Dice que Edgardo era... Podía volver, dice, con los chistes.
0: Sí, no, tengo muchos. Algunos que puedo, otros que no puedo, pero voy a tratar de hacer lo que puedo. Es más, los viernes me gustaría tener 5 minutos. Yo no cobro mucho, ¿eh? Con medio kilo de bizcocho ya tengo. Les hago. Probando los bizcochos y ahí... ¿Me entiende? Usted lo prueba y me dice, este es feísimo, Ardo, y hay un chiste feo.
1: T.I.M.
0: Y yo, bueno, qué sé yo, no sé, por decir de algo. Por decir algo, otro día podemos hacer un carnecita, ¿no? Un asado, a ver, este asado cómo está, y usted lo prueba, me dice, blando, y yo hago un chiste blando. Así, hacemos así, hasta que llegamos el día de tomar, ahí ya usted no tiene nada que ver, me lo deja para mí, que yo hago todo, tomo y hago el chiste.
6: Te mira los ojos.
1: Está bueno. Bueno.
0: Bueno, digo yo no sé, por decir algo, doctor. De 12, de 1 a 1:30, media hora, después de terminar todo.
1: Estaría lindo, claro, pero no, claro. Solo chistes
0: nomás. Solo chistes. $100 el mejor chiste. Pero no de eso.
6: Me gusta la gente.
1: Tengo uno que es. Un pasaje nos refiere. Nos
0: recuerda. Y de vuelta. Un pasaje de vuelta. Un pasaje de vuelta a La Palma.
1: Hasta el lunes, que pasen muy bien. Chao.
6: Te mira los ojos, te mira de frente.
0: Gracias, Carmen, Policlínica Tranquera Sin Tendencia Departamental de Rivera, Finza, Forestadora y María Alerta de Sociedad Anónima, Intendencia Departamental de Tacuarembó, Otto Fernández, Negocios Rurales, El Campito Fútbol 5, Agronegocios Ricardo Ibarzábal, El Campito Fútbol 5 y Tranqueras Padel, Agronegocios Ricardo Ibarzábal. 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Y el saludo también para la gente de TIM Mini Mercado 18 de Julio y Atilo Paiva. A todos, gracias. Que pasen bien. El reencuentro el lunes, pasadita a las 10 de la mañana. Chao.
7: Con la gente que...
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1: Gente, ¿cómo están? Sean todos bienvenidos. Comenzamos con el Informativo Central de la radio, que pertenece a este 24 de julio del año 2026. Como siempre, un saludo muy especial en particular a cada uno de ustedes. Es momento, señoras y señores, de informarnos a través de la primera.
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1: 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En estos momentos, según el Instituto Uruguayo de Meteorología, nuboso el cielo, viento del sector este-sureste 9 kilómetros en la hora, 1019.1 hectopascal la presión, 92 la humedad y 10 kilómetros la visibilidad horizontal. Para lo que resta del día, 18 será la máxima para hoy, estará nuboso cubierto, baja probabilidad de precipitaciones escasas. Mañana sábado, 7 la mínima, 19 la máxima, estará nuboso, periodos de cubierto, baja probabilidad de precipitaciones. Para el domingo, nuboso, periodos de cubierto, probables precipitaciones escasas, nieblas y neblinas. 9 la mínima, 21 grados la máxima. 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

0: 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El dólar hoy a la compra 39, a la venta 41,40. El euro 43,48, 48,26. El peso argentino 0,02, 0,20. Y el real 6,95, 8,65. Compra y venta respectivamente. 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
0: 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Antuña, junta cercana, el nuevo presidente de la Junta Departamental de Rivera, Edil Colorado José María Antuña, afirmó en Frontera Abierta que buscará acercar al legislativo a la ciudadanía recorriendo localidades y zonas rurales. También anunció una gestión austera y responsable con los recursos políticos y públicos, con los recursos públicos, defendiendo el contacto directo con la población sobre el tránsito y tenencia responsable de animales. Sostuvo que se debe trabajar con educación, fiscalización y medidas firmes. Por otra parte, independencia, sentido único, el alcalde de Tranqueras, Lucio Noguera, informó en el programa Frontera Abierta que a partir del mes de agosto la calle Independencia pasará a tener circulación en un único sentido, sur a norte, en el tramo comprendido desde la Plaza de las Palmeras hacia Kastner. El jerarca exhortó a conductores y peatones a prestar especial atención a la nueva señalización vial y a las indicaciones de los inspectores de tránsito durante la implementación de la medida. Propuesta homenaje en vídeo. Tras plantear la iniciativa en la Junta Departamental de Rivera, el edil Edinson Rosa explicó en Frontera Abierta que impulsa un homenaje en vida a Lorenzo Valerio, destacando su aporte a Tranqueras por la generación de empleo a través de FIMSA, la donación de terrenos para MEVIT y su permanente colaboración con instituciones locales. Lo importante es que el hombre sienta envidia, que Tranqueras es agradecida, afirmó Rosas, quien ya trasladó la propuesta al alcalde Luciano Viera. Por último, bancada Mirada Nacionalista, el edil nacional, o el edil nacionalista y coordinador de bancada, doctor Mariano Camacho, habló en Frontera Abierta sobre la interna del Partido Nacional, la Junta Departamental y el futuro político de Rivera. Afirmó que el Partido Nacional está unido, calificó como sombría la última elección de autoridades de la Junta Departamental y cuestionó duramente al Partido Colorado por la falta de generación de empleo en el departamento. 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Pausa y venimos con la información.

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4: 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Seguimos adelante. 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Por acá tengo más información que tiene que ver con el Día del Niño. Atención, domingo 16 de agosto a las 14, plaza 22 de julio, Día del Niño. Juegos, competencia, música, juegos inflables, chocolatada, refresco, mucho.

0: premios y todo gratis. Señor comerciante, empresario o vecino, ¿desea colaborar? ¿Desea hacer algún tipo de aporte a la fiesta? Lo estamos esperando. Comuníquese 095-099-450-698 o 094-540-149. Esta actividad es organizada por el Club Rotary de Tranqueras y junto a las Damas Rotarias. 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Vamos con el bloque de Noticias Nacionales.
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0: 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Presenta hoy la información nacional. En punto cero, Poder Ejecutivo observa con preocupación la falta de avances en empresarios y Zunca. La negociación tiene 120 días y no logran alcanzar un acuerdo para el convenio colectivo. Este viernes desde las 10:30 habrá una instancia en Dinatra. Trabajo el Zunca denunció que empresas constructoras en Maldonado enviaron a 500 trabajadores el seguro de paro. Su presidente Richard Ferreira acusó que se utiliza la herramienta del seguro de desempleo como medida de fuerza contra obreros sindicalizados. Hidrógeno verde, Nicolás Olivera cuestionó los plazos del gobierno para concretar el proyecto HIF Global. El intendente de Paysandú criticó al Ministerio de Industria, Energía y Minería por la actitud ante el proyecto de la construcción de una planta por parte de una empresa de origen chileno. PIT-CNT decretó un paro general parcial para el 11 de agosto. Yamandú Arce participó en la asunción de Carlos Enciso como presidente del Congreso Nacional de Intendentes. Y por último, alto volumen de lluvia. José Serra pronosticó para los próximos meses variabilidad en el clima con tormentas y probables inundaciones por el norte y el noreste del país. Información destacada a esta hora. Hacemos una pausa y venimos. 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
4: ¿Sabías que durante el invierno la temperatura más eficiente para un aire acondicionado es de 21 grados? A 21 grados estamos en confort. Si lo subimos demasiado, el equipo trabaja más y gasta más energía, y eso puede provocar que el equipo se desgaste antes de tiempo. Para que el equipo funcione de manera más eficiente, hay que cerrar puertas y ventanas a la hora de usarlo. Y si en casa están pensando en comprar uno nuevo que sea clase A, son los más eficientes. 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
0: Vamos con el parte policial del día de hoy de Jefatura de Policía. Comunicado que emite a través de su unidad de prensa y relaciones públicas dicha jefatura. Vamos con el comunicado número 174/2026 con fecha 24 de julio y es presentado por TIM. 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Vamos con el parte de hoy entonces, 174. Continúa librada la solicitud para dar con el paradero de Luis Enrique Ferreira Paredes, uruguayo de 29 años de edad, que falta de su hogar en calle Lor, 1627 Barrio Vicio, desde el día 18. Por cualquier información, 911 o 2030-6011, seccional novena. Ampliando comunicado 173/26, estupefaciente, personas detenidas, relacionado a lo ocurrido en la jornada de ayer, donde resultó la detención de dos femeninas de 27 y 23 años de edad y cuatro masculinos. Puesto a disposición, el magistrado dispuso la formalización de un masculino de 25 años de edad y la femenina de 27 por la presunta comisión de un delito continuado de suministro de sustancias estupefacientes prohibidas en calidad de autores. A su vez se comunica que por interlocutoria se falló, dispónese como medida cautelar respecto a los imputados la prisión preventiva por el término de 90 días sin perjuicio de su modificación, revocación o cese de trámite incidental. Para los demás se dispuso cese de detención. Hombre detenido por agravio a la autoridad policial en la noche de ayer, un hombre de 18 años de edad, ingresa seccional primera, portando piedras en sus manos y con la actitud agresiva hacia los funcionarios policiales, por lo que los mismos intentan dialogar con el mismo, no logrando que el hombre se dispusiera en su actitud, por lo que se procede a su detención. Conducido al hospital y posterior a base de unidad departamental de tránsito, donde se realiza test de espirometría, el cual arrojó resultado positivo. Enterada la fiscal, de turno dispuso, una vez recupere lucidez, cese de detención. Agravio a la autoridad, en la noche de ayer, personal seccional novena concurrió a calle Bacacay, esquina Tomás Gomenzoro, a verificar la situación de una persona la cual estaría caída en la vía pública. Una vez ubicada, un hombre de 35 años de edad, el mismo comenzó a proferir insultos a los funcionarios policiales y a realizar gestos obscenos, por lo que al intentar dialogar con él mismo no se logra que se depusiera su actitud. Y en determinado momento, en forma agresiva, arremete hacia los funcionarios policiales con una picana eléctrica, por lo que se procede a su detención. Conducido al hospital local y posterior a base de brigada departamental de tránsito, donde se realiza test de espirometría y cual arrojó resultado positivo. Enterada la fiscal de turno, dispuso acta a los funcionarios actuantes, espirometría, que fije domicilio y cuando recupere lucidez, libertad. Billete apócrifo en la mañana de ayer, momentos en que un como chofer de ómnibus de una empresa interurbana realizaba el viaje desde Masoller a destino Rivera, levantando a un pasajero en parada Paraje Palma, ruta 30, kilómetro 238, abonando el pasaje hasta Tranqueras con un billete de $100 americanos, recibiendo el respectivo vuelto en pesos uruguayos. Una vez que el colectivo llegó a destino, en la terminal de esta ciudad, la víctima se percató que el billete era apócrifo. Realizada la denuncia correspondiente, trabaja personal de zona 2 en coordinación con Fiscalía de Turno. Hurto de una finca en calle Andresito, barrio Laguna 11, llevaron una motocicleta marca Yamaha, modelo RD 135 centímetros cúbicos, matrícula IHK 2H50, color anaranjado, año 89. En una finca en calle Brasil, barrio Don Bosco, hurtaron un celular marca Xiaomi, modelo Redmi Note 13, color negro, una billetera color rosado conteniendo licencia de conducir, tarjeta de crédito y dos cédulas argentinas. Trabaja zona 1 en coordinación con Fiscalía de Turno. Bien, así de esta manera nosotros estamos llegando al final de este informativo y también del parte policial del día de hoy de Jefatura de Policía. Como siempre, un saludito a todos los amigos que comparten y ven junto a nosotros en el Facebook Tranqueras FM Identidad Uruguay todas las mañanas el informativo en vivo. A los oyentes, gracias, buen fin de semana para todos. Podemos decir y afirmar que ustedes y nosotros quedamos informados a través de la primera.
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7: ¿Qué tal, amigos? Comenzamos a informar en este viernes 24 de julio de 2026, saludando a Cedro de 39, Radio La Voz de Paysandú, que hoy completa 102 años. Felicidades.
8: Aquí están los titulares de las principales noticias de esta edición de Inforrami.
9: Un niño de 12 años fue asesinado y otras 5 personas resultaron heridas tras un ataque a balazos esta madrugada en las canteras del Parque Rodó en Montevideo.
7: Estados Unidos aplicará a Uruguay un arancel de 12,5% por no prohibir la importación de productos elaborados con trabajo forzoso.
9: El presidente Yamandú Orsi anunció un protocolo único para enfrentar el fenómeno Superniño.
7: Carlos Enciso de Florida asumió la presidencia del Congreso de Intendentes para el periodo 2026-2027.
9: La CAF aprobó un préstamo de $85 millones para la planta potabilizadora de aguas corrientes.
7: El Ministerio de Ganadería evalúa la importación de tomate y morrón tras los destrozos en Salto.
9: El senador Andrés Ojeda acusó al ministro del Interior de manipular las cifras de homicidios.
7: El intendente Nicolás Olivera criticó al Ministerio de Industria por los plazos del proyecto HIF Global.
9: El Zunca denunció que empresas de Maldonado enviaron a 500 trabajadores al seguro de paro.
7: El Ministerio de Trabajo busca destrabar la negociación entre el Zunca y la Cámara de la Construcción.
9: La Cámara Uruguaya del Libro impulsa una ley de precio único para proteger a las librerías independientes.
7: Estafaron a un hombre de 82 años con el cuento del tío por más de $50,000 en Punta del Este.
9: La justicia de Rocha condenó a un hombre de 55 años e imputó a otro de 50 por abusos sexuales contra dos niñas.
7: Condenaron a 9 años de cárcel al delincuente Ricardito por narcotráfico y violencia privada.
9: El paro de la Mutual obligó a reprogramar los partidos de la segunda división profesional.
7: Empieza la nueva fase de la divisional C con los equipos del interior en busca del ascenso.
9: Este domingo se conocerán los finalistas de la Copa A de Clubes de la Organización del Fútbol del Interior.
7: Quedaron definidos los cruces de cuartos de final de la Copa B de la OFI para este fin de semana.
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2: Desde la Asociación de Radios del Interior para sus emisoras afiliadas, y cuando estamos comenzando a promediar la jornada de este viernes 24 de julio, iniciamos el desarrollo de la información adelantada en titulares. Comenzamos hoy con una impactante noticia de esta madrugada que confirma los niveles desenfrenados de violencia que se vienen registrando en el país, especialmente en el área metropolitana. Un niño de 12 años fue asesinado y otras 5 personas resultaron heridas tras un ataque a balazos durante una concentración de autos y motos en la zona de Las Canteras del Parque Rodó. Agustín Pedreiro nos informa desde la capital.
3: Gracias, sí, justamente estamos aquí en el lugar donde sucedieron los hechos. Estamos en estos momentos registrando imágenes para otro medio para el cual trabajamos, y es la zona de Las Canteras del Parque Rodó y el club de golf frente a los clubes de pesca. Ya obviamente volvió la calma a este lugar, pero hace apenas unas horas, antes de la una de esta madrugada, esto fue un escenario de absoluto caos y tragedia, según las imágenes que se han viralizado y que nosotros recibimos temprano en nuestra redacción aquí en Montevideo. Acá sobre la Rambla se juntan habitualmente autos y motos para hacer picadas clandestinas. Es una situación de la que los vecinos vienen alertando y denunciando hace tiempo, y que pese a las medidas de la policía y de la intendencia no se ha podido erradicar. Pero lo que pasó esta madrugada sin dudas cruzó todos los límites. De un momento a otro se empezó a escuchar una ráfaga impresionante de tiros, según narraron testigos. Los disparos salieron desde una moto en movimiento. La desesperación fue total, con corridas, motores acelerando a fondo y gente escapando como podía de este lugar, como bien lo muestran las imágenes que a esta hora ya las hemos visto, creo que todos. El saldo de este ataque fue devastador. Se confirmó la muerte de un niño de 12 años que falleció sobre las 2 de esta madrugada tras ser trasladado en un coche particular al Hospital Pasteur. Pero además hay otras 5 personas heridas con múltiples impactos de bala. Según lo que pudimos averiguar, están todas fuera de peligro, en algunos casos con heridas graves, pero sin riesgo de vida. Se trata de un niño de 14 años, un joven de 22, un hombre de 54 y otros 2 lesionados de 26 y 30 años que terminaron derivados entre la Española y otro centro médico que todavía no tenemos muy en claro cuál es. Hay un dato central sobre el que trabaja a esta hora la policía. La mayoría de los heridos y el propio menor pertenecerían a un clan que opera en el barrio Villa Española, por lo que las autoridades no descartan que este ataque sea una represalia directa por la masacre ocurrida días atrás en el Monarca, donde mataron a 5 integrantes de una misma familia. Les cuento además que la intervención policial en los primeros minutos fue muy compleja. Cuando llegaron los primeros patrulleros para preservar la escena del crimen, varias personas lo recibieron a pedradas, lo que dificultó el trabajo de científica para levantar los casquillos en la calle. Recuerden que estamos hablando de ráfagas, según lo que se ve en las imágenes y lo que cuentan los testigos. A esta hora el caso está en manos del Departamento de Homicidios y de la Fiscalía, que avanzan en las primeras actuaciones para intentar dar con los responsables de este ataque a balazos en plena Rambla aquí en Montevideo. Siguen ustedes con la información desde Rami.
2: Gracias, Agustín. Seguimos con otras novedades destacadas de la escena nacional.
4: Otra novedad destacada de este viernes es que Estados Unidos aplicará a Uruguay un arancel del 12,5% por no contar con una prohibición explícita a la importación de productos elaborados con trabajo forzoso, según confirmó el gobierno norteamericano a través de la Oficina del Representante Comercial. La medida abarca a 60 economías del mundo y eleva la tasa que regía para Uruguay desde febrero, pasando del 10% al 12,5%, el tramo más alto fijado para los países que no poseen dicha normativa ni un acuerdo de comercio recíproco. La Cancillería y el Ministerio de Economía y Finanzas analizan las implicancias de la decisión, la cual expresaron que estaba dentro de lo previsto desde las primeras comunicaciones del gobierno estadounidense emitidas en marzo.
2: El especialista en relaciones internacionales Ignacio Bartezaghi consideró que el nuevo arancel del 12,5% impuesto por Estados Unidos responde a una continuidad de la política comercial de ese país bajo un nuevo marco jurídico, luego de las objeciones del Tribunal Supremo estadounidense. Bartezaghi señaló que si bien la suba de un 2,5% respecto al arancel anterior no es una buena noticia, el escenario podría haber sido peor y el impacto no debería acarrear grandes consecuencias para los productos uruguayos, aunque sugirió cautela a nivel diplomático para evitar polémicas con el gobierno norteamericano.
4: Por su parte, el economista Gabriel Papa indicó que la medida busca sortear los reveses judiciales para sostener la política arancelaria y estimó que sus efectos en el comercio local serán acotados al tratarse de una disposición generalizada que no altera sustancialmente la competencia frente a otros países. Papa sostuvo que el margen de maniobra de Uruguay es casi nulo en ese contexto y remarcó la importancia de preservar el acceso al mercado estadounidense en materia de servicios, además de profundizar la integración regional y la diversificación de mercados.
2: Y cerramos este primer tramo de Inforrami de este viernes con la información relacionada a repercusiones que hubo en el Congreso de Intendentes, que ayer renovó sus autoridades. En ese ámbito, el presidente Yamandú Orsi anunció que el gobierno trabaja en la elaboración de un protocolo único para enfrentar el fenómeno climático conocido como Super Niño. Para la confección de este documento, el Sistema Nacional de Emergencias se nutrirá de los informes y planes elaborados por cada uno de los centros coordinadores de emergencias departamentales del país. El mandatario explicó que los registros históricos muestran un comportamiento similar del fenómeno en distintas épocas, lo que permite prever con mayor precisión cuáles serán las zonas más golpeadas y cuáles sufrirán un impacto menor.
5: Y la historia nos dan datos relevantes. ¿Qué quiere decir? Que desde el 98, que es de donde se tiene registro, los distintos niños han golpeado de manera bastante parecida. ¿Qué quiero decir? Que no, más allá de lo triste de esto, que no vas a tener muchas sorpresas. Sabemos dónde no va a golpear más y menos. Entonces, con estos estudios hechos, con todo el avance de meteorología que ya está hecho y con los protocolos que van a estar ahora para agosto, sentarnos a conversar de eso.
2: En instantes, otros temas vinculados a la economía y a la producción, el complemento de la crónica policial y toda la información del deporte para el fin de semana, además del pronóstico meteorológico, entre otros temas, aquí en Inforrami de este viernes.
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2: Retomamos la información que interesa a todo el país en Inforami de este viernes 24 de julio, indicando que la CAF, la Corporación Andina para el Fomento, aprobó un préstamo a largo plazo de 85 millones de dólares para la construcción de la nueva planta potabilizadora de aguas corrientes. La obra se ejecutará bajo la modalidad de asociación público-privada promovida por OCE y contempla el diseño, construcción y mantenimiento de una planta con capacidad para procesar 200.000 metros cúbicos diarios de agua potable. El presidente ejecutivo de la CAF, Sergio Díaz Granados, destacó que la inversión permitirá diversificar el sistema de abastecimiento de agua y garantizar el suministro a casi 2 millones de personas en la zona metropolitana.
3: El Ministerio de Ganadería, Agricultura y Pesca evalúa autorizar la importación de tomate y morrón tras los severos daños que el temporal del pasado fin de semana causó en la producción de Salto. El subsecretario de la cartera, Matías Carámbula, informó que el fenómeno afectó a unos 300 productores de granja, lo que representa cerca del 80% de los establecimientos con invernáculo de ese departamento. Carámbula señaló que, si la falta de oferta provoca un aumento desmedido en los precios al consumo, se recurrirá a la importación, al tiempo que la cartera impulsa la creación de un seguro básico para proteger al sector granjero ante este tipo de emergencias.
2: Las zonas francas aumentaron su participación en la economía uruguaya y alcanzaron el 6,7% del Producto Interno Bruto durante 2024, según datos presentados en la rendición de cuentas por el Ministerio de Economía y Finanzas. El informe de la Dirección Nacional de Incentivo a la Inversión reveló además que el sector empleó a casi 18.500 personas en 1.147 empresas habilitadas, consolidando un crecimiento continuo desde 2020. En cuanto a inversiones, el documento destaca el avance en las obras de centros de datos de Google en el Parque de las Ciencias, la ampliación de Aguada Park, la construcción de World Trade Center Punta del Este y la Zona Franca del Plata, junto con el análisis de 2 nuevos emprendimientos en Salto y Rivera. Asimismo, la Oficina del Ministerio de Economía confirmó que se completó la adaptación del régimen al nuevo impuesto mínimo global del 15% para multinacionales, sin registrarse salidas de empresas del sistema.
3: Una delegación de legisladores de la oposición viajará este lunes a Israel tras recibir una invitación del gobierno de ese país a través de su embajada en Uruguay. La comitiva, integrada por parlamentarios del Partido Nacional, el Partido Colorado y Cabildo Abierto, mantendrá reuniones de carácter estatal con representantes del Parlamento y la Cancillería israelí, además de recorrer las zonas afectadas por los atentados del 7 de octubre de 2023 y emprendimientos tecnológicos.
2: Al igual que en la visita realizada a fines del año pasado por otros legisladores de la oposición, ningún integrante del Frente Amplio formará parte de esta delegación.
3: El senador Andrés Ojeda denunció que el ministro del Interior, Carlos Negro, manipula las cifras de criminalidad al seleccionar periodos de comparación que ocultan un incremento en los delitos. Según el legislador colorado, al revisar el semestre completo con los mismos criterios oficiales que constata un aumento superior al 21% en los homicidios, en lugar de la baja anunciada por la cartera. Ojeda calificó la situación de dramática, afirmó que se trata de los peores registros desde 2018 y le exigió al gobierno medidas drásticas para frenar el avance de la inseguridad.
4: Bueno, hemos seguido observando, ¿no?, en estos días sobre los números y demás. Fíjate qué interesante. Yo fui a revisar la interpelación cuando estuvo aquí la última vez en el Senado el ministro del Interior. El ministro dice, está grabado y yo probablemente lo publique hoy, que el primer trimestre del 2025 comparado con el primer trimestre del 2026 reportaba una baja de homicidios de casi 2 dígitos y se rasgaba las vestiduras en que eso hablaba del éxito de su gestión. Ahora, cuando viene la medición que completa el semestre, en lugar de comparar trimestre con trimestre, otra vez, ¿verdad? Segundo trimestre del 2025, o sea, abril, mayo, junio de 2025 con 2026, no, compara todo el semestre. Pues claro, si compara todo el semestre, la suba le da un poco más del 6%. Ahora, si compara el trimestre, que es lo que debería hacer porque el criterio lo puso él, le da una cifra de aumento de por arriba del 21% de los homicidios. O sea, y es dramático. Por eso decimos que Negro es peor que Bonomi. Esta es la peor cifra del 2018.
2: El intendente de Paysandú, Nicolás Olivera, cuestionó duramente los plazos que maneja el Ejecutivo para concretar el proyecto de la empresa de origen chileno HIP Global, destinado a la construcción de una planta de hidrógeno verde en ese departamento. Olivera apuntó contra el Ministerio de Industria, Energía y Minería y acusó a la ministra Fernanda Cardona de mantener una actitud confrontativa frente al avance de la iniciativa.
5: La ministra permanentemente es confrontativa, no es solo con lo de GIF, permanentemente está confrontando. Si usara toda esa energía en poder construir una agenda en materia de industria, de energía y de minería, creo que al gobierno le iría mejor y a su ministerio le iría mejor.
6: ¿Tiene diálogo con la ministra?
5: Tengo diálogo, claro que sí, cómo no. Con mucho respeto, nos hemos sentado, hemos conversado, hemos acordado y hemos disentido. En ese sentido, siempre el respeto ha estado intacto. Lo que obviamente, como en mi caso de intendente de Paysandú, también tengo que mostrar mi preocupación que frente a lo que es o a lo que está llamado a ser la inversión más grande en la historia,

0: ¿Y eso qué tiene que ver que sea mujer?
1: Por su parte, la ministra Cardona rechazó las críticas del jefe comunal Sanducero, defendió la gestión de la cartera y descartó que exista una mala comunicación entre las...
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Muy buenas tardes, queridos oyentes. Estamos comenzando Mensaje de Esperanza, este programa que sale al aire todos los viernes a partir de las 14 horas, aquí por FM 107.3 Tranqueras. Quien les saluda, Dilma Cardoso, les desea una perfecta sintonía. Nuestro buenas tardes a Fran con los controles y a cada uno de ustedes que está en sintonía. Y ya, teléfonos para que puedan comunicarse. 4656-3063, 4656-3063 y también el 091-287315, 091-287315. Estos son nuestros teléfonos y esperamos tu comunicación. Vamos a empezar con buena música, escuchamos este tema para alegrar nuestra tarde.

0: Vamos a los mensajes que nos han llegado y escuchamos el audio que nos manda de Lesí.
1: Dilma, buenas tardes. Si me podés pasar el tema Grandes Victoria. Muchas bendiciones.

0: amor. Un beso grande.
1: Muy bien, enseguidita te lo irradiamos ahora antes de la palabra. También nos envió un mensaje Blanquita.
0: Feliz día del amigo.
1: Perdón, vamos al audio de Blanquita.
2: Hola, hermana Dilma, todo bien. Quiero saludar y bendecir a mis hijos, a mis hermanos, mis nietos, toda mi familia, la tía Lucilda y su familia, tío Manuel y su familia. También quiero bendecirte a ti y a toda tu familia. Bueno, saludo y bendigo a la audiencia también, al hermano Julio, a la hermana Nelva y a Glesín. Si pueden, pasen la alabanza, renuévame, y saludos y bendiciones a Fran con los controles, a él y a toda su familia, Blanquita en su familia. Muchas gracias. Bendecido fin de semana para vos y toda tu familia. Te amo mucho. Cuídate, Blanquita.
1: Muy bien, Blanquita, gracias por siempre estar ahí en sintonía. Vamos al tema que nos solicitaba Glesí, el tema grande Victoria, antes de ir a la palabra del Señor, y el tema que nos pide Blanquita lo dejamos al final del programa.

Bueno, le agradecemos a Nadel que se comunicaba con nosotros. Dios la bendiga ricamente. Gracias por estar en sintonía. Nos pedí un tema musical, pero los minutos en este espacio son limitados. Entonces, le dedicamos todas las alabanzas que estamos irradiando en el programa para su deleite espiritual. Gracias por siempre estar ahí. Sabemos que siempre nos escucha. Entonces, Dios te bendiga ricamente. Vamos a la palabra del Señor y hacemos lectura en el libro de Lucas, en el capítulo 10 y en el versículo 38 en delante, que dice lo siguiente. Aconteció que yendo de camino entró en una aldea y una mujer llamada Marta la recibió en su casa. Esta tenía una hermana que se llamaba María, la cual sentándose a los pies de Jesús oía su palabra. Pero Marta se preocupaba con muchos quehaceres. Y acercándose dijo, Señor, ¿no te da cuidado que mi hermana me deje servir sola? Dile pues que me ayude. Respondiendo Jesús le dijo, Marta, Marta, afanada y turbada estás con muchas cosas, pero solo una cosa es necesaria y María ha escogido la buena parte, la cual no le será quitada. De los lectores de la palabra de Dios, este es un pasaje muy conocido. Marta y María, amigas de Jesús, junto a su hermano Lázaro, siempre estaban en comunión, siempre compartían con el Señor tiempo juntos. Pero en esta oportunidad, Marta, a pesar de haber invitado al maestro a acudir a su casa a visitarlas, cuando lo recibe en su casa, se dedica a sus tareas. Y no que esto no fuera algo bueno, porque en realidad el Señor...

Marta se preocupaba de que estuviera todo perfecto. Es como nosotros cuando recibimos un invitado a nuestra casa, tratamos de arreglar todo para que cuando llegue el invitado, esté todo bien, la casa esté limpia, las cosas en su lugar. Y se ve que Marta lo había invitado así a último momento y entonces encontró que habían muchas cosas que arreglar para que el señor se sintiera bien, se sintiera cómodo, se sintiera a gusto en su casa. Y hacía esto, acomodaba las cosas, ordenaba la casa y quizás estaba preparando algo hasta para invitar al maestro. Y se enojó, se incomodó de que su hermana María, en vez de ayudarla a hacer los quehaceres de la casa, estuviera sentada a los pies del señor escuchando su palabra. Y acudió al Señor como si éste pudiera o quisiera hacer que María la ayudara en sus tareas. Sin embargo, el Señor le dijo que ella estaba ocupada de más, afanada de más con muchas cosas, mientras que María, su hermana, había escogido la buena parte. Creo que no hay lector de la Biblia que alguna vez no haya escuchado hablar de este pasaje y no haya oído esta palabra, o no la haya leído. Para todos esta es una palabra muy conocida. Pero cuando leí esta palabra hoy, lo que vino a mi corazón fue lo que nosotros hacemos a diario con el Señor. Quizás alguna vez oímos hablar del Señor y le dijimos, Señor, yo te recibo en mi corazón como mi único y suficiente Salvador, para que cambies mi vida, para que cambies mi historia, para que transformes mi lamento en baile, en alegría, para que me sanes de mis enfermedades, para que hagas algo por mí que nadie ha podido hacer. Entonces lo invitamos al Señor a nuestra casa, a nuestro corazón. Sin embargo, después que lo invitamos, quizás recibimos su bendición o no, recibimos aquello que anhelábamos, como que descuidamos al Señor, dejamos al invitado dentro de nuestro corazón y nos ocupamos de muchas cosas a la vez. Quizás nos ocupamos con nuestro trabajo, con nuestra familia, con nuestras obligaciones diarias, con nuestros hijos, con las distracciones que tenemos que tener, con viajes, paseos, tantas cosas. Hasta con la obra del Señor mismo, si algunos seguimos, después que invitamos al Señor a nuestro corazón, seguimos sirviéndole y estamos atareados con tantas cosas que se hacen en la obra del Señor para que ella marche, para que ella camine. Y dejamos al Señor allí, dejamos a nuestro invitado, esperando un minuto de nuestra atención. Dejamos a nuestro invitado esperando que tengamos un tiempo para él. Dejamos a nuestro invitado esperando que nos desocupemos de nuestras cosas, de las cosas de nuestra vida, para darle un poquito de atención. Y si escucháramos la voz del maestro, quizás nos diría como le dijo Marta: ocupada estás con muchas cosas. Estás distraída con todo lo que la vida te ofrece, con todo lo que es tu rutina diaria, con todo lo que son tus responsabilidades y has abandonado estar en mi presencia, estar a mis pies. Porque eso nadie te podrá quitar. Lo que sientas, lo que aprendas, lo que disfrutes de estar en mi presencia, nadie te lo va a poder quitar. Yo creo que cuando nosotros tenemos invitados en nuestra casa, yo soy una de las que pienso, hago todo antes que lleguen las visitas y después me dedico a estar con ellas, a conversar, a disfrutar de su presencia,

compartir una buena comida, un buen desayuno, una buena merienda o una buena cena, pero no dejamos a la visita en la sala y nos encerramos en la cocina. Nosotros queremos compartir con esa visita, si es de verdad alguien que amamos, alguien que nos agrada, alguien que nos sentimos a gusto de que esté en nuestra casa, le vamos a ofrecer lo mejor que tenemos y vamos a estar compartiendo ese tiempo, disfrutando de ese tiempo. Y lo demás, la casa, los quehaceres, lo demás queda para cuando se vayan las visitas, para cuando ya no estén. Pero esto me hace acordar que las visitas que vienen a nuestra casa en forma física, en persona, ellas vienen y en determinado momento se van. Entonces tenemos que aprovechar al máximo. Pero cuando invitamos al Señor a venir a nuestro corazón, a estar con nosotros, si estamos nosotros con Él como Él está con nosotros, Él se vuelve alguien permanente en nuestra vida. Y eso es lo que tendría que ser. Cuando los discípulos iban al camino de Emaús, iban por el camino de Emaús, ellos se encontraron con el Señor y no sabían que era el Señor, pero cuando llegaron a la casa y descubrieron que era el Señor el que estaba con ellos, le dijeron: quédate con nosotros, se hace tarde, no nos dejes, no te vayas. Y qué lindo sería cuando nosotros invitamos al Señor a quedarse en nuestro corazón, en nuestra casa, que es nuestro cuerpo, que es donde habita el Espíritu Santo de Dios, donde habita el Señor cuando le invitamos a quedarse. Qué bueno sería si no lo descuidáramos, cumpliéramos con nuestras obligaciones, pero que en todo momento de nuestra vida nos acordáramos que el Señor está ahí, esperando una palabra. Dios no espera que pases 24 horas de rodillas y hablando con Él, pero la Biblia dice que debemos orar sin cesar, y orar es hablar con Dios, es estar en comunión con Dios. Qué bueno si en medio de nuestros quehaceres, en medio de nuestro trabajo, de nuestra rutina diaria, pudiéramos dedicarle minutos, segundos, elevar un pensamiento, contarle al Señor lo que estamos pensando, lo que estamos sintiendo, nuestras decepciones, nuestras alegrías, compartir con Él, porque Él está ahí para eso. Él quiere compartir nuestro día a día con nosotros, Él quiere ser parte de nuestra vida. Y nosotros nos olvidamos que un día lo invitamos y vivimos nuestra vida como si Él no estuviera allí, como si Él no existiera, como si aquella invitación hubiese pasado de moda, y con nuestras actitudes y con el olvidarnos que Él está allí, le estamos diciendo: bueno, ya no hay lugar para ti, ya no te necesito. Y el Señor nunca nos abandona. Después que le invitamos a habitar en nuestro corazón, Él espera un minuto, un segundo de nuestra atención. Quizás tú has invitado al Señor un día a habitar en tu corazón, pero los problemas son tantos, las aflicciones son tantas, las enfermedades son tantas, los problemas son tantos, que tú solo piensas en ellos, y solo piensas en tus dificultades, y solo piensas en las personas que te rodean y a las que amas y que quieres ayudar y que quieres estar, y te olvidas que el Señor está ahí esperando un poquito de tu atención, un poquito de tu dedicación. O quizás tú eres de los que nunca ha tenido esa experiencia,
nunca le ha dicho al Señor, habita en mí, habita en mi corazón, quédate conmigo, no me dejes. Y piensas que Dios está tan ocupado que no tiene un tiempo para ti. Yo quiero decirte que el Señor es omnipresente, omnipotente. A Él no lo limita el espacio ni tampoco la cantidad de gente que le busque. Él está siempre atento a todo aquel que le busca, que clama a Él, que le invita a habitar en su corazón. Y Él quiere ser parte de tu vida, Él quiere ser parte de tu historia, Él quiere bendecirte, Él quiere ayudarte en esos problemas que te distraen y que te alejan de Él. Él quiere ayudarte cuando tú estás feliz porque has tenido aquello que has soñado, porque has conquistado algo que anhelabas. Él quiere participar de tu alegría. Él te quiere coronar de favores.

se olvidó que el maestro estaba disponible. Entonces, cuando invites al Señor, no lo olvides en un rincón, sino que atiéndele, pídele, búscale, agradécele. Porque, ¿sabes? A pesar de todos los problemas que tengas, de todas las dificultades que enfrentes, solo el tener vida, el tener salud, el estar vivo, el amanecer cada día, el despertar cada día, ya son motivos de agradecerle a Dios, porque sin Él no estarías con vida. Entonces, no te olvides del Maestro ahí, no te olvides del Señor ahí. Atiéndele, dedícale en medio de tus quehaceres, en medio de tu día a día, dedícale un pensamiento, una oración, una alabanza. Dedícale algún minuto de tu día para que Él pueda saber que tú te acuerdas que Él está ahí y que tú quieres que Él continúe ahí. Yo no sé si tú has tenido una relación que ha fracasado, que no fue lo que tú esperabas. Y muchos de los reclamos de personas que han tenido relaciones fracasadas es: no me dio atención, vivía su vida, no se preocupaba por mí, salía, se olvidaba de volver porque no sentía mi falta. O los minutos que estaba en casa no lo disfrutaba. Estaba siempre de mal humor, con cara fea. Y eso hace fracasar una relación terrena. Cuando no le damos la atención o no nos dan la atención que es necesaria para una relación. Bueno, Dios quiere eso de ti. Él quiere que tengas una buena relación con Él. Que le des un minuto, un segundo, un tiempito de tu día. Que le hagas saber que estás feliz, que Él esté habitando en tu corazón. Que le digas: Señor, quédate, te necesito. Que todas tus distracciones diarias no te hagan olvidar que Dios aún quiere compartir tu día con Él. Que Él quiere estar contigo, que Él quiere bendecirte. Y búscale, porque va a llegar un momento que le vas a buscar y no va a ser posible encontrarlo. Pero hoy todavía estamos en la era de la gracia. Todavía hay tiempo de salvación, todavía hay tiempo de que Dios sea tu amigo, tu gran compañero, el que nunca te falla. Pero depende de ti. Que le invites a quedarse contigo, pero que le des la atención que se merece ese invitado de honor que habita en tu corazón. Vamos a escuchar una alabanza y vamos a estar orando.

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Alumbras los pasillos de mi alma. 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

0: Que mi techo sea bajo la sombra de tus alas, Señor, que tus faldas llenen toda la sala.
1: Vamos a estar orando. Invítale al Señor a quedarse en tu corazón, a habitar ahí, estar contigo. Es lo que Él quiere hacer. Nos escribe Lucilde y nos dice: hola Dilma, pido oración por mí, mis nietos y mis hijos. Muy bien, Lucilda. Vamos a estar orando por Lucilda, sus hijos, sus nietos, por Blanquita y toda su familia, por Glesí y por toda nuestra audiencia. Y la oración especial de esta tarde es que invites al Señor a habitar en tu casa y que le atiendas como el invitado especial que Él es en nuestras vidas, y que no solo sea un invitado para unas horas, para el momento de la necesidad, para el momento del dolor, sino que sea alguien que venga a vivir en forma permanente en nuestras vidas y así estar con nosotros en todas las situaciones, en todos los momentos. Así vamos a orar en esta tarde, papá. Te doy gracias por tu palabra que fue predicada. Y quiero, Señor, que nuestros oyentes, que todos nosotros, podamos invitarte a quedar con nosotros, a habitar en nosotros, y que podamos dedicarte nuestro tiempo, así como María lo hizo, ella que escogió la buena parte. Quédate con nosotros, Señor. Y si tú estás, yo sé que hay bendición, por eso te pido que bendigas a Blanquita y su familia, obrando allí donde está la necesidad. Que bendigas a Lucilde y su familia. No sé cuál es la necesidad de sus hijos, sus nietos, pero tú sabes, papá, y tú puedes obrar. Bendice a Glesí y su familia, así a todos nuestros oyentes. Y habita en nuestros corazones. Quédate con nosotros, Señor, porque sin ti nada somos y nada podemos hacer. En el nombre de Jesús, tu Hijo amado, quédate con nosotros, papá, así sea. Amén. Así estamos llegando al final del programa, deseando que haya sido bendición para sus vidas. Me disculpan las personas que pidieron temas y no podemos irradiarles. Queda para una próxima oportunidad. Y gracias a Franco en los controles técnicos. No se olviden, mensaje Esperanza sale al aire todos los viernes a partir de las 14 horas aquí por FM 107.3 Tranqueras. Dios los bendiga ricamente.

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1: Hola amigos, ¿cómo están? Bienvenidos a Impactos. Hoy comenzamos con un tema de una polenta bárbara. Está funcionando bien en toda Europa. Un DJ newyorkino de ascendencia marroquí se llama DJ Ilham. Y esta versión Diggy Diggy Diggy. Muy, muy, muy, muy verano. Muy verano europeo, señoras y señores. El comienzo de Impactos.

0: ¡Qué ritmo bárbaro! Digi Digi es un éxito enorme en toda Europa para el comienzo de Impactos. 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
0: Fue un éxito enorme el 2025. Mantiene su vigencia en este 2026. Nos encanta Ordinary, el gran suceso que lanzó a Alex Warren.

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2: Y viajando por el mundo están Karol G y Manu Chao, apareciendo en todos los charts europeos. Es un éxito bárbaro del verano 2026 allí en el viejo continente. Señoras y señores, Karol G y Manu Chao, altísimos en el Hot 20 de Concierto FM además.

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1: Y hablando de la noche de los recuerdos, la primera hora a partir de las 23 horas va a ser dedicada a recordar grandes melodías lentas que son impresionantes. El caso de Fuego y Pasión de Wondo, un éxito enorme del primer verano de Concierto Punta, verano 86.

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0: Y ya volvemos con Berch Rupenian conduciendo Impactos, junto a una prestigiosa red de más de 39 FMs asociadas en todo el país.
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4: Un niño de 12 años fue asesinado y otras 5 personas resultaron heridas tras un ataque a balazos esta madrugada en las canteras del Parque Rodó en Montevideo.
5: Estados Unidos aplicará a Uruguay un arancel de 12,5% por no prohibir la importación de productos elaborados con trabajo forzoso.
4: El presidente Yamandú Orsi anunció un protocolo único para enfrentar el fenómeno Superniño.
5: Carlos Enciso de Florida asumió la presidencia del Congreso de Intendentes para el periodo 2026-2027.
4: La CAF aprobó un préstamo de $85 millones para la planta potabilizadora de aguas corrientes.
5: El Ministerio de Ganadería evalúa la importación de tomate y morrón tras los destrozos en Salto.
4: El senador Andrés Ojeda acusó al ministro del Interior de manipular las cifras de homicidios.
5: El intendente Nicolás Olivera criticó al Ministerio de Industria por los plazos del proyecto HIF Global.
4: El Zunca denunció que empresas de Maldonado enviaron a 500 trabajadores al seguro de paro.
5: El Ministerio de Trabajo busca destrabar la negociación entre el Zunca y la Cámara de la Construcción.
4: La Cámara Uruguaya del Libro impulsa una ley de precio único para proteger a las librerías independientes.
5: Estafaron a un hombre de 82 años con el cuento del tío por más de $50,000 en Punta del Este.
4: La justicia de Rocha condenó a un hombre de 55 años e imputó a otro de 50 por abusos sexuales contra dos niñas.
5: Condenaron a 9 años de cárcel al delincuente Ricardito por narcotráfico y violencia privada.
4: El paro de la Mutual obligó a reprogramar los partidos de la segunda división profesional.
5: Empieza la nueva fase de la divisional C con los equipos del interior en busca del ascenso.
4: Este domingo se conocerán los finalistas de la Copa A de Clubes de la Organización del Fútbol del Interior.
5: Quedaron definidos los cruces de cuartos de final de la Copa B de la OFI para este fin de semana.
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30: Buenas y super tardes para todos. Acá estamos con Sarita en unísono. La verdad.
31: Buenas tardes, ¿cómo les va?
32: ¿Cómo están? Ambos por madurar.
30: Ambos verdes. Usted ya maduró hace rato.
32: Verde. Fíjense que si ustedes están verdes, así lo que serán cuando maduren.
30: Mire, doctor, usted es la manzana que pudre este cajón. Nosotros somos verdes, acá estamos todavía.
0: A mí me gusta mucho el color verde.
32: Toda la semana, no revolví nada esta semana. No.
0: Bueno, él trajo algo de verde también en la bufanda. ¿Eh? A mí, la bufanda tiene verde, la suya.
32: Ah, sí, tiene.
1: A mí lo que me cuesta en invierno es cambiar de, más que de ropa de arriba, cambiar de zapatos. Uso bota, cosas por el estilo.
0: Sí, yo también, pues son más calentitas.
1: Claro, y terminás usando siempre las mismas cosas, ¿no?
32: Yo los zapatos uso un par por semana.
1: Sí, sí, viste que no, pero si está frío, terminás usando siempre los mismos zapatos.
32: Todos los días estar cambiando.
1: ¿Sí? Ah, sí, sí.
32: Ya
1: sí,
32: para
1: sí.
32: Desfile de modelo ya pasó
0: es
32: la
0: Es que
32: etapa.
0: No sé si ustedes, pero viste que tener los pies fríos es tremendo, sentís frío en todo el cuerpo.
1: Bueno, después. ¿Saben lo que me di cuenta? Que los deliveries venezolanos y cubanos, pero principalmente venezolanos, usan bota de goma.
32: Sí.
1: Que bueno, nunca se vio la bota, de goma acá. Era para día de lluvia.
32: Pero ellos están acostumbrados a un clima fuerte y acá se está muriendo de frío.
1: Pero y la bota de goma transpira y terminas mojando la media.
0: Bueno, no creo que ahora con el frío no creo.
1: No,
0: que
1: pero yo los veo de bota de goma todo el año.
32: Nunca usé
1: bota,
32: bueno, no me gusta la bota.
0: A mí
1: me gusta
0: transpira,
1: bota de goma.
0: ¿Sabes cómo?
1: Me gusta bota de goma.
0: ¿Sabes
1: de
0: lo
1: hecho,
0: que
1: uso
0: de
1: ya fuera bota de goma.
0: Hongos en verano, entonces, y están con esas botas.
1: No, y te suda, ¿viste? El pie. Sí, sí, sí. Después te desanapía el mango, ¿no? Porque, sí, sí. Sí, porque aparte hay unas botas que son bravas, ¿no?
32: Y si algunas se transpiran
1: sí,
32: ellas.
1: Sí. Hay algunas que son buenas, hay que decirlo. Hay marcas buenas.
32: Tiene que ser de buena calidad.
0: No, pero en verano, por más buena que sea, algo transpira.
1: Todas transpiran. Si es goma.
32: En sí, invierno, pero la transpiración del pie, el mal material,
1: ¡puf!
32: Se genera un caldo de cultivo.
1: No vieron estas, ¿cómo llaman? Las crocs. Sí. Pero no las crocs. Las crocs que venden en la feria.
32: Las ordinarias, las
0: La segunda marca, vamos a decir.
32: Son horribles. Aparte te deshacen el pie. Porque es una cosa dura, horrible.
1: Pero eso es lo de menos, que si te deshace el pie, porque seguramente deshace la chinela antes.
32: Pero te podrás imaginar.
1: Pero el olor que tienen son tremendas, ¿no?
32: Bueno,
1: porque las baratas, que son las hawaianas, famosa hawaiana brasilera, sí. Esa por más barata, son de buena.
32: Pero tenés el pie abierto, tenés el pie libre.
1: Pero son de buena goma, pues son blanditas.
32: Yo debo reconocer que las crocs las odiaba, hasta que cuando me operé de la cadera, la fisioterapeuta que me llevó muy bien me dijo, acá en tu casa podés caminar solo de dos formas, o descalzo o con las crocs.
0: Y me acostumbró.
32: Tengo croc de verano y tengo croc de invierno. Pero las uso solo en casa.
1: Yo creo que las crocs resistieron a la mala publicidad que le ha hecho la gente. Los contra crocs, que decían que eran ridículas, que eran horribles, que eran todo.
32: Y ahora yo veo
1: y la gente se ponía crocs para ir a la facultad.
32: Pero ahora yo veo que los estudiantes
1: usan
32: crocs. Yo veo que los estudiantes del liceo, hoy venía uno en el 104 justamente, andan con medias blancas y sandalias o crocs.
1: No, viste que hay una sandalia de cuero. ¿Vieron que hay una sandalia de cuero? Usan mucho esa.
32: Sí, pero es espantoso. Medias con sandalias.
0: Unos suecos usan ellos.
1: Es como un sueco. No, pero es una sandalia porque son dos tiras o tres tiras.
32: Son como las que trajo Giglora, que tienen dos tiras.
1: Sí, sí.
0: Ah, sí.
1: Usan esas.
32: Este chico tenía
1: con media. Que
32: hacer una color verde seco.
1: Esa es la. ¿Saben qué? Es la moda de los jugadores de fútbol, que salen con las chinelas, con las medias. Los jugadores de fútbol salen del vestuario, en vez de ponerse los zapatos, ponen chinelas con media.
0: ¿Cómo le copias todo?
1: Sí, la gente va copiando todo. Pero son cómodos, ¿no? Una cosa cómoda. Vas con media y... Pero no es para ir al centro de estudio.
32: Yo lo que este año no pude.
1: Más respeto al centro de estudio, por favor.
32: De modelos de verano para Universal. Porque como estuve secuestrado en casa, nunca vine de pantalón corto ni con el montón de remeras que tengo. El año que viene ni sueñe que voy a pasar calor.
1: Pero acá entro, está lindo
0: acá
1: siempre.
0: Está lindo, sí.
1: Ahora, la gente cómo con cambió la vestimenta, ¿no? Antes se vestían muy bien, incluso a los centros de estudios iba de zapato.
32: Argentina mismo.
1: Yo iba de zapato a estudiar.
0: Pasas son muchas horas también, ¿no?
1: No importa, entonces... Sarita, no importa. Después vinieron los championes, ahora ya van de chinela, con media, no sea malo. No,
32: sí, con
0: pantalones
32: de
0: demasiado, me parece, ¿no?
1: Pero desvalorizan el uniforme, es un desprestigio a la institución.
0: Si te pones a pensar, el uniforme está correcto.
32: Porque, para mí el uniforme fue una buena
0: para
32: cosa.
0: Para mí, sí, también, no te está pensando, no gastas tanta ropa también.
1: La gente se empezó a vestir muy mal. Yo lo que veo, por ejemplo, es gente de traje y de championes. ¿Por qué? Yo sé que son más cómodos los championes, pero
0: la onda de los
1: venden
0: championes
1: zapatos
0: ahora,
1: cómodos también.
0: ¿Viste la onda de los championes? Uno de un color y otro de otro.
32: También. No.
0: ¿Se usa ahora?
1: Bueno, eso me pasó a mí el otro día. Que
0: vos decís, te equivocaste, no me...
32: Bueno,
0: de champion.
32: El otro día yo escuchaba un reportaje que le hicieron a la Liga.
0: Son muy originales.
32: Y todo el mundo le dijo, qué linda que está vestida en

0: punta, pero de punta, de punta a punta, no sé cómo se llama.
1: Por eso es que
0: estileto, ¿no?
1: Digo, sí,
0: estileto.
1: Por eso es que aparecen los juanetes y los dedos en martillo. Porque llega un momento que los dedos no tienen lugar ahí.
0: Parada.
2: Queda precioso, ¿no? Queda muy elegante y muy fino. Pero que después estropean los pies, se estropean, ¿cierto?
0: Sí, sí. Igual la gente está muy...
1: Las señoras que hoy tienen 85, 90 años y están bien, le ves los pies y es una cosa retorcida, espantosa, porque vivieron toda la época del taco Luis XV.
0: Sí.
1: Un taco alto, porque después vinieron esos zapatos que les estiraban la punta, que para mí son totalmente inelegantes para mujer, pero al estirarle la punta los dedos quedaban bien ubicados. Era como que calzaras dos puntas más. Pero si te pones el talle tuyo con ese taco y esa punta fina, no tiene lugar el pie.
0: Los primeros en mandar mensaje al YouTube, a quien le damos la bienvenida en el día de hoy. ¿Cómo está YouTube? ¿Cómo está chat? Bienvenidos, Víctor Hugo, Gustavo, Hans, los primeros en escribir en el día de hoy. Gustavo dice, en 18 de mayo, allí, que tengan un excelente fin de semana. Saludos de Hans, que pone la radio, la hora. Precisamente, y Víctor Hugo, que precisamente habla de la audiencia de Santa Lucía presente allí en el aniversario número 55 del gran Tabaré Cardoso, dice por allí, preocupado y angustiado a la distancia por las nuevas inundaciones y tragedias en el querido Río Grande del Sur. Dios los proteja. También acá en el Uruguay, algunas inundaciones, precisamente. Ayer veía, no sé si llegaron a ver, lo que pasó en Artigas con el Quarein, la gente sacando el ganado que había quedado aislado, digamos. Y ves bravo. Son cosas que son bravas, pero tenés que proteger ahí tu producción, ¿no?
2: Sí.
1: Recuerda que las últimas de Río Grande del Sur, incluso, llegaron a inundar plenamente el estadio de Gremio. Que el estadio de Gremio está a la vera del río Guaíba.
0: ¿Y la ciudad, cómo se llama aquella ciudad que está al lado de Estello, que se inundó totalmente?
1: No,
0: se me fue. La Geado, ¿no era?
1: Hamburgo.
0: Bueno, inundó totalmente, bueno. Quedaron los techos. Se inundó la ciudad. Tremendo, ¿no?
1: Estuve escuchando que ayer en el Congreso de Intendentes, miren lo que son las cosas, ¿no? Fue Yamandú Orsi. ¿Y sabe quién estaba?
2: No.
1: ¿Quién estaba? La vicepresidenta. Que cuando fue intendenta nunca se dignó a ir a un congreso de intendentes.
2: Es verdad que nunca fue.
1: Y que cuando tuvo que ser la presidenta del congreso no lo quiso. Y que jamás fue a la junta. Pues ayer fue a hacer pinta ahí con los intendentes y parecería que están comenzando a elaborar un plan único para el tema este del fenómeno del Niño. Ahora, esperemos
2: eso
1: que el
2: bueno,
1: plan
2: eso es
1: no sea como
2: el
1: Ministerio
2: noticia.
1: Del Interior, que dure un año y medio en ser elaborado. Y que después pasen cosas como las que pasaron anoche, que según Orsi es una victoria de lo bien que se está trabajando.
0: Sí, yo creo que, está bien siempre diagnosticar el problema y desde ahí construir de repente alternativas, soluciones a lo que puede llegar a pasar, porque nadie sabe realmente si va a llover. Esto es un dato científico, es un pronóstico que obviamente... Todos los científicos, el otro día hablábamos, todos los que están en esta ciencia de la meteorología están convencidos de que va a ser un super niño.
1: Sí, en
0: o
1: este
0: sea,
1: caso hay poca discrepancia,
0: potente.
1: Que eso es lo que llama la atención.
0: Claro,
2: o no hay
0: o sea,
2: que esperar que venga para tomar resoluciones.
0: El que discrepa te dice que no va a ser un super mega. Va a ser super, pero no mega. Pero está, o sea, todos están de acuerdo que
2: algo fuerte va a pasar.
0: De los pocos que dicen que no va a ser tanto, dicen que va a ser mucho. O sea, hay que tener cuidado, hay que estar preparados para esto. Yo creo que está bien que el presidente entre a estudiar este tema, pero que también ponga plata, que empiece a hablar desde ahora, que se muevan, porque el Uruguay es del diario del lunes. Después que empieza
2: mañana
0: a subir el río, bueno, empiezan las preocupaciones, y después que la gente sale evacuada, ahí bueno, vamos a brindar tal lugar para la gente.
1: Ya hoy estaban hablando de que en Salto Grande están tomando precauciones porque está viniendo por lo de Río Grande del Sur una masa grande de agua por el río Uruguay. Y cuando las compuertas de Salto Grande se abren, Salto y Paysandú no le pasan nada bien.
0: O sea que si viene la tanta agua, vos tenés que ir tirando.
1: No hay más remedio que irla tirando.
0: Sí. Bueno, quiero saludar y agradecer allí a Víctor Hugo, a Ana Gilda.
1: La imagen tiene a sus espaldas de las cataratas del Iguazú.
2: Qué bonita que está así.
1: Justamente la garganta del diablo.
0: El primer lugar, bueno, gracias por la felicidad, felicitaciones. Les agradezco también por el tema de la entrevista que ya está
2: qué
0: al aire.
2: Linda,
0: que
2: ya la puede...

0: pueden ver en el YouTube de la Super Tarde, obviamente
1: Bueno.
0: después del programa, ¿no? Después del programa está la entrevista completa, allí la van a poder ver en YouTube de forma completa en nuestro canal arroba la Super Tarde. Mucha gente ya lo hizo hasta este momento y obviamente el fuerte va a ser el fin de semana.
2: Sin duda, Valeria Ripoll ha evolucionado políticamente, porque ayer nos quedamos un rato largo acá en la radio y lo estuvimos escuchando, y ya no emplea el tono de la militante de izquierda, está empezando a hablar con una política política.
1: Uh-huh. Y cómo reconoció,
2: con sus normas, ¿no?
1: Que se había equivocado de cómo era la calle, ¿no? Dice, él me convenció de que no era así.
0: No, claro, claro. Pasa que le van manipulando, le van haciendo la cabeza a la gente.
2: Y bueno, la historia
0: de que son
2: de
0: el demonio. Claro.
2: La historia de Pereira fue una historia que se repitió tantas veces que la gente la creyó.
0: La gente termina repitiendo. El que no consume termina repitiendo esto. Ah, estos son delincuentes.
1: Qué peligrosa.
0: Claro.
1: Qué peligrosa la
2: pasa,
1: calle, ¿no?
2: Sarita, nos pasa a uno mismo. Cuando uno hace una mentira, pero se convence de que esa mentira es piadosa, llegamos a pedornarnos y hicimos lo correcto.
0: Pero la gente hoy etiqueta, ¿no? Yo cuando venía para acá pensaba en esto, lo que ocurrió en el Parque Rodó.
1: Tremendo.
0: Y es bravo cuando empiezan a etiquetar a la gente. Yo sé que en ese barrio donde salieron los muchachos, donde salió esta gente, ahora ya vamos a profundizar en el tema puntual.
2: Pero era gente villaespañola.
0: Pero, sí, pero era el Monarca, ¿verdad? Ahí hay mucho delincuente en el Monarca.
2: Y bueno,
0: pero eso no quiere decir que toda persona del Monarca sea delincuente. Al contrario, si uno va a ese barrio puntual
1: también, es verdad,
0: que debe tener índices de inseguridad de México, seguramente muchísima gente sea de bien. Seguramente no, estoy convencido de que muchísima gente es de bien.
2: El Monarca está pegado a Villa García en el kilómetro 22 de la ruta 8, ¿no? Ahora, los barrios se etiquetan. El Parque Rodó hasta hace muy poco era un barrio privilegiado. Hoy es un barrio peligroso. No hay vuelta. Por la calle San Salvador, por la calle Requena, por la calle Jackson, por Eduardo Acevedo, por lo que pasó en las canteras, se terminó el Parque Rodó.
0: Yo sé que es un tema muy delicado este, de hablarlo en los medios, y como estamos en los medios de hoy, que no podés decir nada, que la gente se enoja y ya te hacen un juicio y ya te condena la, no sé cómo se llama, el servicio de comunicación, parece una dictadura esto.
1: Se comunica yo, lo que pasó, es real lo que pasó.
0: Pero digo, hay como una sensación en la gente de determinados barrios, y yo estoy convencido, convencido, de que este fenómeno de las picadas arrancó en Carrasco. Y en Carrasco hubo gente de poder, que seguramente allí va a haber
2: radicó.
0: Gente de poder que levantó el teléfono y dijo, acá en este barrio no los quiero.
2: Y se fueron a Punta Gorda.
0: Y se fueron corriendo.
2: Y después ahora están en el Parque Rodó.
0: Claro, ¿qué pasa en el Parque Rodó? No hay vecinos. Porque en ese lugar no hay...
1: Son las canteras. No hay nada, está la playa.
0: No hay, claro, pero el vecino más cerca está a 500
2: ahí
0: metros.
2: Ahí nadie se puede quejar por los ruidos.
0: Claro, pero pasa mucha gente. Yo la semana pasada pasé justo cuando estaban ahí reunidos y la verdad que sentí una sensación entre miedo y atención total al tránsito, porque justo venía de dejar a un amigo acá a la Ciudad Vieja y tomé la Rambla para volver a casa.
1: Te queda práctica.
0: Pasé por el medio de la movilización esta de esta gente en el Parque Rodó y empezaron a levantar la rueda y que los autos aceleraban y hacían ruido.
1: Si te viene hacia tu auto.
2: Esa curva de la avenida Chacón, que es donde la Rambla se bifurca, viniendo hacia el centro hay que pasar por allí, hay que recordar que ese fue uno de los puntos de masacre de los Tupamaros.
0: Sí.
2: Porque se presta. Estás aislado por completo ahí. Te tiran de arriba, que está el puentecito famoso.
1: Sarmiento. Sí.
0: Ahora, lo que yo no vi cuando pasé, ojo, tampoco puedo dar un diagnóstico de
1: y qué suerte
0: porque
1: que fue
0: pasé rápido. Eso sí, iba mirando todo porque sí, empezaron a levantar rueda al lado del auto.
2: Pero yo pregunto,
0: y digo,
2: zona...
0: este tipo se cae a un costado. Pero si se cae a un costado, se cae abajo y soy yo el que tengo que pagar.
2: Pero es una zona vigilada por la policía.
0: No, no había absolutamente
2: ningún
0: policía.
2: Bueno, así como lo
0: policía.
2: Viste vos, ¿la policía no se entera?
0: Tampoco sabes que vi niños. Para mí eran todos adultos. Yo no vi niños, eran las 12 de la noche.
1: En esta madrugada
0: no
1: sé por qué.
2: Bueno, ayer era la 1:10, estaban estos chicos.
0: ¿Pero qué hace un niño de 12
1: años? De 12
0: años
1: y 14 años.
0: ¿Qué jueves?
1: Bueno, sí, y pasó a la madrugada de hoy, porque fue a la 1 de la mañana.
0: Con todo respeto lo digo, ¿qué hace un niño de 12 años que tiene que estar en primero de liceo a la 1 de la mañana un jueves?
2: Pero que estaba con su padre delincuente, eso seguro.
0: Bueno, lo que se confirmó, sí.
2: Porque habían delincuentes requeridos entre los heridos.
0: ¿Esto era una lucha de bandas?
2: Esto es de Villa Española. Y el chico que murió es de la familia Albín.
0: Sí.
1: ¿Sabéis qué es lo que están pasando?
2: Claro, que son los rivales tradicionales de los Suárez.
0: En el YouTube de la Supertarde estamos viendo el video donde muestra precisamente la balacera, ¿no? El tiroteo. Ahora, pasar por el medio, yo le digo...
1: Te da escalofrío esto.
0: Que, claro, que te da escalofrío. Mira. Porque hay caruchas que son de verdad. Hay gente normal, se ve que hay gente que le gusta la picada y se reúne. Viste que hay...
2: Aparte no es un tirito, son balaceras.
1: Bueno, vieron, un fallecido, el de 12, y después hay 4 más heridos. Y 2 muy graves.
0: 5 y 1 de 14 heridos también, ¿no? Y 4 más.
2: 5 heridos, uno de ellos es el de 14, sí, que no está bien. Hay otro herido grave y el de 12 fue el que murió.
0: Ahora, esto es una desgracia. Pero acá hay un trasfondo
2: el
0: de que...
1: Lo tiran sin mirar.
0: Pero acá, ¿no?, hay una cuestión de que esto es el abandono del Estado de una actividad que es ilegal, lógicamente, pero que muchas veces se mira para el costado porque esa gente lo que quiere hacer es su actividad, hacer su ruido, levantar
2: pero
0: su
2: no
0: moto.
2: Toma medidas.
0: Pero no me parece el lugar para hacerlo.
1: Tampoco, ¿no?
2: No toma medidas ni la intendencia, que es la dueña de las calles, ni la policía, que es la que tiene que controlar. Y las declaraciones del presidente hoy no fueron para nada de condolerse de lo que pasó. Dijo que esto era fruto de la labor que se está haciendo en persecución de la delincuencia. Bueno, si este es el resultado...
1: Pero esa es la cantidad de motos, la estamos viendo allí en el YouTube.
0: No. Esto es un video de la gente que filma desde su apartamento, porque también hacen mucho ruido, ¿no?
2: Y claro, porque andan con los escapes abiertos y a toda velocidad.
0: Sí, yo quería buscar acá lo que dijo el presidente específicamente. Dijo que estaba horrorizado, eso sí me acuerdo, que estaba horrorizado por lo del niño.
2: Sí, pero fue muy light.
0: Pero fue como que era producto del trabajo que se estaba haciendo con los criminales y esto era en respuesta a eso. O sea, él revierte y tira la pelota para el otro lado, ¿no? No es que nosotros estamos abandonando el territorio, no es que nosotros no estamos trabajando, al contrario, es fruto de que estamos trabajando y la criminalidad está respondiendo a esto. Sinceramente, si ese es el diagnóstico...
2: Él defiende a negro a capa y espada, no sé por qué, si por él o porque lo obligan, pero la verdad que... Bueno, lo que pasó el otro día con los ómnibus de Tigre también. A los ómnibus de Tigre había que haberlos acompañado de la policía hasta pasar el peaje de Santa Lucía, porque todo el mundo sabe que contra empresas de transporte uruguayo esas zonas son peligrosas y cuando viajas de noche te hacen correr la cortinita por la duda de que llegue alguna pedrada, algún vidrio, o no.
1: Qué lamentable que está, ¿no? Sí, lamentable.
0: 104.1 en Artigas, un saludo grande. 107.3, la ciudad de Tranqueras, que está con nosotros allí a través de la FM y que por supuesto que nos acompañan a diario mucha gente que escribe, ¿verdad? No solamente de la ciudad, sino de todos los alrededores, desde la ciudad de Rivera, desde Tacuarembó, de donde se escuche precisamente la radio. Lo mismo para la 104.1, ¿no? En Guaraí, gente que nos escucha en otros lugares también, porque es una radio que suena muy bien, que se escucha bárbaro.
2: Tiene buen área de cobertura.
0: Y tiene una audiencia muy fiel a esta hora de la tarde, que nos acompaña y agradecemos por eso, ¿no?
1: Claro.
0: Que ya somos locales, digamos. La gente ya nos ha tomado como programa local.
2: No sé que esta hora en el norte habitualmente es la hora de la siesta, ¿no? Porque si te das cuenta lo que son los veranos, nadie trabaja en horario continuo, casi nadie.
0: No, en invierno es cortita la siesta, ¿no?
2: Sí.
0: Generalmente media horita.
2: Pero igual, están acostumbrados a
0: la de 1 a 1:30 siesta. Después ya a esta hora ya la gente está... Sí, sí. Porque a las 5 ya...
2: Bueno, seguramente...
1: Sí, ya tiene que cerrar, ya está de noche.
2: Seguramente la siesta es más larga por lo poco que se vende, ¿no?
0: Porque si todo el mundo se va a dormir, ¿qué
2: 55% vas a... más barata está la frontera del otro lado.
0: Bueno, a Blanca un abrazo grande, precisamente hablando. A Fernando, uno de mis amigos, en verano usa ojotas con medias. Dice que es higiénico porque el polvo de la tierra no le contagia los pies. Bueno, está bien.
2: No sé.
0: Y pobres medias.
2: Depende de dónde andás, ¿no? Porque si andás en el medio de, no sé, de un basural, seguramente, pero en una calle normal, no veo.
0: Sí, buenas tardes. ¿Cómo no le da la solución? Siguen matando niños y gente todavía piden donde puedan hacer picadas a la policía. Bueno, no lo respetan, dice allí, hay que poner una ley. Y pide los militares Mario Enrique. Yo creo que estos temas hay que ver hasta dónde la autoridad, que es el Estado, intendencia, porque ahí se involucra
2: policía,
0: a tránsito. Sí, pero yo he visto que la policía de tránsito está acompañada por la policía.
2: La policía. Bueno, en este caso no había nadie.
0: Porque como hubo muchas agresiones a policías de tránsito, van acompañados de policía. En los operativos están siempre acompañados. Yo creo que ahí tenés que ir con... Pero el tema es que tenés que caer con 100 policías. Porque
1: fíjate
0: donde
1: la
0: aparece la policía de tránsito...
1: Es impresionante.
0: Se te van todos. Se te fugan todos, porque ninguno tiene chapa.
1: No lo puedes identificar, ni siquiera por la chapa, como decís vos.
0: Yo, a mí me gustaría que un día aparezca la policía.
2: Bueno, una de las motos de alta gama que apareció aparentemente de los delincuentes, por supuesto estaba sin chapa, ¿no?
0: Dice Jorge, mirá qué interesante el comentario de Jorge por acá. Hola, trabajé desde el 76 en la venta de calzados, Alami Calzados. Fue mi primer trabajo. En la vidriera ni había un solo deportivo, hasta que llegó la década de los 80 y ahí se agarra la cara. Claro.
2: Bueno, yo te agrego algo. Cuando los únicos championes que existían eran los Topper, que mucha gente los traía de contrabando de Rivera y de Río Bravo, porque eran mucho más baratos, Si una persona de mi edad, septuagenaria, se ponía unos championes, hoy un vaquero, era un viejo ridículo.
1: Hoy
2: todos
1: hoy
2: estamos
1: común,
2: de vaqueros y championes.
1: Claro.
2: Y en aquella época eras un viejo ridículo, absurdo, atorrante, ordinario. Porque aparte, para colmo de mal, los vaqueros eran los sanforizados, que eran los horrorosos. No son los vaqueros de ahora.
0: Sí. No, y ahí había como una cosa también
1: por
0: de que el que usaba
1: eso, ¿no?,
0: championes era porque no podía comprarse unos zapatos, ¿no?
1: Y duraba
2: hoy
1: más.
2: Hoy los championes
1: también,
2: son,
1: ¿no?,
2: más caros que los zapatos.
0: Hoy sí. Hoy uno de marca vale
2: sofisticado,
0: carísimo.
2: Con varios colores, con plataformas. Eso, hay un tipo de champion que a mí no me gusta nada, que es el alto atrás y bajo adelante, que parece que el pie se te va a escapar y te quedará chico el champion. Son inelegantes por completo, está lleno de eso.
0: Ta, pero
1: hay una variedad.
0: Que sea cómodo,
1: marcas, ¿no?
0: Hay una cuestión, que sea cómodo, ¿no? Miren que hay industria del zapato en Uruguay.
2: Sí, pero cómodo y un poco elegante. Porque...
0: El tema es que yo lo que no veo, pasa que es una crítica que está mal hacerla. Yo sé que está mal. Las marcas uruguayas de calzado no se han ayornado. Están como...
2: ¿Y por qué no venden? ¿Por qué se fundió la uruguaya? ¿Por qué se fundieron tanta zapatería tradicional? Porque primero exportaban, después vendían acá y ahora ni exportan ni venden.
0: Claro. Hay mucha variedad de zapatos brasileros a mitad de precio.
2: Claro.
0: Prácticamente igual.
2: Tú haces esas liquidaciones extraordinarias con grandes rebajas.
0: Sí, sí. Pero de hecho, hay las grandes zapaterías tienen zapatos brasileros. Y ahora están de moda, por ejemplo, marcas que vienen del exterior, que no sé si son americanas o son hechas acá en la vuelta. Me parece que son hechas en China,
1: como
0: todo.
1: Si las compras,
0: ¿no?,
1: en Temu, ni te cuento.
0: Uf. Pero ahí es bravo.
1: Es regalado.
2: Vas, por ejemplo, ibas a Pascualini.
1: Vos sabés que yo he visto gente que ha comprado y están muy lindos. No sé lo que les durarán, ¿no? A lo mejor la calidad no es la misma.
0: Pero a mí, por ejemplo, a mí me gusta de Uruguaya la que está acá abajo. Uso zapatos.
2: Galarate.
0: Galarate.
2: Ese tradicional zapato uruguayo.
1: Tremendo,
0: uso zapato.
1: Tremenda marca.
0: Para, sí, pero
1: buena
0: vale.
1: Ya, sí,
0: ya,
1: es caro.
0: Ya están los zapatos míos.
2: Están 6, 7 mil, 8 mil.
0: De traje, 9 mil pesos. No sea malo. Ayer fui a Zara y hay unos a 1.500. Yo sé que te duran 3 casamientos, pero.
2: Bueno, tampoco uno tiene un casamiento todos los días.
0: Eso.
2: Yo tengo un par carísimo que no he tenido fiestas hace no sé cuánto. Están ahí para el 12 de febrero. Par negro,
1: bueno, todo caro,
2: con el traje.
1: Un perfume sale eso, 8.000 pesos. Bueno, más caro también.
0: Sí, sí, está, pero digo, para mí un buen zapato tiene su lugar, ¿no? ¿Viste?
1: Claro, y te dura.
0: ¿Viste?
2: Pero
0: buen zapato
2: es raro, porque Pascualini, que ahora es solo para damas, Pascualini era para hombres y damas. Yo compraba en Pascualini y eran unos zapatos realmente espectaculares. Y los de dama también. Pero claro, no es fácil mantener una fábrica.
0: Pero para mí Pasqualini está todavía.
2: Sí, está. Para, ahora solo para damas.
0: Sí, sí, pero está actualizado.
2: Sí, sí, Pasqualini tiene.
0: En el shopping.
2: Modelos espectaculares.
1: También hay otros zapatos que son re baratos, pero te lastiman los pies. ¿Qué te dura? Una temporada.
2: Lo otro fino es Carmen Stephen, donde se calza Claudia Fernández. Pero vos ves un par de zapatitos de...
0: ¿Pero son nacionales?
2: Carmen Stephen, y 22.000 pesos, 18.000.
0: ¡Qué locura! Sí. Pasa que ahí es la marca. Bueno. Es la marca.
1: Es la marca.
0: Miren que hay marcas que de repente ustedes no conocen porque no están en el shopping y trabajan en un local chiquito, en Carrasco, en Punta Carreta, que vale 20.000 pesos la ropa.
2: Tiene un señor
1: sí,
2: local.
1: Claro, claro.
0: Sí, sí. Y las chicas se mueren por usarlo, ¿no?
2: Y va a pasar si nunca ves a nadie, pero seguramente tienen un núcleo de clientes.
1: No, hay alguien siempre. Tiene.
0: Pero
1: no,
0: Jorge, si vendés
1: locales,
0: una,
1: ¿no?,
0: prenda,
2: que
0: ya,
2: ya
0: está.
2: Por supuesto, claro.
0: Claro, tres prendas por, claro, por día, ya más que...
2: Carteritas de 16.000 pesos.
0: Por eso mucha gente dice, pero ¿cómo viven esas tiendas si nunca veo entrar a nadie?
2: Y porque con dos, tres compras salen
0: claro,
2: el mes.
0: Claro, no es para la masa, claro. Es para gente exclusiva, claro, que usa... Puntualmente.
1: Tienes que pagar el alquiler, también tienes que pagar una comisión de la venta, no es poco también.
0: Para mí esas tiendas que venden ropa a 15.000, 20.000 pesos, le deben ganar la mitad, por lo menos.
2: Ay, seguro.
0: O más, porque pagan el alquiler
2: porque
0: con...
2: fileteadas
1: bueno,
2: enormes.
1: Después tienen las otras, que te salen carísimas, pues dice, baja temporada y más de la mitad te lo rebajan.
0: Bueno, pero hay mucha tienda en el Uruguay que tiene la misma, a mí me ha pasado con Manuela. Que vos vas a tienda X, que buenísima la marca y famosa, y de repente en Temu está el mismo zapato. El mismo.
2: Ah, pero hablando de
0: ¿no?
2: Temu.
0: O el vestido, o el pantalón.
1: Claro.
0: Exactamente el mismo.
2: ¿Vieron cómo se vinieron?
1: Te digo
2: gratis.
1: Más, mucha
0: o sea,
1: gente
0: te traen de Temu,
1: en Temu y después la vende acá.
0: La vende acá. En tienda y lo pasan como si fuera algo nacional porque le ponen la marquita, ¿no?
2: ¿Vieron cómo se vinieron al menos las compras de Temu? No, bajaron un 57%.
0: Sí, yo creo que también fue un impulso.
2: No fue un impulso.
0: Yo creo que ahora...
2: Era una locura lo que entraba, eran miles y miles y miles.
1: Tremendo,
2: de
1: pero también era tan barato todo, tan barato que la gente... Pero
2: hay que defender un poco a los comercios uruguayos.
1: Por supuesto, por supuesto.
0: Pero, para, no confunda la cosa, Jorge. ¿Vos creés que el comercio local recuperó ese negocio?
2: No, pero si seguía así se fundía del todo.
0: Yo creo que el comercio local no abre, para mí que bajó la venta Temu, pero no creo que el negocio local
2: no haya... subieron un 50%, pero algo los alivia, porque si todo el mundo compra en el exterior,
0: sí,
2: ¿para qué queremos shoppings?
0: Sí, pero digo, a lo que voy es eso, yo no sé.
1: Tenemos mucho shopping para toda la cantidad de habitantes que somos. Y están todas las mismas marcas y todos los mismos lugares.
0: Pero si sigue esta inseguridad y todo eso, el shopping va a ser un refugio de la gente.
2: Pero tiene toda su parte y su contraparte, porque los shoppings siguen creciendo. Todos están ampliándose.
0: Todos.
2: Entonces están mal.
0: O inaugurando.
2: Como acá se queja todo el mundo, nunca sabés, se quejan de verdad o de mentira.
0: Pero la gente se siente segura en el shopping.
1: Y tenés todo también.
2: Bueno, pero si compraste en Temu, no compras en el shopping.
0: Ah, no, lógico. Pero en el Temu estás más seguro que en el shopping.
2: Sí, bueno, pero el shopping no crece para que compres en Temu.
0: Pasa que Temu también entró muy fuerte al mercado. Y para mí, por eso hubo tanta venta en Temu. Después, claro, hubo todos los problemas con la llegada de algunos productos. La gente no tuvo buena experiencia.
1: Sí, eso es cierto.
0: O ya está, ya compró lo que tenía para comprar. Porque el mercado de Temu es así también.
2: Aparte, escúchame, somos un mercado chico. Sea Temu, sea uruguayo, sea... japonés ha determinado punto.
0: Y yo sí, creo que en algún momento la gente compraba algo en Temu para ver cómo era. Ya compraban para probar. Ah, voy a
1: es que
0: hacer.
1: Aparte lo veías tan barato.
2: No, simplemente porque le encantaba comprar barato.
0: Yo creo que mucha gente compraba por a ver cómo era. Y sí, si sale 2 pesos las cosas.
1: Pero las blusas eran divinas, preciosas y también salían muy baratas.
0: Lo que te
1: comprabas
0: guste.
1: Como 4 prendas por lo que te salió una acá.
0: Digo,
1: tremendo,
0: o más. Bueno, señores, estamos en YouTube, en arroba la supertarde, creo que me había faltado decir. 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
0: 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A Jorge, ahora... ¿Quién se casa? Ahora todo es unión de hecho, concubinato, dice. Ay, ay, ay, no sé.
2: Sí, más uniones de hecho que matrimonios.
0: Bueno, sí.
2: Porque aparte las uniones de hecho, después de 5 años, generan los mismos derechos que el matrimonio.
0: Ricardo dice, en Free Shop compras importados por 600 pesos. Bueno, el perfume en Free Shop, no sé si por 600,
2: no, ojo,
0: pero siempre hay alguno en oferta.
2: No. Los perfumes del Free Shop,
1: 60
2: los
1: dólares.
2: Tamaños grandes, no bajan de 120 dólares. Claro, esos son 7.200 pesos, y acá si vas a San Roque te lo cobran 12.000. Pero lo bueno cuesta acá, allá y acullá. Vamos a no engañarnos. Si a vos te venden un perfume por 600 pesos,
1: sí,
2: tendrá
1: no,
2: fragancia.
0: No.
2: Pero es una porquería.
0: Pero pará. Un perfume que en el Free Shop vale 100 dólares, eso yo lo tengo estudiado con algunas marcas de perfume. Un perfume que vale 100 dólares
2: acá
0: en
2: vale
0: el Free
2: 150.
0: Shop, acá vale 150.
2: Bueno,
0: es así.
2: Es el perfume real.
0: Ese es el precio real. Obviamente que vos tenés que tener la plata allí, los 100 dólares, ¿no? Para comprarlo.
2: No, lo podés comprar
1: con tarjeta también,
0: En el otro tenés que tener el 6 cuotas.
2: En Carrasco, ¿no? Yo compro el 6 cuotas con Santander.
0: En el aeropuerto. En el aeropuerto.
2: Y todavía te hacen un 15% de descuento en el aeropuerto.
0: Claro, en el aeropuerto. Lo otro, siempre los Free Shop trabajan así, no el del aeropuerto. El del aeropuerto tiene dos ofertas, pero los Free Shop del Chuy, de Rivera, lo que hacen es siempre tienen promociones, tanto
1: de alguna
0: para
1: marca
0: whisky,
1: de perfume.
0: Claro, te venden 4 whiskies buenos, pero eso aparece un mes y después nunca
2: pero
0: más.
2: Pero eso tiene una venta masiva justamente por eso. El aeropuerto no es masivo.
0: Claro, y
1: cuando
0: el perfume.
1: Mucha cantidad empiezan a hacer ofertas.
0: Y de repente te aparece el Polo, que de repente es medio más o menos, pero considerado bueno, pero dentro de los buenos es el más,
1: es rico,
0: más popular. Sí, pero es popular, ¿no?
1: Ah, sí.
0: El Polo te aparece a la mitad de precio. Y ahí ya pasa a ser una diferencia enorme con el
2: lo que he visto varias veces en oferta a mitad de precio es el Calvin Klein común. Que en casa hay, porque han comprado 2, yo perfumes raramente uso, porque como no se me sienten, directamente he probado todas las marcas, había así por haber.
0: Cuanto mejor ese perfume, menos se te siente.
2: Y mi piel no es para perfume. Solamente...
1: A mí me encanta el
2: Calvin.
0: No, pero la gente es la que siente.
2: La penúltima vez que fui al médico, agarré el Calvin Klein de Guadalupe, y cuando me va a tomar la presión, dice, ¡ay, qué aroma, qué perfume tiene! Mirá, era un Calvin Klein que comprabas en el Free Shop que andaba por ahí, pero yo nunca me pongo perfume.
1: No puedo creer que me lo sintiera, dice usted.
0: Pues yo no me siento el olor a perfume tampoco.
2: Hoy
1: no,
2: me,
1: yo ya,
2: a ver,
1: que me,
2: hoy me
1: cuando
2: puse
1: son...
2: ese mismo, a ver si tengo olor a algo.
1: Muy suavecito, no se le siente.
0: ¿No? Sí. En la piel.
2: Me lo puse a las 2 de la tarde.
1: Porque hay algunos, por ejemplo, a mí me gusta mucho el Kenzo, el Irresistible. Uh-huh.
2: Mirá que he probado, Mar.
1: El Hipnosis también me gusta mucho.
2: Había
1: y eso yo me lo siento cuando me pongo.
2: A mí eran 2 perfumes que me sentaban bien y uno de los 2 se hizo más. Uno era el Dracar Noir, un perfume que venía en un estuche negro. Y otro era uno que llamaba One Man Show, que me lo trajo una tía mía que contrabandeaba. Y la verdad que era muy rico. Pero después.
0: Era el falsificado más. Del One Million.
2: He probado todas las marcas habidas y por haber.
0: Mirá lo que dice Oscar por acá. Compré 12 calzoncillos por Temu y los tengo hasta el día de hoy. No sé cuándo los compró, ¿no? Hace como un año. Ahí está. Los tengo hasta el día de hoy, hace como un año. No me falta un solo día calzones, dice por ahí Oscar. Bueno, ahí está la cuestión. Hay cosas que. Y sí, lógico.
1: Y son esas ofertas
2: yo,
1: que te
2: mis
1: ponen.
2: Mis boxers también. Los compro en Legacy, soy fiel a algunas marcas.
0: Yo no tengo mucha suerte.
1: ¿No de suerte en qué sentido? ¿Sí?
0: En
1: no
0: las
1: te
0: marcas.
1: Gustan, la marca?
0: Viste que a veces vienen buenos y a veces no.
2: Mirá qué bien lo que dice Verónica Mascheroni por acá.
1: A ver, ¿qué dice?
2: No luce mejor quien más gasta, sino quien mejor elige. Uh-huh. Obvio. Y la percha enaltece la prenda.
0: Ah, sí.
1: Ah, claro,
0: sí,
1: eso
0: sí,
1: es
0: obvio,
1: cierto.
0: Obvio.
1: Sabias palabras, obvio. Muy lindo.
0: Por eso ponen los modelos, te ponen el modelo ahí y decís, ¡pah, qué bueno que está! Y la gente se compra. E incluso estas marcas que yo estaba diciendo, de ropa femenina carísima, te ponen la fotito en el Instagram con modelos que son súper lindas, con cuerpos súper delgados.
2: Y quedas
1: hermoso. Después
0: y
1: uno
0: claro,
1: se
0: y cualquier
1: y, no
0: ropa.
1: No es lo mismo.
0: Decís, ¡pah, qué linda ropa! Yo quiero hacer eso.
1: Sí, pero el físico...
0: Las mujeres compran y les queda, parecen una papa con esa ropa, ¿no? Y no es lo mismo.
2: Bueno, así pasaba con la chica de flamenco que vimos ayer.
1: Qué cinturita, qué divina. ¿Cómo bailaron, Qué preciosa.
0: Los mejores zapatos de aquella época eran los Galarate, dice Walter por acá. Pero mira que Galarate, yo le decía, está acá abajo la radio.
2: Abajo.
0: Tiene muy linda tienda acá. Pero 6, el tema
2: 1,
0: es que, claro.
2: 7.000 por ahí. ¿No?
0: Claro, ninguno.
1: No, en baja de ese precio.
0: O sea, un zapato bueno de Galarate vale 7, 8, 9.
2: Pocas marcas que tiene el mocasín clásico tradicional.
0: Es el que uso.
2: El mocasín que tiene una hebillita.
0: Ah, no, no. El
2: que nadie lo hace.
0: La hebillita de cuero, ¿sí? Eso,
2: sí.
0: No, pero ese yo lo tengo. La hebillita de Galarate. De hecho, ya se me rompieron.
2: Usted camina muy mal, por eso lo deshace los zapatos.
0: Sí, en el borde, el costado.
2: Porque vos tenés pie separado por un lado y plano por el otro.
0: Abierto para afuera.
2: Sí, 10 y 10 seguro.
0: 10 y 10. Sí. Buenas tardes, yo uso muchos años la marca Azaleia brasilera, que era muy cómoda, dice Raquel. Y lindos, pero no vienen más, porque la fábrica cerró, lástima.
2: En una época se contrabandeaban mucho las Azaleia, es cierto. Estaban en todas las ferias de contrabando.
0: ¿Pero estás seguro que cerró Azaleia? Mirá.
2: Nunca más
1: yo no lo sentí. ¿Eh? Sentí que cerrara.
0: Antes con unos quichute estábamos... Bueno, a mí, con unos quichute era Gardel, claro. Era para jugar al fútbol, te los atabas en la canilla. Nada, ¿sabes? Quillute es lo más grande que hay.
2: Eso era una paquetería.
0: Era el zapato barato.
2: Ese.
0: Era el zapato de lona.
2: Pero era aparente.
0: ¿Eh?
2: Era aparente.
0: Yo creo que es un fenómeno el quillute, que no se dio tanto en Montevideo, había gente que los traía de contrabando brasilero. Eran del grupo Alpargatas. Del grupo Alpargatas. Del grupo uruguayo. En definitiva.
2: Sí, Alpargatas trabajaba en yute.
0: Sí, y era un zapato de lona como el topper, pero abajo tenía los tapones, como si fuera un zapato de fútbol. Uh-huh. Pero los tapones eran cuadrados y grandes, que
2: no redonditos.
0: O rectangulares, mejor dicho, y de goma. O sea, pisabas como si fuera un champión.
1: Eran re cómodos.
0: No eran lindos porque eran negros. A ver, capaz que Pachi consiga una foto de un quichute ahí.
2: Eran otras épocas.
0: Pero el que era niño en aquella época de los 80...
1: Era un clásico usarlo.
0: Claro, era Gardel por usar un quichute.
1: Todos querían tenerlo
0: mismo. Claro, porque ibas a la escuela, ibas a la práctica, ibas a cualquier lado con el quichute. Incluso un cumpleaños si se daba. ¿Sabes dónde veo ahora? Los gurises usan zapato de fútbol. Se usa ahora.
2: Se usa.
0: Los gurises van a los cumpleaños con zapato de fútbol.
2: Yo en el 80 ya era... Soy tan viejo... Que en el 80 ya era grande, entonces no podíamos usar.
0: Pero usted de niño era grande.
2: En el 80
1: claro,
2: ya tenía...
1: Dice que era el último de la
0: iba, vida. Marfetán iba al jardín.
2: Yo tenía 32 años me acuerdo. Y estaba re que te recibía.
0: Bueno, Marfetán iba al jardín y ya era el viejo.
1: Lo que él contaba, que iba al escuela y iba con pantaloncitos cortos, ¿no? Y que le decían, ¿cómo este?
0: Los amiguitos único, le decían, señor, pase.
2: Yo era el único que iba en 5 años con pantalón largo y me afeitaba. Y con la túnica y el moño parecía el maestro yo.
0: Qué horrible.
1: Ay, qué come.
0: Buenas tardes, gente linda. Grande. Tengan lindo programa, como nos tienen acostumbrados. Linda la charla de ayer. Saludos para los tres, dice Elena. Zapato terapia brasilero, por lejos la mejor marca. La verdad, me mandaste.
2: Ay,
0: no
2: lo entendí.
0: Zapato terapia. Se ve que es una marca de zapato. Zapato terapia. No sé.
2: Serán zapatos especiales.
0: Por lejos la mejor marca, zapato terapia. No sé. La elegancia en el vestir ya no existe. Todos estamos vestidos iguales, como dice una amiga, camperas infladas, se me fue el mensaje.
2: ¿Sabés que yo diría que no? Porque hay pantalones ultra anchos, hay pantalones más ajustados,
1: ahora es ultra,
2: hay
1: muy
2: pantalones
1: anchos,
2: ahora
1: volvió de vuelta el ancho.
2: Y yo veía, por ejemplo, a Sarita y a mí en la vestida, están vestidas completamente distintas.
0: ¿Eh? Ayer estaban iguales.
2: Estaban iguales arriba, pero abajo no.
0: Ah, bueno.
2: Nina tenía un pantalón vaquero bien
1: ancho.
2: Bien ancho.
1: Más ancho.
0: No,
1: más
0: pero
1: ancho.
0: Yo estoy de acuerdo con Lila. Yo le completo el mensaje igual. Dice camperas infladas, championes, señora el hombre de traje y la mujer elegante. Pero igual, a mí me parece que antes sí la gente se vestía igual, porque todo el mundo andaba de traje negro.
2: Porque se ponía de moda una cosa y lo usaba todo el mundo.
0: Claro. Y ahora no, ahora hay varias modas que conviven.
2: Cuando los pantalones Oxford...
1: buscás algo que te quede cómodo,
2: aquellos
1: ¿no?
2: pantalones Oxford con unos bajos que eran impresionantes. Después vinieron.
1: A mí me encantaban esos bienes.
2: Los chupines hace muy poco tiempo. Ahora tanto se usa el chupín como el Oxford, como el Centro
0: Oxford.
2: No,
0: como el... yo lo escuché el otro día que chupín ya no se usa más. Es de modé.
2: Pero hay cantidad de chupines que andan con los elastizados.
0: Viejo verde, le dicen. Como el amigo nuestro argentino que usa chupín. Dice, ya no se usa chupín. Ya no se usa chupín.
2: Yo lo veo en Alicioso Risa.
0: El otro día le dije.
2: Sabía que son chupín elastizados, bien justitos.
0: Sí. Esos quichutes que dice Henry, en Argentina lo llaman botines de fútbol sacachispas, igual de lona, tapones de goma, cuadrados.
1: Bueno, sacachispas, mira.
0: Claro, pero en Argentina había alpargatas también, ¿no?
2: Claro.
0: Era Argentina, Brasil, Uruguay. Empresa uruguaya, alpargatas.
2: Uruguaya, sí.
0: Que después vendieron.
2: Son viviendas cerca del MAM, y todo eso era la enorme fábrica de alpargatas.
1: ¿Cómo cerró?
0: Que
1: ¿no?
0: luego, no, y en Brasil facturaba millones. De hecho, es de las grandes empresas de Brasil que luego la compró a Baianas. La empresa Baiana. Entonces fue Brasil trabaja con
2: empresariales.
0: Sí, son Brasil maneja todo por.
2: Y acá en Uruguay, ¿qué te va a llamar la atención si todo se fundía? Se fundía la fábrica de Águila, se fundía la fábrica de fósforo, se fundía Manzanares, se fundía la Uruguaya de Calzado, Campomar, Don Azar, que exportaba la frazada, se fundió todo. Este país no sueñen con la industria. Porque este país, bien lo dijo Sanguinetti cuando asumió la primera presidencia, lamentablemente es nada más que un país de servicios. No le buscan otra vuelta porque no la tiene.
0: No, la industria acá no.
2: No podés producir para un país que tiene 3 millones de habitantes, de los cuales plata tienen 800.000 personas.
0: Sí.
1: Tal cual.
0: Y hoy está muy difícil sacar un producto de Uruguay.
2: ¿Y viste lo que pasó ahora con Estados Unidos?
0: Para venderlo fuera.
2: Nos enchufaron el 12.5% porque estamos bajo investigación de que no vendamos cosas hechas con trabajo forzado.
0: Está, pero eso es una mentira.
2: Bueno, una mentira, pero nos habían dejado en el 10 y nos enchufaron el
0: 12.5%. Nos metieron ese impuesto, vamos a hablar en serio. Nos metieron este impuesto por todas las pavadas que estamos diciendo de que fuimos, que no fuimos, bueno. que estábamos, que los tupamaros, bueno, que no sé cuál. Bueno, si nos ponemos a echar en contra a Estados Unidos, va a pasar esto.
2: ¿Pero qué hizo el Frente Amplio? Lo primero que hizo fue criticar al canciller Lubensky por haber designado a alguien para que fuera a la reunión con Rubio.
0: Aparte dijeron, no va nadie de jerarquía. Fue el embajador.
2: ¿Cómo que no va nadie? El embajador de Estados Unidos es una de las embajadas más codiciadas.
0: Pero pará, ¿no es una jerarquía el embajador de Estados Unidos?
2: ¿Y cómo no va a ser?
1: Claro.
0: Para mí debe ser
2: el embajador en
0: el
2: más...
0: mundo, cualquier país del mundo, su embajador en Estados Unidos debe ser...
2: Es el país más importante del mundo.
0: Después del canciller, digamos, es el embajador de Estados Unidos. Claro, elegido a dedo. Porque es un funcionario que no trabaja como embajador de carrera o un embajador común.
2: No.
0: Este tiene que... El presidente
2: es embajador político.
0: Levanta el teléfono y le dice, mirá, el presidente Trump quiere tal cosa, hacete averiguaciones, mirá, tengo una empresa acá que quiere meterse en ese mercado.
2: Embajadores políticos.
0: Quiero meter la carne, quiero meter la lana, quiero meter los arándanos, la oliva, las naranjas. Bueno, el embajador de Estados Unidos, el embajador de Brasil, el embajador en Argentina, el embajador en China, no es un embajador.
2: Son 4 políticos.
0: Son vendedores, primero
2: que
0: nada vendedores.
2: ¿Quién está, por ejemplo, en Brasil? Nir Novoa. ¿Qué es Nir Novoa? Embajador, no, es político.
1: Y están para hacer negocios también, ¿no? Para ver para su país.
0: Ahora, negocios, sí. Cuando perdóname que te corté. Cuando asumió el de Colombia, cuando ganó el de Colombia, se me fue el tigre, no sé cuánto, Abelardo, lo primero que dijo fue eso. Y yo coincidía 100% con lo que decía. Un embajador de Colombia a partir de ahora, con mi gobierno, tiene que ser un vendedor. Yo todos los meses lo voy a llamar y le voy a decir, vendió nuestro café,
1: claro,
0: vendió nuestro
1: país,
0: producto.
1: Perfecto.
0: Claro, porque vos tenés que colocar el producto en los lugares donde estás, porque qué lindo ir al cóctel y que comer sanguchitos
1: y
0: tomar
1: no.
0: Un champán.
2: Sí,
0: ¿para
2: pero
0: qué?
2: Con eso no hacemos nada. Ahora, ojo con los embajadores políticos. Porque, por ejemplo, ponerle a Canepa de embajador a Milei, te comenta solo.
0: Sí, es difícil ahí, ¿no?
2: Te comenta solo, con la historia de uno y de otro.
0: Sí, pero no tenés acción. ¿Eh? 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
1: ¿Qué tal, amigos? Comenzamos a informar en este viernes 24 de julio de 2026, saludando a CWD39, Radio La Voz de Paysandú, que hoy completa 102 años. ¡Felicidades!
2: Aquí están los titulares de las principales noticias de esta edición de InfoRami.
3: Un niño de 12 años fue asesinado y otras 5 personas resultaron heridas tras un ataque a balazos esta madrugada en las canteras del Parque Rodó en Montevideo.
1: Estados Unidos aplicará a Uruguay un arancel de 12,5% por no prohibir la importación de productos elaborados con trabajo forzoso.
3: El presidente Yamandú Orsi anunció un protocolo único para enfrentar el fenómeno Super Niño.
1: Carlos Enciso de Florida asumió la presidencia del Congreso de Intendentes para el periodo 2026-2027.
3: La CAF aprobó un préstamo de 85 millones de dólares para la planta potabilizadora de aguas corrientes.
1: El Ministerio de Ganadería evalúa la importación de tomate y morrón tras los destrozos en Salto.
3: El senador Andrés Ojeda acusó al ministro del Interior de manipular las cifras de homicidios.
1: El intendente Nicolás Olivera criticó al Ministerio de Industria por los plazos del proyecto HIF Global.
3: El Zunca denunció que empresas de Maldonado enviaron a 500 trabajadores al seguro de paro.
1: El Ministerio de Trabajo busca destrabar la negociación entre el Zunca y la Cámara de la Construcción.
3: La Cámara Uruguaya del Libro impulsa una ley de precio único para proteger a las librerías independientes.
1: Estafaron a un hombre de 82 años con el cuento del tío por más de 50 mil dólares en Punta del Este.
3: La justicia de Rocha condenó a un hombre de 55 años e imputó a otro de 50 por abusos sexuales contra dos niñas.
1: Condenaron a 9 años de cárcel al delincuente Ricardito por narcotráfico y violencia privada.
3: El paro de la Mutual obligó a reprogramar los partidos de la segunda división profesional.
1: Empieza la nueva fase de la Divisional C con los equipos del interior en busca del ascenso.
3: Este domingo se conocerán los finalistas de la Copa A de Clubes de la Organización del Fútbol del Interior.
1: Quedaron definidos los cruces de cuartos de final de la Copa B de la OFI para este fin de semana.
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2: Desde la Asociación de Radios del Interior para sus emisoras afiliadas, y cuando estamos comenzando a promediar la jornada de este viernes 24 de julio, iniciamos el desarrollo de la información adelantada en titulares. Comenzamos hoy con una impactante noticia de esta madrugada que confirma los niveles desenfrenados de violencia que se vienen registrando en el país, especialmente en el área metropolitana. Un niño de 12 años fue asesinado y otras 5 personas resultaron heridas tras un ataque a balazos durante una concentración de autos y motos en la zona de Las Canteras del Parque Rodó. Agustín Pedreiro nos informa desde la capital.
3: Gracias, sí, justamente estamos aquí en el lugar donde sucedieron los hechos. Estamos en estos momentos registrando imágenes para otro medio para el cual trabajamos, y es la zona de Las Canteras del Parque Rodó y el club de golf frente a los clubes de pesca. Ya obviamente volvió la calma a este lugar, pero hace apenas unas horas, antes de la una de esta madrugada, esto fue un escenario de absoluto caos y tragedia, según las imágenes que se han viralizado y que nosotros recibimos temprano en nuestra redacción aquí en Montevideo. Acá sobre la Rambla se juntan habitualmente autos y motos para hacer picadas clandestinas. Es una situación de la que los vecinos vienen alertando y denunciando hace tiempo, y que pese a las medidas de la policía y de la intendencia no se ha podido erradicar. Pero lo que pasó esta madrugada sin dudas cruzó todos los límites. De un momento a otro se empezó a escuchar una ráfaga impresionante de tiros, según narraron testigos. Los disparos salieron desde una moto en movimiento. La desesperación fue total, con corridas, motores acelerando a fondo y gente escapando.

0: privados entre la española y otro centro médico que todavía no tenemos muy en claro cuál es. Hay un dato central sobre el que trabaja a esta hora la policía. La mayoría de los heridos y el propio menor pertenecerían a un clan que opera en el barrio Villa Española, por lo que las autoridades no descartan que este ataque sea una represalia directa por la masacre ocurrida días atrás en el Monarca, donde mataron a 5 integrantes de una misma familia. Les cuento además que la intervención policial en los primeros minutos fue muy compleja. Cuando llegaron los primeros patrulleros para preservar la escena del crimen, varias personas lo recibieron a pedradas, lo que dificultó el trabajo de científica para levantar los casquillos en la calle. Recuerden que estamos hablando de ráfagas, según lo que se ve en las imágenes y lo que cuentan los testigos. A esta hora el caso está en manos del Departamento de Homicidios y de la Fiscalía, que avanzan en las primeras actuaciones para intentar dar con los responsables de este ataque a balazos en plena Rambla aquí en Montevideo. Siguen ustedes con la información desde Rappi.
1: Gracias, Agustín. Seguimos con otras novedades destacadas de la escena nacional.
2: Otra novedad destacada de este viernes es que Estados Unidos aplicará a Uruguay un arancel del 12,5% por no contar con una prohibición explícita a la importación de productos elaborados con trabajo forzoso, según confirmó el gobierno norteamericano a través de la Oficina del Representante Comercial. La medida abarca a 60 economías del mundo y eleva la tasa que regía para Uruguay desde febrero, pasando del 10% al 12,5%, el tramo más alto fijado para los países que no poseen dicha normativa ni un acuerdo de comercio recíproco. La Cancillería y el Ministerio de Economía y Finanzas analizan las implicancias de la decisión, la cual expresaron que estaba dentro de lo previsto desde las primeras comunicaciones del gobierno estadounidense emitidas en marzo.
1: El especialista en relaciones internacionales Ignacio Bartezaghi consideró que el nuevo arancel del 12,5% impuesto por Estados Unidos responde a una continuidad de la política comercial de ese país bajo un nuevo marco jurídico luego de las objeciones del Tribunal Supremo estadounidense. Bartezaghi señaló que si bien la suba de un 2,5% respecto al arancel anterior no es una buena noticia, el escenario podría haber sido peor y el impacto no debería acarrear grandes consecuencias para los productos uruguayos, aunque sugirió cautela a nivel diplomático para evitar polémicas con el gobierno norteamericano.
2: Por su parte, el economista Gabriel Papa indicó que la medida busca sortear los reveses judiciales para sostener la política arancelaria y estimó que sus efectos en el comercio local serán acotados al tratarse de una disposición generalizada que no altera sustancialmente la competencia frente a otros países. Papa sostuvo que el margen de maniobra de Uruguay es casi nulo en ese contexto y remarcó la importancia de preservar el acceso al mercado estadounidense en materia de servicios, además de profundizar la integración regional y la diversificación de mercados.
1: Y cerramos este primer tramo de Inforrami de este viernes con la información relacionada a repercusiones que hubo en el Congreso de Intendentes, que ayer renovó sus autoridades. En ese ámbito, el presidente Yamandú Orsi anunció que el gobierno trabaja en la elaboración de un protocolo único para enfrentar el fenómeno climático conocido como Super Niño. Para la confección de este documento, el Sistema Nacional de Emergencias se nutrirá de los informes y planes elaborados por cada uno de los centros coordinadores de emergencias departamentales del país. El mandatario explicó que los registros históricos muestran un comportamiento similar del fenómeno en distintas épocas, lo que permite prever con mayor precisión cuáles serán las zonas más golpeadas y cuáles sufrirán un impacto menor.
3: Y la historia nos dan datos relevantes. ¿Qué quiere decir? Que desde el 98, que es de donde se tiene registro, los distintos niños han golpeado de manera bastante parecida. ¿Qué quiero decir? Que no, más allá de lo triste de esto, que no vas a tener muchas sorpresas. Sabemos dónde no va a golpear más y menos. Entonces, con estos estudios hechos, con todo el avance de meteorología que ya está hecho y con los protocolos que van a estar ahora para agosto, sentarnos a conversar de eso.
1: En instantes, otros temas vinculados a la economía y a la producción, el complemento de la crónica policial y toda la

0: información del deporte para el fin de semana, además del pronóstico meteorológico, entre otros temas, aquí en Inforrami de este viernes.
1: En instantes, continúa Inforrami para todo el país.

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2: Retomamos la información que interesa a todo el país en Inforami de este viernes 24 de julio, indicando que la CAF, la Corporación Andina para el Fomento, aprobó un préstamo a largo plazo de 85 millones de dólares para la construcción de la nueva planta potabilizadora de aguas corrientes. La obra se ejecutará bajo la modalidad de asociación público-privada promovida por OCE y contempla el diseño, construcción y mantenimiento de una planta con capacidad para procesar 200.000 metros cúbicos diarios de agua potable. El presidente ejecutivo de la CAF, Sergio Díaz Granados, destacó que la inversión permitirá diversificar el sistema de abastecimiento de agua y garantizar el suministro a casi 2 millones de personas en la zona metropolitana.
3: El Ministerio de Ganadería, Agricultura y Pesca evalúa autorizar la importación de tomate y morrón tras los severos daños que el temporal del pasado fin de semana causó en la producción de Salto. El subsecretario de la cartera, Matías Carámbula, informó que el fenómeno afectó a unos 300 productores de granja, lo que representa cerca del 80% de los establecimientos con invernáculo de ese departamento. Carámbula señaló que si la falta de oferta provoca un aumento desmedido en los precios al consumo, se recurrirá a la importación, al tiempo que la cartera impulsa la creación de un seguro básico para proteger al sector granjero ante este tipo de emergencias.
2: Las zonas francas aumentaron su participación en la economía uruguaya y alcanzaron el 6,7% del Producto Interno Bruto durante 2024, según datos presentados en la rendición de cuentas por el Ministerio de Economía y Finanzas. El informe de la Dirección Nacional de Incentivo a la Inversión reveló además que el sector empleó a casi 18.500 personas en 1.147 empresas habilitadas, consolidando un crecimiento continuo desde 2020. En cuanto a inversiones, el documento destaca el avance en las obras de centros de datos de Google en el Parque de las Ciencias, la ampliación de Aguada Park, la construcción de World Trade Center Punta del Este y la zona franca del Plata, junto con el análisis de 2 nuevos emprendimientos en Salto y Rivera. Asimismo, la Oficina del Ministerio de Economía confirmó que se completó la adaptación del régimen al nuevo impuesto mínimo global del 15% para multinacionales, sin registrarse salidas de empresas del sistema.
3: Una delegación de legisladores de la oposición viajará este lunes a Israel tras recibir una invitación del gobierno de ese país a través de su embajada en Uruguay. La comitiva, integrada por parlamentarios del Partido Nacional, el Partido Colorado y Cabildo Abierto, mantendrá reuniones de carácter estatal con representantes del Parlamento y la Cancillería israelí, además de recorrer las zonas afectadas por los atentados del 7 de octubre de 2023 y emprendimientos tecnológicos.
2: Al igual que en la visita realizada a fines del año pasado por otros legisladores de la oposición, ningún integrante del Frente Amplio formará parte de esta delegación.
3: El senador Andrés Ojeda denunció que el ministro del Interior, Carlos Negro, manipula las cifras de criminalidad al seleccionar periodos de comparación que ocultan un incremento en los delitos. Según el legislador colorado, al revisar el semestre completo con los mismos criterios oficiales que constata un aumento superior al 21% en los homicidios, en lugar de la baja anunciada por la cartera. Ojeda calificó la situación de dramática, afirmó que se trata de los peores registros desde 2018 y le exigió al gobierno medidas drásticas para frenar el avance de la inseguridad.
4: Bueno, hemos seguido observando, ¿no?, en estos días sobre los números y demás. Fíjate qué interesante. Yo fui a revisar la interpelación cuando estuvo aquí la última vez en el Senado el ministro del Interior. El ministro dice, está grabado y yo probablemente lo publique hoy, que el primer trimestre del 2025 comparado con el primer trimestre del 2026 reportaba una baja de homicidios de casi 2 dígitos y se rasgaba las vestiduras en que eso hablaba del éxito de su gestión. Ahora, cuando viene la medición que completa el semestre, en lugar de comparar trimestre con trimestre, otra vez, ¿verdad? Segundo trimestre del 2025, o sea, abril, mayo, junio de 2025 con 2026, no, compara todo el semestre. Pues claro, si compara todo el semestre, la suba le da un poco más del 6%. Ahora, si compara el trimestre, que es lo que debería hacer porque el criterio lo puso él, le da una cifra de aumento de por arriba del 21% de los homicidios. O sea, y es dramático. Por eso decimos que Negro es peor que Bonomi. Esta es la peor cifra del 2018.
2: El intendente de Paysandú, Nicolás Olivera, cuestionó duramente los plazos que maneja el Ejecutivo para concretar el proyecto de la empresa de origen chileno HIP Global, destinado a la construcción de una planta de hidrógeno verde en ese departamento. Olivera apuntó contra el Ministerio de Industria, Energía y Minería y acusó a la ministra Fernanda Cardona de mantener una actitud confrontativa frente al avance de la iniciativa.
5: La ministra permanentemente es confrontativa, no es solo con lo de HIF, permanentemente está confrontando. Si usara toda esa energía en poder construir una agenda en materia de industria, de energía y de minería, creo que al gobierno le iría mejor y a su ministerio le iría mejor.
6: ¿Tiene diálogo con la ministra?
5: Tengo diálogo, claro que sí, cómo no. Mucho respeto, nos hemos sentado, hemos conversado, hemos acordado y hemos disentido. En ese sentido, siempre el respeto ha estado intacto. Lo que obviamente, como en mi caso de intendente de Paysandú, también tengo que mostrar mi preocupación que frente a lo que es, o a lo que está llamado a ser la inversión más grande en la historia del Uruguay, como en el caso de hidrógeno verde de HIF, el presidente tiene una postura y parece que la ministra habla otro idioma o maneja otros parámetros distintos al del presidente.
7: Dijo que usted tiene memoria selectiva en este tema y que espera que los cuestionamientos que usted realizó sobre ella no sean porque es mujer.
5: ¿Y eso qué tiene que ver que sea mujer?
2: Por su parte, la ministra Cardona rechazó las críticas del jefe comunal sanducero, defendió la gestión de la cartera y descartó que exista una mala comunicación entre las partes. Asimismo, la titular de industria le pidió a Olivera que tenga memoria total y no selectiva, recordando que el intendente no mostró la misma preocupación por los plazos durante el gobierno de Luis Lacalle Pou.
8: Yo lo que creo es que el intendente Olivera tiene memoria selectiva. Eso es lo primero que creo. Lo segundo es que él conoce mi agenda y mi teléfono. Así como me ha llamado en otras oportunidades, siempre está abierto el teléfono para conversar y dialogar. Esta agenda continuará no solo por HIP Global, sino por otras cuestiones que estamos trabajando en Paysandú. Y lo otro, a mí lo que yo no le entendí por lo que me comentaron, porque no lo escuché en las entrevistas, es cuál es la crítica. Si la crítica a esta ministra es que estudia los memorándum de entendimiento, no lo tomo como una crítica porque yo trabajo y estudio los temas. Por lo tanto, me parece que es un aporte que tengo que hacer de una cartera más que tiene este proyecto, porque también recuerdo que está el Ministerio de Ambiente, Economía y Finanzas, Transporte y Obras Públicas, además de las empresas públicas. Así que lo que no quiero creer es que es personal.
3: El Sindicato Único Nacional de la Construcción y Anexos denunció que varias empresas del sector en Maldonado enviaron a 500 trabajadores al seguro de paro. El presidente del gremio, Richard Ferreira, sostuvo que las patronales utilizan el seguro de desempleo como una medida de presión contra los obreros sindicalizados. El detonante del conflicto fue el envío al seguro de paro de 110 operarios de la empresa Criba, que trabajan en la construcción de la nueva torre del complejo Cipriani en Punta del Este, situación que paralizó la actividad en el departamento. Las negociaciones entre el Zunca y la Cámara de la Construcción continúan sin avances tras 120 días de conversaciones en el marco de los consejos de salarios. La falta de acuerdos llevó al ministro de Trabajo, Juan Castillo, a intervenir de forma más activa para intentar destrabar el conflicto en un sector clave para la economía. Entre las principales pautas presentadas por el gremio figura la reducción de la jornada laboral de 44 a 40 horas semanales sin rebaja salarial. Las partes se reunirán nuevamente este viernes para buscar una salida al diferendo. La Cámara Uruguaya del Libro impulsa la aprobación de una ley de precio único con el objetivo de proteger la subsistencia de las librerías independientes de todo el país. El presidente de la entidad, Álvaro Rizzo, explicó que los grandes descuentos aplicados por cadenas e instituciones financieras dejan en desventaja a los comercios pequeños que no pueden absorber esos costos. La iniciativa legislativa busca fijar un tope máximo del 10% de descuento sobre el precio de lista establecido por las editoriales o importadores.
9: Que esto así como está ahora no puede seguir. Esta perforación que se le ha dado al precio, convengamos que en Uruguay el libro nuevo que sale, sale con un precio único. Lo que pasa es que ese precio único no se respeta por los importantísimos descuentos que a través de o descuentos propios o descuentos a través de tarjetas de crédito, convenios que tienen librerías, digamos, más grandes, Algunas librerías consiguen esos descuentos y otras tienen que absorberlo de su propio bolsillo. ¿Qué va a generar esto? Bueno, lamentablemente la preocupación de muchas librerías es que tienen el riesgo de cerrar. Entonces, entendemos que con este proyecto de ley que la Cámara presentó y que permite un máximo de un 10% de descuento sobre el precio que fija la editorial o el importador, tendríamos una posibilidad, las librerías independientes tendrían una posibilidad de subsistencia muy superior a la que tienen hoy, que tienen una lucha muy compleja.
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3: Un hombre de 82 años fue víctima de una estafa bajo la modalidad del cuento del tío en Punta del Este y entregó 47 mil dólares y 300 mil pesos a los delincuentes. La víctima recibió llamadas de personas que se hicieron pasar por policías y abogados, quienes le mintieron diciendo que un familiar había sufrido un accidente grave y necesitaba dinero para resolver la situación. El adulto mayor retiró el efectivo del banco, se lo entregó a una mujer en la vía pública y realizó giros bancarios a las cuentas indicadas por los estafadores, quienes permanecen prófugos.
2: La justicia de Rocha dispuso medidas en dos investigaciones por casos de abuso sexual contra niñas ocurridos en ese departamento. En el primer caso, la justicia letrada de sexto turno condenó a un hombre de 55 años a 4 años y 9 meses de penitenciaría de cumplimiento efectivo tras la denuncia presentada por la madre de un adolescente de 13 años. El imputado fue procesado mediante juicio abreviado por reiterados delitos de abuso sexual agravado en reiteración real con delitos de abuso sin contacto corporal, incluyéndose una inhabilitación por 10 años para el trabajo con menores y el pago de una indemnización a la víctima. En el segundo hecho, el mismo juzgado formalizó la investigación contra un hombre de 50 años denunciado por la madre de una niña de 8 años. La sede judicial le dispuso como medida cautelar el arresto domiciliario total por 180 días con monitoreo mediante tobillera electrónica, mientras la Fiscalía continúa con el proceso.
3: El delincuente Ricardo Cáceres Correa, conocido como Ricardito, fue condenado a 9 años y 4 meses de prisión por delitos de narcotráfico y violencia privada. Las investigaciones judiciales confirmaron que Cáceres organizaba y financiaba el tráfico de drogas operando varias bocas de venta en el Cerro de Montevideo mientras permanecía recluido. A raíz de estos hechos y tras un triple crimen registrado en la zona, las autoridades del Instituto Nacional de Rehabilitación lo trasladaron desde el Penal de Libertad hacia el Penal de Máxima Seguridad en la Unidad 25.
6: Destaques del deporte.
3: La Mutual de Futbolistas Profesionales decretó un paro que obligó a reprogramar la fecha de la segunda división profesional para este fin de semana. La actividad comenzará mañana sábado con los partidos Colón ante Paysandú a las 10 de la mañana y Tacuarembó frente a Plaza Colonia a las 13. La jornada dominical tendrá los cruces de Fénix con Antenas y Miramar Misiones ante La Luz, en una fecha alterada por el viaje de Plaza Colonia, que debió regresar a su departamento tras haber llegado a la capital de Tacuarembó antes de suspenderse la etapa. La Divisional C ingresa en una nueva fase del campeonato donde los equipos del interior buscarán el ascenso de categoría. La fecha, primera, comenzará el sábado a primera hora con el partido entre Bella Vista y Salus, seguido por los encuentros Deuchars frente a Sportivo Bella Italia, Lito ante Terremoto, Artigas recibiendo a Huracán Buceo y Mar de Fondo ante Deportivo Italiano. La etapa se completará el domingo con los partidos entre Deportivo Colonia y Rampla, Platense contra Sudamérica y Durazno frente a Deportivo LSM. El próximo domingo se definirá las semifinales de la Copa Nacional de Clubes de OFI en la Divisional A. En Durazno, Wanderers recibirá Sportivo Barracas de Dolores a partir de las 17, con la ventaja para el visitante que ganó el partido de ida por 1-0. En Salto, Ferrocarril enfrentará Libertad de San Carlos desde las 14:30, tras el empate 1-1 registrado en el primer encuentro. La clasificación se resolverá por puntos y diferencia de goles, ejecutándose tiros penales en caso de persistir la igualdad. La Copa B de OFI disputará este fin de semana los partidos correspondientes a los cuartos de final del torneo. Mañana sábado jugarán Nacional de Minas ante Juanico de Canelones y San Lorenzo de Jung frente a Punta del Este. El domingo se completará la instancia con los choques entre 18 de julio de Fraiventos y Quilmes de Florida, además del partido entre Ceibal de Salto y Universal de San José.
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2: Se viene un fin de semana frío a fresco en todo el país, con ambiente muy húmedo, abundantes nieblas y neblinas y baja probabilidad de lluvias escasas. Para esta tarde se esperan máximas de 15 grados en el área metropolitana, 16 en el centro del país, 17 en el este y hasta 20 grados centígrados en el norte, con cielo nuboso a cubierto y viento suave del sector este y noreste. El sábado arrancará con mañanas frías, registrando mínimas de entre 3 y 8 grados a nivel general. Por la tarde las máximas alcanzarán los 18 grados en el sur y centro, 17 en el este y hasta 22 en la zona norte, persistiendo la abundante nubosidad y los bancos de niebla. El domingo se mantiene el panorama con un leve ascenso de las temperaturas, con mínimas que irán de los 8 a los 10 grados, mientras que las máximas llegarán a 18 en Montevideo y la zona metropolitana, 19 en el este y centro sur y hasta 23 grados en el norte, con viento rotando al sector sur hacia el final del día. Hasta aquí la edición de este viernes de InfoRami.
3: Estas fueron las principales informaciones al promediar la jornada.
2: Volvemos el lunes a esta hora. Buen fin de semana.
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0: Isaac del Toro para los mexicanos en este momento?
1: Un héroe. Un héroe que está haciendo cosas que nadie ha hecho para México.
2: Si hubiera que destacar este año alguna novedad en las cunetas del Tour de Francia, esa sería la irrupción de banderas tricolores que representan a México, una presencia que se debe al gran estreno del fenómeno Isaac del Toro, alentado, entre otros, por Edgar Díaz, quien llegó desde la ciudad de Puebla.
3: Nos encanta, la verdad es que es el mejor representante de hoy en día del deporte mexicano y vamos a seguirlo a todos lados. Esto es el principio. El próximo año y en 2 años no vamos a caber aquí. Aunque mucha gente no le guste el ciclismo, le va a empezar a gustar. Y al rato se van a venir aquí cientos y miles, créanme.
2: A falta de 4 etapas para la conclusión del Tour, del Toro se apoderó del maillot blanco que luce como el mejor joven, pero además tiene grandes chances de subir al podio final de los Campos Elíseos. De momento, se mantiene tercero con una lucha encarnizada con el nuevo prodigio francés Paul Seixas, quien lógicamente tiene más apoyo, pero para del Toro, los pocos mexicanos que se dejan ver son una fuente de energía para seguir adelante.
4: Sí, siento muchísimo el apoyo y el aprecio.
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0: Exactamente.
1: Este día tan especial para Tranqueras.
0: Sé que está acompañado, usted está muy bien acompañado por el señor Fabián Suárez.
1: Exactamente, le vamos a pasar porque dé un muy buenos días.
0: A ver, buenos días, Fabián.
1: Buenos días.

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1: Gente, ¿cómo están? Sean todos bienvenidos. Comenzamos con el Informativo Central de la radio, que pertenece a este 24 de julio del año 2026. Como siempre, un saludo muy especial en particular a cada uno de ustedes. Es momento, señoras y señores, de informarnos a través de la primera.
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1: 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En estos momentos, según el Instituto Uruguayo de Meteorología, nuboso el cielo, viento del sector este-sureste 9 kilómetros en la hora, 1019 decimal 1 hectopascal de la presión, 92 la humedad y 10 kilómetros la visibilidad horizontal. Para lo que resta del día, 18 será la máxima para hoy, estará nuboso cubierto, baja probabilidad de precipitaciones escasas. Mañana sábado, 7 la mínima, 19 la máxima, estará nuboso, periodos de cubierto, baja probabilidad de precipitaciones. Para el domingo, nuboso, periodos de cubierto, probables precipitaciones escasas, nieblas y neblinas. 9 la mínima, 21 grados la máxima. 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
1: 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El dólar hoy a la compra 39, a la venta 41,40. El euro 43,48, 48,26. El peso argentino 0,02, 0,20. Y el real 6,95, 8,65, compra y venta respectivamente. 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
1: Vamos ahora a compartir la noticia destacada que estaremos desarrollando en este informativo.
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1: 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Les recuerdo que todas estas noticias usted las puede ver y comentar en nuestro Facebook, en nuestro Instagram, Frontera UI, en coproducción con productora Mimarejo, en arroba tranqueras así estamos. Antuña, junta cercana, el nuevo presidente de la Junta Departamental de Rivera, edil colorado José María Antuña, afirmó en Frontera Abierta que buscará acercar al legislativo a la ciudadanía recorriendo localidades y zonas rurales. También anunció una gestión austera y responsable con los recursos políticos y públicos, con los recursos públicos, defendiendo el contacto directo con la población sobre el tránsito y tenencia responsable de animales. Sostuvo que se debe trabajar con educación, fiscalización y medidas firmes. Por otra parte, independencia, sentido único, el alcalde de Tranqueras, Lucio Noviera, informó en el programa Frontera Abierta que a partir del mes de agosto, la calle Independencia pasará a tener circulación en un único sentido, sur a norte, en el tramo comprendido desde la Plaza de las Palmeras hacia Kastner. El jerarca exhortó a conductores y peatones a prestar especial atención a la nueva señalización vial y a las indicaciones de los inspectores de tránsito durante la implementación de la medida. Propuesta homenaje en vídeo. Tras plantear la iniciativa en la Junta Departamental de Rivera, el edil Edinson Rosa explicó en Frontera Abierta que impulsa un homenaje en vida a Lorenzo Valerio, destacando su aporte a Tranqueras por la generación de empleo a través de FINSA. la donación de terrenos para MEVIT y su permanente colaboración con instituciones locales. Lo importante es que el hombre sienta en vida que Tranqueras es agradecida, afirmó Rosas, quien ya trasladó la propuesta al alcalde Luciano Viera. Por último, bancada Mirada Nacionalista, el edil nacional, o el edil nacionalista y coordinador de bancada, doctor Mariano Camacho, habló en Frontera Abierta sobre la interna del Partido Nacional, la Junta Departamental y el futuro político de Rivera. Afirmó que el Partido Nacional está unido, calificó como sombría la última elección de autoridades de la Junta Departamental y cuestionó duramente al Partido Colorado por la falta de generación de empleo en el departamento. 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Pausa y venimos con la información nacional, local y el parte policial del día de hoy, Jefatura Policial.
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1: 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Jesucristo es la solución. 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

0: 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Seguimos adelante. 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Por acá tengo más información que tiene que ver con el Día del Niño. Atención, domingo 16 de agosto a las 14, plaza 22 de julio, Día del Niño. Juegos, competencia, música, juegos inflables, chocolatada, refresco, muchos premios y todo gratis. Señor comerciante, empresario o vecino, ¿desea colaborar? ¿Desea hacer algún tipo de aporte a la fiesta? Lo estamos esperando. Comuníquese 099-450-698 o 094-540-149. Esta actividad es organizada por el Club Rotary de Tranqueras y junto a las Damas Rotarias. 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Vamos con el bloque de Noticias Nacionales.
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0: 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En punto cero, Poder Ejecutivo observa con preocupación la falta de avances en empresarios y Zunca. La negociación tiene 120 días y no logran alcanzar un acuerdo para el convenio colectivo. Este viernes, desde las 10:30 horas, habrá una instancia en Dinatra. Trabajo, el Zunca denunció que empresas constructoras en Maldonado enviaron a 500 trabajadores el seguro de paro. Su presidente, Richard Ferreira, acusó que se utiliza la herramienta del seguro de desempleo como medida de fuerza contra obreros sindicalizados. Hidrógeno verde, Nicolás Olivera cuestionó los plazos del gobierno para concretar el proyecto HIF Global. El intendente de Paysandú criticó al Ministerio de Industria, Energía y Minería por la actitud ante el proyecto de la construcción de una planta por parte de una empresa de origen chileno. PIT-CNT decretó un paro general parcial para el 11 de agosto. Yamandú Arce participó en la asunción de Carlos Enciso como presidente del Congreso Nacional de Intendentes. Y por último, alto volumen de lluvia. José Serra pronosticó para los próximos meses variabilidad en el clima con tormentas y probables inundaciones por el norte y el noreste del país. Información destacada a esta hora. Hacemos una pausa y venimos. 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
8: Vamos con el parte policial del día de hoy de Jefatura de Policía. Comunicado que emite a través de su unidad de prensa y relaciones públicas dicha jefatura. Vamos con el comunicado número 174/2026, con fecha 24 de julio, y es presentado por TIM. 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Vamos con el parte de hoy entonces. 174, continúa librada la solicitud para dar con el paradero de Luis Enrique Ferreira Paredes, uruguayo de 29 años de edad, que falta de su hogar en calle Lor 1627, barrio Vicio, desde el día 18. Por cualquier información, 911 o 2030-6011, seccional novena. Ampliando comunicado 173/26, estupefaciente, personas detenidas, relacionado a lo ocurrido en la jornada de ayer, donde resultó la detención de dos femeninas de 27 y 23 años de edad y cuatro masculinos. Puesto a disposición, el magistrado dispuso la formalización de un masculino de 25 años de edad y la femenina de 27 por la presunta comisión de un delito continuado de suministro de sustancias estupefacientes prohibidas en calidad de autores. A su vez se comunica que por interlocutoria se falló, dispónese como medida cautelar respecto a los imputados la prisión preventiva por el término de 90 días sin perjuicio de su modificación, revocación o cese de trámite incidental. Para los demás se dispuso cese de detención. Hombre detenido por agravio a la autoridad policial en la noche de ayer, un hombre de 18 años de edad, ingresa a seccional primera portando piedras en sus manos y con actitud agresiva hacia los funcionarios policiales, por lo que los mismos intentan dialogar con el mismo, no logrando que el hombre se dispusiera en su actitud, por lo que se procede a su detención. Conducido al hospital y posterior a base de brigada departamental de tránsito, donde se realiza test de espirometría, el cual arrojó resultado positivo. Enterada la fiscal, de turno dispuso, una vez recupere lucidez, cese de detención. Agravio a la autoridad, En la noche de ayer, personal seccional novena concurrió a calle Bacacay, esquina Tomás Gomenzoro, a verificar la situación de una persona la cual estaría caída en la vía pública. Una vez ubicada, un hombre de 35 años de edad, el mismo comenzó a proferir insultos a los funcionarios policiales y a realizar gestos obscenos, por lo que al intentar dialogar con él mismo, no se logra que se depusiera su actitud. Y en determinado momento, en forma agresiva, arremete hacia los funcionarios policiales con una picana eléctrica, por lo que se procede a su detención. Conducido al hospital local y posterior a base de brigada departamental de tránsito, donde se realiza test de espirometría, el cual arrojó resultado positivo. Enterada, la fiscal de turno dispuso acta a los funcionarios actuantes, espirometría, que fije domicilio y cuando recupere lucidez, libertad. Billete apócrifo, en la mañana de ayer, momentos en que un como chofer de ómnibus de una empresa interurbana realizaba el viaje desde Masoller a destino Rivera, levantando a un pasajero en parada Paraje Palma, ruta 30, kilómetro 238, abonando el pasaje hasta Tranquera con un billete de $100 americanos, recibiendo el respectivo vuelto en pesos uruguayos. Una vez que el colectivo llegó a destino, en la terminal de esta ciudad, la víctima se percató que el billete era apócrifo. Realizada la denuncia correspondiente, trabaja personal de zona 2 en coordinación con Fiscalía de Turno. Hurto de una finca en calle Andresito, barrio Laguna 11, llevaron una motocicleta marca Yamaha, modelo RD 135 centímetros cúbicos, matrícula IHK 2H50, color anaranjado, año 89. En una finca en calle Brasil, barrio Don Bosco, hurtaron un celular marca Xiaomi, modelo Redmi Note 13, color negro, una billetera color rosado conteniendo licencia de conducir, tarjetas de crédito y dos cédulas argentinas. Trabaja zona 1 en coordinación con Fiscalía de Turno. Bien, así esta mañana nosotros estamos llegando al final de este informativo y también del parte policial del día de hoy de Jefatura de Policía. Como siempre, un saludito a todos los amigos que comparten y ven junto a nosotros en el Facebook Tranqueras FM Identidad Uruguay todas las mañanas el informativo en vivo. A los oyentes, gracias, buen fin de semana para todos. Podemos decir y afirmar que ustedes y nosotros quedamos informados a través de la primera.
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Hola. 19:55, gente, ¿qué tal? Buenas noches para todos ustedes. Bienvenidos a compartir lo que es la quinta y última entrega de la semana de Regresamos al Pasado, con la música de ayer, con la música de hoy y con la música de siempre. Lo que se perdió en el tiempo, pero jamás de vuestra memoria, los recuerdos aquí a través de Tranqueras FM 107.3 en la ciudad de Tranqueras, para toda la región y el mundo a través de internet. Marcamos el comienzo, viernes 24 de julio del 2024. Vamos empezando con una Sol Caliente.

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¡Eso! Vamos marcando el comienzo, es viernes y el cuerpo lo sabe. 092-3215-47, 092-3215-47. Bienvenidos, buenas noches.

Los trovadores de Artigas a este escenario imaginario. Casar no es casaco. Necrológica. Servicio Fúnebre Municipal informa el fallecimiento de Cristian Samuel da Silva, ocurrido ayer. Velatorio en dicha sala municipal. Su sepelio se realizará mañana a la hora 9 en el cementerio local de Tranqueras. Servicio Fúnebre Municipal informó el deceso de Cristian Samuel da Silva, Kiko, que en paz descanse.

Avanzando, gente, seguimos avanzando. Volumen, a ver, hola, hola, ahora sí, pronto. Bien, vamos a seguir avanzando con más, a donde compartimos con ustedes los trovadores de Artigas. Es viernes y el cuerpo lo sabe, gente. Llega Sonora Palacio.

Sonora Palacio nos dice el hijo de Cuca, lo que estamos compartiendo, un llamadito, nos llamaba Micaela para saludar a su padre, José Silveira, el ponono ahí en Lunarejo, dice, para saludar a mi padre, de parte mía, de su hija Micaela y de su yerno, el Sergio, ¿no? Y también hago extenso el saludo a don Manuel Denis, el pariente ahí abajo. Bueno, también vaya un saludo grande a toda la familia y muchas gracias por acompañarnos, Saludo grande a Magela, ahí abajo siempre nos escucha, a Shirley, en fin, hay un abrazo grande a todos ahí que siempre me están acompañando, Sigo avanzando, gente, con más, porque es viernes, el cuerpo lo sabe, llega los Reyes de la Charanga.

0: lo que estamos compartiendo.
1: Tengo ganas de bailar.
0: Ahora sí, ¿eh? Cotopaxi, sí señora, este escenario imaginario presentado por Coca Antena, gente, empieza la antena ingresando a la Boulevard como todos los días de 8 a 21 horas, recordarles, de 8 a 21 horas, Coquita 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Ya vengo con los mensajes.

Los Palmeras, tormenta de verano, fue tormenta de verano, mejor dicho, Piquete el Pichón, que se viene con todo, gente, apróntese para el 15 de agosto, el baile para los mayores de 21 a 2 de la mañana, los trovadores de Artiga, lo que estaba sonando, y KM la disco de la casa, y el 22 de agosto, la grande del Pichón del mes de agosto, por supuesto, Bandidos desde Argentina, cumbia base de Cerro Largo y KM la disco de la casa, apróntese. 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Voy a seguir avanzando con más de ayer, gente, y con más de hoy, porque llega Corazón Contento del trabajo discográfico de Los Indómitos. Corazón Contento, Llora Corazón.

Llora corazón, compartimos indómitos, indómitos, claro que sí, gente. Nosotros seguimos avanzando con más de ayer, de hoy y de siempre. 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Voy con los mensajes, pero antes quiero mandarle un feliz cumple, por supuesto, ponerles en conocimiento a ustedes, ¿no? Que uno de mis grandes amigos, contado con los dedos, sobrino, querido y discípulo, ¿no? Anthony Leonardo Quintana Fernández, el Tontón, cumpliendo año en la jornada de hoy, sus 21 años, ¿no? Un enorme abrazo para él. Blanquita acá nos hacía referencia también. Buenas noches, amigos, ya escuchando el programa, como siempre, saludo a los tuyos y feliz cumple a tu sobrino Tontón, dice Blanquita Enzo. Bueno, muchas gracias por el cariño. Dice, buenas noches, si podés pasarme un tema bien movido para escuchar, soy José Alvarenque del barrio Siganda, que tengas un buen fin de semana, igualmente para ti. Nosotros seguimos avanzando con más, donde estamos esperando una llamada.

Hola. Esperando una llamada, lo que estamos compartiendo, claro que sí, nos dice Mogambo. El amigo Dani Valiente, un abrazo grande para él, dice un saludo grande para el Tontón, dice el Dani Valiente. Bueno, barro, todos quieren al Tontón, ¿no? Por acá Daniel Silva dice, buenas noches, pollito, ¿todo bien? Dale un feliz cumpleaños al Tontón, un fuerte abrazo, dice, bueno, bárbaro. Nosotros seguimos avanzando, gente, seguimos avanzando con lo de ayer, con lo de hoy, lo de siempre, presentados por lo que es Previsora del Valle, la empresa Fure de Tranquera para la región, aquí en 18 de julio 962. 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

Tito Imperial, compartimos con la querida audiencia, por supuesto, gente, seguimos avanzando, se cortó aquí, pero ya enseguidita, pero aquí, a ver, no, esto no es fácil, ¿no? Solo una, bueno, vamos a dejarlo como está. Seguimos avanzando con más, presentado por la banca de Gignatito del Valle, el rey de la raspadita, Gignatito Tumbla 5 días y Supermacho. Hoy de noche tiene que... Hoy de noche vamos para Rigor, el ático, no hay que de pobrecito. Hoy cae, casi.

0: Del 21 al 31 de julio,
1: estamos complicados aquí, complicado con el tema de la... Vamos a tener que ir a lo sonoro vuestro, ¿no? Ah, sí, 20 horas 34 minutos. Ahora sí, ahora sí, A ver.

0: La inolvidable Gilda, este escenario imaginario, no me arrepiento de este amor. Hasta las 21 vamos a ir y dejar una selección musical para ustedes, ya que tenemos un gran compromiso ahora entre un rato nada más, ¿no? No me asusten, claro que sí. Buah, presentado nosotros, vienen en camino, ¿no? Los señores vienen en camino, vamos a... tema venta conmigo mismo, ¿no? Vengan nomás, tranquilo nomás, que la reunión es conmigo. Buah, sigo avanzando con más. Y mañana también tengo una larga jornada, nosotros presentados también por lo que es Zapatería Tapiel, la gente del Rosado, con Ana Leticia y Marianela, para recordarles, mañana abierto hasta por la mañana solo, en 18 de julio, casi Juan B. 10, pegadito a Versana, 12 cuotas en tarjeta, paga 11, ¿no? 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

Saludo grande al amigo Paul Moraes, ¿eh? Un saludo grande para él y la señora que me están acompañando en Rincón de Moraes, a toda la gente de Rincón de Moraes, ¿eh? Los pocos guapos que quedan por ahí, ¿no? 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

50 minutos de las 20 horas, necrológica. Servicio Fúnebre Municipal informa el fallecimiento de Cristian Samuel da Silva, Kiko, ocurrido ayer. Velatorio en sala municipal. Sepelio mañana, hora 9, en el cementerio local de Tranqueras. Servicio Fúnebre Municipal informó el deceso de Cristian Samuel da Silva, Kiko. Que en paz descanse. Juan Corazón Ramón, llorando me vine, cantando me voy.

Llorando me vine, cantando me voy, presentados por Marcos Macedo, comprando cuero lanar en todas las categorías y... 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Marco el final porque tengo reunión, gente, tengo reuniones, entre un ratito, claro que sí. Buenas noches, feliz fin de semana para todos.

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